0: Señoras, señores, el pitazo de Gil arranca el partido en Villarrafo.
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0: Ataca el equipo local, buena intercepción de Luna. Buena de Luna para la vez y le pica a Domínguez, le pica a Domínguez, le pica a Domínguez, va Luna con Alexis Domínguez, le cayó a la vez y sigue la vez y enganchó en el área, qué bien que la hizo, tiró centro pinchado y le pegó mal en la última, la había hecho muy bien, había pasado como 2.57 lleno el Monteverde, cuando pasa por Mitri, primera junta, siguió de largo, era Vitale, la había hecho bien la vez y Charlie.
2: Sí, una aparición, una ráfaga individual de ese potencial que tiene Quilmes y que nos hace pensar que puede ser la herramienta para abrir este partido.
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0: Tiro de esquina que viene, primer palo, un rebote en el camino, casi gol de Belinetti, un rebote. Lo que perdió, solo Palacio y Vitale abajo del arco. ¿Cuántas dudas que tengo? Copani decía, ¿cuánta mina que tengo? ¿Cuántas dudas que tuvo Quilmes en el fondo?
2: Sí, no la podían sacar. ¿Sabes que Marinelli, aparte de atajar bien, de estar haciéndolo muy bien, tiene la fortunita, ¿eh? Tiene ese toque, ¿no? Porque ya estaba derrotado, la pelota pasó muy cerquita de su palo izquierdo.
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0: Pelota al área, le pegó de afuera. Cuando venía a toda velocidad la Bessi, se tuvo fe y le terminó pegando después de un ensayo largo de Tomás Ortega. La pelota le cayó a la Bessi. Remató a la carrera casi cayéndose. La noto, yo la noto.
2: Sí, para mí fue la más clara, Fue la más clara de Quilmes porque no la pudo agarrar cómodo, pero quedó la Bessi por delante de los centrales y con la posibilidad de rematar de cara al arco. La pelota se fue cerca, podemos decir, del palo izquierdo de González. Es la llegada más clara que tuvo Quilmes y otra vez la Bessi acomodando.
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0: Tienen y la juegan para la Bessi, se va de caracoles. Gol de la Bessi, gol de la Bessi, gol de la Bessi, gol de la Bessi. ¡Uy! ¡Lo erró! ¡Lo erró! Una pelota vertical que le terminó poniendo Ramiro Luna cara a cara con el arquero, cruzó el remate. 33, diga 33. La más clara del partido. La acaba de perder el Pochito. ¡Qué gol perdió Quilmes, Carlos David!
2: Tremendo. Otra vez la Bessi está muy clara. Pase de enganche le dio Ramiro Martínez, lo puso cara a cara, ganó la posición, remate cruzado de derecha, se fue muy cerca del palo, fue la más clara de Quilmes, la más clara del partido y seguimos con esa idea, ¿no? En el marco de un partido donde colectivamente no se encuentra la forma, Quilmes tiene futbolistas que pueden sacar conejo de la galera, por ejemplo la Bessi.
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0: Señores, vestido de negro, el silbato a la boca, el final del primer tiempo en la cancha de Almagro, se van al descanso, se van a resguardar de la lluvia aquellos plateístas que están en este sector, los de la preferencial de Lolo están bajo la lluvia y los de las cabeceras también. En la cancha de Almagro, en José Ingenieros o Villarrafo, como quiera que sea, se terminó el primer tiempo. Almagro y Quilmes, tricolores y cerveceros, empatan 0-0. Marcha el segundo tiempo.
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0: La tiene la Bessi, la pide por el otro lado tocando Pitu Ulises Vera. Demoró, pensó, le sacó la vista la pelota. Se durmió el futbolista de Quilmes. Pelota larga. Está habilitado Venegas. Dijo el árbitro a instancias de línea que sí. Y gol de Almagro. Pues esto. Para mí estaban prohibidas. Gol de ellos. Gol de ellos. Para mí Venegas estaba en prohibida. Ay, gol de ellos, Venegas. Gol de ellos, Venegas. ¿Quién me protesta o no van a protestar la línea? Para mí picó un metro adelantado. De no ser así, un descuido de Quilmes increíble. Venegas, ni él mismo se creía que estaba habilitado. Venegas, señores, casi 9. Gana Almagro 1-0.
2: no salió el equipo, no el equipo no acompañó la contra comandada mal terminada por la Bessi, porque la Bessi en una amague sin pelota termina limpiando su marca y empieza a construir una posibilidad de gol muy concreta. Tendría que haber tirado al medio porque Domínguez estaba marcado, pero estaba mano a mano, era para tirar al medio Domínguez y creo que terminaba acompañando Luna.
0: Sí.
2: La Bessi quiere hacer un enganche más, la pierde, en la réplica un pelotazo los encuentra a dos defensores de Quilmes colgados y a Venegas, que no se esperaba ese regalo, la tira para adelante, salió desesperado Marinelli y quedó a mitad de camino.
0: Buen quite de Axel Batista, perdoname Charlie, Axel la trae, Axel la puso a la derecha para que le pegue la Bessi, por arriba del travesario se tuvo fe. Buen corte de Axel en posición de enganche. Tomás y Acelo levantó el remate, podría haberle pegado a Axel también.
2: Ahí puede haber una sociedad, entre Axel y la Bessi ya se buscan, se juntan. Es muy probable que haya sido una indicación que haya recibido Axel de juntarse con la Bessi en la segunda vez que lo intenta. Se fue alto el disparo, pero hubo un buen quite y una buena transición para dar el pase de Axel.
0: Tomás Ortega en el área, el último en la hilera. Para el segundo palo es Recalde, Quipes adelante de él. En el centro, en la Troya, está el 9 y el 7. Centro de Tomás Ortega, viene pasado, entra Recalde por el segundo palo, lo acabezó al medio, una media vuelta, y está tapado el arquero, rebote, viene, ahí está. ¡Uy! La pelota pegó en la cara exterior de la red y afuera. Corner para Quilmes, en la boca del arco lo tuvo el Pampa. Lo tuvo el Pampa y que con el remate noqueó el futbolista de Almagro. ¡Qué gol acaba de perder Quilmes! ¡Qué bien que ganó Recalde de arriba!
2: La recontra vía adentro, Turco. Estaba seguro que había entrado la pelota y era casi como una pavota, no la podían sacar. Pasó todo adentro del área chica. Increíble, primero la Bessi y después Domínguez. Esta fue clara, desprolija pero clara, porque estaba ahí, había que soplarla. No pudo Quilmes, que ahora va a tener un córner a favor. Así por lo menos empujando, por lo menos vendiendo cara a la derrota, que es el final que necesita el equipo de Graciano.
0: Ataca el equipo local, la maneja Busto. La pusieron para así, qué peligro, así tiró. Lo perdió abajo del arco. Lo perdió Venegas abajo del arco porque así tiró un buscapié. La pelota pegó en Venegas, iba para cualquier lado del arco. Era el segundo gol de Almagro en 42.
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0: Se quedó para que le peguen de afuera. Pegó el travesaño. Pegó en el travesaño, era un golazo de Bustos. Pegó en el travesaño, nada para hacer para Marinelli. Quilmes tiene vida porque la pelota pegó en el ángulo, justo intersección del palo. Y el travesaño era el segundo gol y se terminaba.
2: Sí, se confió Marinelli. Pero la pelota bajó, creo que el viento hizo lo suyo. Cuando la pelota está alta, cuando vuela, el viento hoy sí, la mueve bastante. A mí me llama mucho la atención dónde se jugó el partido. En la última media hora con Quilmes perdiendo, se jugó en campo de Quilmes, no pudo ni siquiera empujar Quilmes, ni empujar en forma desprolija. La tiene siempre Almagro, se jugó en campo de Quilmes.
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0: 48 de 49, 1 para el final. Marinelli largo y vertical, saca el fondo con Cortave, le cayó a la Bessi, le dio, tapó el arquero, lo que era una media vuelta de la Bessi. Con seguridad, Emiliano González se quedó con el último suspiro, con la última chance, con la última sensación de empatar el partido por parte del equipo del Tano Gracián. Se quedó con ella el arquero tricolor. Amigos del fútbol por la radio, amigos del fútbol por FM Sur, un retroceso en Quilmes muy claro. Después de la gran victoria con Patronato, se iban a entusiasmar muy rápido. Ustedes se pensaban entusiasmar muy rápido. Ustedes pensaban que era soplar y hacer botella. Bueno, esa es la respuesta negativa para tener como referencia en lo que ha sido Quilmes. El Quilmes de hoy se ha asemejado y mucho al Quilmes que veníamos viendo en el 2025 y el que habíamos visto en las primeras tres fechas al mando de Alfredo Grelac. Ojalá nos equivoquemos y ojalá que te haya sido un paso en falso, pero cuánto se pareció al Quilmes de idea cero de la fecha 1, de la fecha 2 y de la fecha 3. ¿Habrá sido una excepción ese partido con Patronato? Hay que esperar. Hay un técnico que recién empieza, hay un técnico que se pone a laburar y mucho para que el equipo tenga las cosas que no tiene. Es decir, buscar todo, porque hasta aquí no tiene nada. Pero evidentemente esa victoria de Patronato tapó muy rápido las muchas complicaciones que tiene Quilmes a la hora de jugar. Hoy lo agarraron mal parado en una y sacó del medio. ¿Hubo supremacía del equipo de enfrente? Creo que no, pero en el segundo tiempo lo justificó claramente y fue el merecedor de esta victoria, porque los cambios le permitieron ir por más y cambiar el rumbo del partido. Y los cambios de Quilmes fueron amontonamientos, pero no en el cambio de la idea. ¿Cómo va a generar fútbol Quilmes si Luna no funciona en la mitad de la cancha y Bolívar es el volante centro? ¿Quién va a ser el nexo con cualquier sistema que se juegue? Me parece que allí están algunos de los inconvenientes que tiene por trabajar el Tano Leandro Gracián. Lo cierto y lo concreto es que en un año donde Quilmes quiere volver a Primera División, como todos los años es su obligación, ha perdido ya 3 partidos. Y 3 partidos es demasiada cantidad. Por eso, ahora hay que ir con urgencia a la cancha de San Telmo. Habíamos dicho que el ideal eran 6, por la pobreza de los rivales. Que un buen número aceptable, si se quiere, eran 4. Ninguno de los 2. Lo máximo con lo que se podrá conformar Quilmes de su doble excursión ofensiva es 3 puntos si le gana el domingo que viene a San Telmo. Y si no, a remar y muy desde atrás. Amigos del fútbol por la radio, Quilmes retrocedió, y vaya si retrocedió, en el resultado, en el rendimiento ante un rival de pobre presente, de pobre en cuanto a plantel, pero que hoy, con sus herramientas, con el aprovechamiento integral de un Quilmes mal parado y con cambios que le dieron resultado, se terminaron quedando con 3 puntos que merecieron. Almagro 1, Quilmes 0, el 2026. Parece complicado.
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4: No es por una excusa, pero sí fue un partido incómodo, una cancha rara donde llovió, donde hubo mucho viento, que sabés, o sea, realmente nos sentimos incómodos desde que entramos y no pudimos encontrar la manera de ir a buscarlo. Como pudimos, bueno, intentamos y no se pudo. Es un golpe de realidad de que cuando bajamos un poquito en el pie del acelerador, pueden pasar estas cosas. Tenemos que estar metidos con mucha intensidad, sabiendo en el club que estamos, y no podemos dejar que vuelva a pasar. Hay que ir de nuevo a buscar con las armas que jugamos de local y saber jugar con esa intensidad. Bueno, te repito, de saber el club que estamos y la importancia que tiene ganar.
5: Agustín, ahí estaba la palabra de Agustín Bolívar, muchachos.
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6: Sí, totalmente, la verdad que estamos ilusionados que hoy vamos a hacer un gran partido y bueno, la verdad que bueno, hay que seguir mejorando y bueno, meterle. Ahora tenemos otro partido, hay que vuelta a la página rápido y hacer un buen partido. Que nunca estuvimos cómodos, nunca creo que hicimos lo que más que nada. Pero bueno, nada, son partidos difíciles, el contexto del viento también estaba complicado y bueno, nada, hay que seguir trabajando y seguir sumando. Que este partido hemos fallado en esto, una de las cosas que hemos fallado, de no estar atento a la segunda pelota. Pero bueno, hay que seguir corrigiendo, seguir mejorando, entrenando y bueno, yo creo que los resultados no tengo duda que no llegan.
5: Gracias, Gonzalo. Bien, ahí estaba Gonzalo Marinelli, muchachos.
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7: Uno que ya conoce, venía a jugar esta cancha, sabe que no el tema no es difícil, es incómodo. Y bueno, es la categoría. Cuando yo le hablaba de los distintos contextos, el grupo se tiene que preparar para saber cómo jugar en los distintos contextos. Y en eso conseguir resultados. Bueno, hoy no se dio, la verdad estamos mucha bronca por el desarrollo del partido, porque por un momento estuvimos ordenados, por un momento desordenado, pero teníamos un buen control del partido. No llegaron, claro, era al revés, a través de las pérdidas nuestras, que ellos no llegaban, y bueno, nada, te vas con una derrota que da mucha bronca.
8: Lo primero que la gente es ese cambio, y una, obviamente, que
7: juvenil de una manera, hay una propuesta distinta y eso es real. Hay que seguir aceitándola. O sea, nosotros vamos 2 semanas, pero hay que seguir aceitándola. Y en el cual, en eso se ven muchas cosas. Pero bueno, hay que, como le dije, construirla. Y esa construcción nace a partir de la semana. Pero por eso yo soy el más equilibrado. No tengo ninguna duda, porque vengo de estar 2 años dirigiendo los rivales, los técnicos un montón de cuestiones que siempre hay que tener en cuenta. El equipo y el grupo tienen que entender que esta clase de partido se juega en un nivel alto de rendimiento, de mentalidad, cada pelota es importante, y bueno, esto hay que adquirirlo. Fuimos más agresivos porque estamos a vuelta en medio. Fíjate que pusimos jugadores ofensivos, en el cual lo que pensamos es ir a buscar el empate, porque para mí en estos clubes hay que ir siempre en busca de empatar el partido. Y bueno, cargamos de futbolistas con características mucho más ofensivas. Nos faltó tener esa claridad cerca del área en el último tercio para poder conseguir dárselo un poco. Es como ahora la derrota, hay que eliminarla enseguida. Y el triunfo igual, porque después ya está, viene otro rival, otro. Y el sostener rendimiento, digo yo, por eso ganar después de ganar, no es que es difícil para cualquier equipo. Y ahí voy a los futbolistas, a los futbolistas me incluyo, nos cuesta sostener rendimiento. ¿Por qué? Por el rival, por esto, por lo otro. Y bueno, vamos en busca todo el tiempo de llevarlo a ellos a su mejor versión, y esa es nuestra función. Tener que estar preparado y siempre saber que cuando vos estás en un club como Quilmes, no es dar un poquito más, tenés que tener la conciencia de que sos el equipo donde el rival es todo, para el rival es todo. Esa es la lucha cuando estás en Boca o en Río. No es contra los grandes competir contra equipos de menos historia, que para el equipo de la vida. Y bueno, hay que saber.
5: Bien, hasta ahí, muchachos, la palabra de Leandro Graciano.

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0: Muy buenos días, ¿cómo está? ¿Cómo le va después del fin de largo? Aquellos que pudimos disfrutarlo, un fin de largo muy cargado por el fútbol. Imposible cualquier espacio que intenta o aspira a ser periodístico no arrancar con toda la fiesta mundialista que nos tiene borrachos del fútbol y de alegría, que ya tiene a la selección jugando por un lugar entre los primeros cuatro, que hay mucho para hablar sobre esa historia, pero que realmente tiene al país atravesado por esto, atravesado todo, la política, todo atravesado por esta historia. Pero igualmente, como me gusta decir a mí, por debajo del radar siguen ocurriendo cosas que vamos a seguir tomando y recordándoselas en medio de la algarabía mundialista. El sábado la ciudad se vistió de fiesta como cada una de las ciudades del conurbano, del interior del país. Te imaginás, a las 2, 3 de la mañana había una multitud en la calle, no se podía ingresar a las calles céntricas por la cantidad de gente que había en Conesa, en Bernal. Había puntos como puede ser en la 844, digo, mucha gente salió a disfrutar lo que fue el triunfo, el sufrido triunfo contra Suiza, que ya hablaremos futbolísticamente, si este equipo está para ser campeón o no, si le alcanza, las similitudes y no tales con la selección de los 90 de Maradona, la revancha contra los ingleses. Digo, hay un sinnúmero de aristas para abordar a partir de lo que fue el triunfo del fin de semana, también con la contracara local, que fue la derrota contra Midland de parte de Quilmes. El hincha de Quilmes otra vez con esa mueca de fastidio, de enojo, pierden con un equipo de la C, de la B, y eso no deja de ser un fastidio para el hincha histórico de la ciudad, para el hincha de Quilmes. Se perdió 1-0, esto complica al equipo de Gracián, muestra la irregularidad en la que está asumido el equipo de Gracián y que le está costando horrores meterse en algunos puestos con más expectativas, por decirlo de alguna manera, que es lo que quiere el hincha, ¿no? El hincha sumamente molesto, me hizo acordar la derrota con Colegiales, lo mismo, vive lo mismo el hincha de Quilmes. Es como cuando decíamos nosotros, cuando el hincha de River pierde con Riestra, o cuando Boca pierde con Barracas, o cuando Racing pierde con Independiente Rivadavia de Mendoza, digo, es ese fastidio, ese enojo del hincha histórico que no puede creer que su equipo pierda con un elenco como este. Bueno, lo mismo le pasó ayer a Quilmes, perdió 1-0 con Midland en Libertad, en un partido muy malo, la verdad que muy mal jugado, fue bastante feo verlo. Pero más allá de eso, lo concreto es que Quilmes vuelve a perder y durante la era Gracián suma, creo que son, si yo no me equivoco, o sea, Quilmes suma 8 partidos perdidos ya en lo que va del campeonato. 6 empatados y 6 ganados. De esos 8 perdidos, 6 son de Gracián, 2 son de Alfredo Grelac. Y uno de los empates es de Grelac. El resto es todo Gracián. O sea, te muestra la irregularidad del equipo de Gracián, que no termina de encadenar un par de resultados que le permitan decir, bueno, ¿ahora qué? ¿Para qué estoy? ¿Para qué? ¿A dónde voy? Y me parece que ahí está la clave de esta historia. Igual en la derrota, es cierto, lo aleja de la discusión por el ascenso, del reducido, pero no lo compromete tanto con los de abajo, por ahora. Igualmente, el próximo partido es contra el puntero, vienen los jujeños, vienen al Centenario, yo no sé, creo que juegan. ¿Es el lunes, José? Es el lunes, José ya me confirma que juegan el lunes en el Centenario. Así que, nada, ahí sí que va a ser un resultado que va a empezar a tejer otra vez sobre las tablas, de arriba a la de abajo, va a tener alguna significación. En ese marco, déjame sumarte algunos links más. Hay que sumar la derrota del Mate. La ventaja del Mate empezó a perder otra vez. Se empieza a complicar, empieza a mirar otra vez la tabla de abajo. El dato es que mañana Argentino de Quilmes recibe Arsenal acá en La Barranca. Mañana a la tarde. Así que tiene tiempo rápido de revancha el equipo de Sornomás. Veremos qué pasa con eso. Está mitad de tabla para abajo, está 5 del último del descenso, creo que ese es el número, el dato. Pero para tener alguna idea, ganó Berazategui, el ADB, el naranja, así que el naranja está ahí, está escolta, no, puntero no, está escolta, está abajo, Sacachispa está puntero en la zona, abajo viene Berazategui. Así que estos son los resultados del fin de semana, linkeando un poquito el clima futbolero, desde lo político. Todo es expectativa, todos están esperando que pase este marasmo mundialista y a partir del lunes que viene, cuando empiece las vacaciones de invierno, dato, ¿sí? Porque más allá de todas las celebraciones y demás, primero hay que decir, termina el Mundial el domingo, ¿sí? Argentina juega o el sábado o el domingo. Si juega el domingo, juega la final. Si juega el sábado, juega por el tercer y cuarto puesto. Está todo por resolverse a partir del miércoles, cuando juegue contra Inglaterra. El lunes próximo, de acá a una semana, empiezan las vacaciones de invierno. Los pibes arrancan sus vacaciones de invierno, arrancan el, creo que es el 20, terminan el, arrancan el 3 de agosto otra vez las clases. Eso se traduce también con la feria judicial. O sea, todo lo que tenga que ver con el ámbito de la justicia, arranca también su feria invernal. Así que son cuestiones que van quedando. No te olvides, 20 de julio, el lunes que viene, Día del Amigo. Digo, datos que van marcando, cuestiones que van quedando en la agenda, obviamente totalmente tapadas por lo que es la celebración mundialista, la efervescencia mundialista y todo lo que esto significa. Así que, pero bueno, de todos modos van ocurriendo cosas como las que te vine mencionando. Mira, es otro dato para mencionarte. El fin de semana estuvo Carlos Bianchi en Quilmes. Es la primera vez que el ministro de gobierno, que es un hombre que nació en Quilmes pero que hace tiempo que está en La Plata, es un hombre de los más cercanos a Axel Kicillof, es la primera vez que Bianco participa de un acto partidario interno. No es que vino a inaugurar algo, no es que vino a anunciar algo de la administración provincial. Vino a un acto partidario interno. Tenemos unos segunditos, pues vamos a escuchar, con un discurso que muestra que me parece que, de la misma forma que la Cámpora tiene un discurso muy fuerte en torno a la interna y su diferenciación con respecto a Kicillof, me parece que el axelismo o los seguidores del gobernador entienden el mensaje y, lejos de buscar una conciliación o un diálogo, me parece que se preparan para enfrentar. El discurso, parte del discurso que, pues, si querés compartimos, es un discurso de decir, bueno, si hay que pelear, se pelea. Por eso me parece que es todo un dato que, de la misma forma, nosotros venimos compartiendo los testimonios de Mayra Mendoza y distintos referentes de la Cámpora con respecto a los realineamientos en el ámbito de la provincia de Buenos Aires, me parece que la visita de Bianco hay que empezar a leerlo en ese código electoral interno. Después hay que ver cómo termina, ¿no? Porque alguno te diría, mirá, cuando vos querés evitar, o sea, cuando vos querés evitar la guerra, justamente te preparás para una pelea. No es que haces de cuenta que no va a pasar. En realidad te preparás como si la guerra fuera a ocurrir. Y como consecuencia de eso, después la guerra no ocurre. Quizás esto sea parte de la interna del peronismo y después el peronismo de la provincia de Buenos Aires se pueda unificar. No parece fácil a esta altura y en este contexto. Pero, de todos modos, hay que dejar todas las posibilidades abiertas en este mundo tan cambiante, tan particular y tan disruptivo como el que estamos compartiendo. Así que esta es rápida una presentación, haciendo un salteo por distintos links y yendo y viniendo con algunos títulos y cuestiones destacadas. Vamos a hablar de muchas otras cosas, pero dicho todas estas cuestiones, ahora sí, ya le doy la bienvenida formal al señor Fernando Gallo. ¿Cómo le va, Gallo? Buen día, ¿cómo está?
1: ¿Qué tal, José? Muy, pero muy buenos días. Hace buen comienzo de semana para vos. Semana larga, ¿eh? Tenemos ya ahora definitivamente, creo que en agosto, ¿cuánto falta para el
0: hasta
1: próximo?
0: Agosto, hasta el 17, no sé dónde cae lo del 17.
1: Creo que cae el lunes.
0: ¿Ah, sí? Ah, bueno, tenemos ahí un respiro.
1: Creo que cae el lunes, después no, si querés lo chequeamos.
0: Buen día, señor, yo me fijo.
1: Buen día, señora Amarilla, que está en los controles, a nuestros oyentes, a nuestros amigos televidentes, que también de a poco se van sumando, ¿no? A este canal de YouTube de FM Sur 889, qué bien que le fue ayer a la transmisión del fútbol, ¿eh?
0: ¿Le fue bien?
1: Pude ver y mirar y escuchar la transmisión a través del canal de YouTube. Muy buena participación hubo ayer, ¿eh? Mucha gente mirando, ¿no? A través de esa posibilidad que da la radio, ¿no? De que a través de YouTube uno escuche y mire el relato de cada partido de Quilmes. No el partido, lógicamente, porque no se puede.
0: No se
1: pero
0: puede.
1: Sí, bueno, ve cómo trabajan los muchachos dentro de la cabina. Me parece una iniciativa interesante.
0: Bien.
1: Bueno, tema clima. Frío ya definitivamente no se va nunca más, hasta dentro de 3 meses por lo menos.
0: ¿Nunca más?
1: No se va más. Tres meses.
0: No sea tan lapidario.
1: Falta mucho.
0: Bueno, dele.
1: Lo que sí hay que marcar, algo que me preocupa mucho con respecto al clima. A esta hora, todo marcado, porque esto cambia.
0: Dele, 9:39.
1: Desde pasado mañana.
0: Sí.
1: Que es miércoles.
0: Sí.
1: Día en que más. Tres
0: no sea
1: meses.
0: Tan, no sea tan lapidario.
1: Falta mucho.
0: Bueno, dele.
1: Lo que sí hay que marcar, algo que me preocupa mucho con respecto al clima. A esta hora, todo marcado, porque esto cambia.
0: Dele, 9:39.
1: Desde pasado mañana.
0: Sí.
1: Que es miércoles.
0: Sí.
1: Día en que nos enfrentamos

0: baja del 80% de probabilidad todos los días. Oh. Así que bueno, a eso le sumamos esa posibilidad de lluvia y frío que vamos a tener durante la próxima semana.
1: Mira,
0: según está marcando por estas horas. Siempre lo aclaro, porque después me critican de que le erro. No, pero no.
2: Ha,
0: es lo que
2: ha marca. Evolucionado en la presentación.
0: Claro, a
2: es
0: esta
2: una
0: hora.
2: Presentación acorde.
0: A esta hora.
2: Bien.
0: Bueno, informativamente hablando, che, hoy hay que marcar que se cumplen 6 años de la desaparición de Salvador Altamura.
2: Recordá.
0: El 13 de julio, este abogado, que en plena pandemia, ¿no, José? Estábamos en plena pandemia.
2: Abogado de Quilmes.
0: De Quilmes, conocido.
2: Conocido.
0: Abogado, prestamista. Tiene empresario.
2: Una beta financista, de financista.
0: Sí, sí, bueno, desapareció.
2: Del centro de la ciudad.
0: Del centro de la ciudad, de su departamento.
2: Sí.
0: Y al día de hoy no apareció su cuerpo.
2: Nunca.
0: Por ese caso hay una persona detenida, que es uno de sus mejores amigos.
2: Sí,
0: acusado. A quien encontraron.
2: Pero está condenado.
0: Está condenado. A quien encontraron escapando hacia Entre Ríos con dinero que aseguran, por eso está detenido, era de su amigo, de Salvador
2: Bueno,
0: Altamura.
2: La sentencia no dice que era de él, pero que él no supo explicar de dónde lo sacó.
0: Bueno, claro, pero iba con una campera de
2: De Salvador Altamura.
0: Su cuerpo no apareció.
2: Es cierto.
0: Bueno, hoy se cumplen seis años, su familia está, bueno, vuelve a recordar el hecho y, bueno, hacer un llamado, un pedido de que, bueno, la aparición del cuerpo, ¿no?, de Salvador Altamura.
2: El padre Salvador Altamura suele aparecer en los tribunales en más de un juicio.
0: Ah, mira.
2: Suele ir a ver, mira, a observar. Claro. Yo creo, yo siempre buscando algún indicio, alguna punta que, claro, por ahí le pueda ayudar a tratar,
0: exacto,
2: de descubrir algo en torno a su hijo.
0: Exactamente. Mm. Bueno, otro de los temas del día.
2: Dale.
0: La provincia de Buenos Aires anunciaría esta semana un nuevo aumento salarial para la policía bonaerense. En ese marco que estamos mencionando y marcando de las reuniones paritarias que se realizan con los diferentes gremios, bueno, el gobierno bonaerense que está atento porque estaría dando un aumento en esta semana, según alguna especulación que se prevé, similar a lo que le viene ofreciendo a los diferentes gremios, un 5% para el mes de julio y un 2% en agosto. Después, si querés, te cuento la escala salarial. ¿Cuánto está ganando un policía que inicia, por ejemplo?
2: Ni idea.
0: Bueno, en un rato te lo voy a contar porque me parece muy poco. Un oficial que se suma y dice, che, yo quiero ser policía. Bueno, arranca. Viene a la comisaría de tercera. Bueno, ¿cuánto gana? En un rato te lo cuento. El otro, dale, tema tiene que ver con lo que dejó el fin de semana largo desde lo turístico. Fue muy pobre, muy pobre. En un rato te doy datos si querés, pero
2: okay,
0: hay que marcar que la pobreza de la gente que viajó y gastó está emparentado con que ya comienzan las vacaciones de invierno y quizás muchos están reservando para esos 15 días que van a poder disfrutar junto a sus hijos. Así que en un rato te doy ese detalle porque las empresas de turismo reportaron que hubo una baja y hablan de una caída de más del 30%, pero después te doy detalles puntuales sobre eso.
2: Perfecto, y en este marco, antes de darle ya la recepción y la medida formal para la llegada y el desembarco formal del señor José Amarilla, que ya está desde temprano operando, pero que él hace su participación musical en la mañana cuando pone el primer tema, antes de darle eso, déjame recordarte entre los títulos y los temas hay una cuestión que tiene que ver con la política de la ciudad, por debajo de todas estas cosas que te hemos ido contando. Mañana hay sesión, o al menos es el anuncio formal de que está la sesión.
0: ¿Está la orden del día?
2: No, la orden del día no está, dice que se conoce hoy. Dos datos, al menos en la previa, para ver qué es lo que pasa con la orden del día. Uno, por un lado, la Libertad Avanza estrena nueva presidenta. Esta vuelta ahora será Sabrina Morgan.
0: Presidenta de bloque.
2: Presidenta del bloque, será la titular del bloque. Es la cuarta autoridad que designa la Libertad Avanza en lo que va del año, en medio de los reacomodamientos internos como consecuencia de lo que fue el desembarco de Ricardo Rig en un bloque unipersonal alineado con el peronismo renovador, así mismo él lo explicó. Así que es un dato desde lo político. El otro dato que no es tan político, que habrá que prestarle atención, es que finalmente algo que vos decías de hace muchos meses se terminó dando, que es que finalmente hay un nuevo paseo de compra en la Barranca Quilmeña. O sea, es un nuevo paseo de compra en Quilmes.
0: Las fuentes de trabajo, ¿no?
2: Que se abren. Que era algo que estaba dando vuelta, que había fuertes rechazos por la zona, porque no correspondía, por esto, por lo otro. Evidentemente se impuso otro criterio. Esta semana abrieron sus puertas, según anuncian ellos, en las redes sociales.
0: Yo
2: no me di una vuelta, pero por redes sociales se están anunciando que abrieron el 9 de julio específicamente y van a estar abriendo el nuevo paseo de compra jueves, viernes, sábado y domingo. Dato que nadie sabe explicar qué cambió, que hace 7-8 meses no se podía y ahora arrancó. Como dato a la previa de lo que va a ser la sesión del Consejo Deliberante del día de mañana. 15 minutos quedan para las 10, la presentación del señor Amarillo.

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0: Bien, 11 minutos nos quedan para las 10 de la mañana. La temperatura a esta hora es de 7 grados, sí, sí. Pero la sensación térmica es de 5. Sí.
1: Bueno, vamos rumbo a los 14 grados en el día de hoy.
0: Va a haber que empezar.
1: No va a haber sol.
0: Va a estar nublado.
1: Claro, y peor todavía. Wow. Bueno, el fin de semana estuvo muy desagradable.
0: Fue un espanto el fin de semana.
1: Yo prácticamente ni salí. No, me quedé tranquilo, descansando, mirando mucha película. Sí, recuperé algo.
0: Bueno,
1: sí.
0: me alegro por usted.
1: Sí, sí.
0: WhatsApp 1158017426 es la opción para que puedas comunicarte con nosotros y si no, a través del YouTube, a través del streaming, puedes allí con el chat, puedes escribirnos, que también vamos a estar al tanto. A ver, ¿por dónde arrancamos? Arrancamos por lo que dejó el festejo, arrancamos por lo del fútbol, arrancamos por lo político. Ahí es variadito lo que nos dejó la agenda de un fin de semana largo. Que tuvo de todo, la verdad que tuvo de todo.
1: Sí, yo arrancaría por el tema fútbol.
0: A ver, fútbol.
1: Para ablandar un poquito.
0: A ver, ¿por dónde quiere arrancar? ¿Quiere arrancar por el tema mundialista? La primera pregunta, ¿Argentina está para el mundial? ¿Está para el campeonato o no?
1: Yo creo que la selección ya cumplió.
0: Sí, yo comparto.
1: Me parece que ya está, listo. Después que pase lo que sea. Ya ahora...
0: Para vos ya está hecho, decís vos.
1: A mí me preocupó que no se pudo florear contra un equipo que tuvo 10 jugadores todo el partido. En la mayoría del partido, ¿no? Me parece.
0: Sí.
1: Le costó mucho. Después llegó...
0: Me hace acordar mucho,
1: pero
0: a mí me hace acordar mucho a la Argentina del 90, que repite la misma historia, que llega a la final y se la gana a Alemania con un penal. Con una selección del 90 de la época de Bilardo, aunque los que tienen mejor memoria dicen que aquella tenía menos fútbol que esta.
1: Ajá, mira.
0: Yo no
1: me acuerdo.
0: Yo me acuerdo del...
1: Habría que pedirle a la inteligencia artificial
0: que haga un
1: paralelo, que analice la selección del 86 con esta selección.
0: A mí me parece que esta selección tiene mejor juego de pie, tenía mejor juego. Aquella del 90 era una selección muy remendada, acordate.
1: Son otros tiempos.
0: Claro,
1: ¿no? Juega diferente ahora.
0: No, y aquella llegaba muy remendada, acordate que jugó Troglio.
1: ¿Pero la del 86?
0: No, la del 86 fue distinto, tenía mejor pie, tenía un pie parecido a la de esta selección, la del 86.
1: Ahí es donde explota, ¿no, Maradona?
0: Maradona es la mejor.
1: Con el partido de Inglaterra, ahí explota.
0: Es el mejor Maradona que se vio, fue en el Mundial del 86.
1: 25 años tenía.
0: Claro, bueno, después viene la del Mundial del 90, que él llega muy golpeado, muy remendado por la temporada europea, que es cuando se le gana en la semifinal, se le gana a Brasil, que nos había dado un baile tremendo durante todo el partido.
1: Con el gol de Canigia, ¿no?
0: Con el gol de Cani. Claro. Después se le gana por penales a Italia. ¿Te acordás el famoso semáforo de la Copa?
1: Sí.
0: Bueno, ese fue por penales con Italia. Y después se pierde en la final con Alemania en un penal que la famosa discusión de Moncho Monzón, si lo toca abajo o no lo toca. Y con un Goico que en ese momento estaba angelado, porque la selección llega a donde llega por un Goico angelado en aquel momento que atajaba todos los penales que le tiraban. Ese es el recuerdo que tengo del 90. Dicen los que son más memoriosos, dicen que esta selección tiene más juego que aquella. Yo no lo recuerdo tanto, pero es tan sufrido como aquello.
1: El peor partido de Messi fue el de Suiza.
0: Sí,
1: no lo vi, no estuvo como uno lo ve siempre.
0: Es verdad, puedo compartir con
1: mal Enzo Fernández, la defensa no está bien.
0: Sí, tiene un problema serio por el lado de De Paul, pareciera, pero uno lo dice así desde acá.
1: De Paul...
0: Uno lo dice desde lo que ve por la televisión y no se puede tampoco, porque tiene que estar en la cancha. Yo siempre fui muy respetuoso en eso.
1: Viste que lo saca siempre.
0: Sí, por eso te digo, uno es muy respetuoso, porque no es lo mismo que lo que uno ve por televisión que lo que uno logra ver en la cancha.
1: Claro.
0: Son cosas distintas.
1: Uno de afuera dice, che, mirá, no debe ser fácil.
0: A mí
1: me sorprendió Suiza, ¿Cómo le jugó? Si quedábamos 11 contra 11, yo no sé qué pasaba.
0: Sí, no sé qué pasaba con Embolo. Lo concreto es que finalmente la Argentina la pudo remontar, ganó después con un golazo de Julián Álvarez, que parecía que era la única forma de meterla, era con una cosa como esa.
1: Es el gol del Mundial en cuanto a magnitud, cómo le pegó y dónde fue la pelota.
0: Y hay que verlo, porque yo creo que es comparado con el gol que le hace Cabo Verde al Dibu Martínez. Es muy parecido. Es muy parecido. Tiene más chanfle el de Cabo Verde, me parece a mí. Pero bueno, habría que mirarlo. Fue un golazo, la Argentina ganó, la gente celebró, disfrutó en la calle. En Quilmes Centro, a partir de las 12:30, 1, no se podía ingresar al centro de la ciudad por la cantidad de gente que había en la calle. Fue mucha la gente que estuvo en la calle. Así que, nada, no sé si mucho más para mencionar. El clima mundialista que nos va a atravesar. Toda esta semana vamos a tener clima mundialista.
1: Todos los partidos hay que jugarlo. Pero en la previa yo estoy preocupado.
0: Y no es para menos.
1: No, porque es un equipo difícil el que nos toca.
0: Nos toca Inglaterra, una Inglaterra que si bien tampoco jugó bien, Pero es un equipo que aparece con figuras, aparece con Bellinger, con ese Harry Kane.
1: Harry Kane está en su mejor momento. Claro,
0: ¿no? Aparecen jugadores de supuestamente...
1: ¿El 10 cómo se llama?
0: Bellinger. El que juega en el Real Madrid.
1: Encanta,
0: es un gran jugador. O sea, bueno, tiene un buen equipo. Inglaterra, que hasta ahora tampoco jugó bien. Digamos las cosas como son del Mundial. Uh-huh. Hasta acá la única selección que jugó como equipo y viene Francia.
1: Es Francia.
0: ¿Eh? Después un escalón más abajo viene España, que se enfrentan el martes, ellos juegan el martes por la otra semifinal, y después más abajo viene el resto. Así que ahora veremos a ver qué es lo que va a pasar con Argentina e Inglaterra. Veremos, está claro que Scaloni, yo no sé si va a meter mano, va a meter cambios, no va a meter cambios, que eso nos va a acompañar toda la discusión.
1: Va a arrancar como arrancó, me imagino, ¿no?
0: Ahora, lo que no tengo ninguna duda es que el paralelo con Maradona y Messi es tremendo, porque el tipo, Messi está terminando su carrera, porque está terminando, está con los últimos pasos de su carrera, una carrera... que deportivamente, claro, no tiene comparación. Y en uno de los últimos partidos le toca nada más y nada menos contra Inglaterra. No,
1: y es el partido que puede terminar con su carrera un Mundial.
0: No, porque él juega ese partido y juega otro más. Ya Messi tiene garantizado dos partidos más para el Mundial. Pero justo es su sombra, o sea, su contracara, que fue siempre Maradona, fue el partido consagratorio de Maradona contra Inglaterra.
1: Claro,
0: contra
1: ese fue el claro.
0: Fue el consagratorio. Después en el Mundial de los 90 hay un Maradona mucho más contestatario, que se identifica con la gente cuando los italianos nos putean el himno, que Maradona los putea, que se ve por la cámara, bueno, una serie de cuestiones.
1: ¿Jugará con camiseta azul Argentina, yo imagino?
0: Dice que ya mandó pedir que sí.
1: Ah, mirá, claro.
0: Dicen que ya mandó pedir que sí, pero depende de la FIFA ahora. Pero ya
1: y eso con la blanca, como fue ese partido.
0: Como fue ese partido en México, esto es lo que están buscando. Así que.
1: Qué lindo que sería.
0: Vamos a ver, está todo por verse, pero yo pensaba en esa situación. Digo, vos fijate el final de Messi, terminando su carrera multiganador, multipremiado, reconocido por el mundo entero del fútbol y demás. Le toca terminar en un partido que es justo el partido consagratorio
1: de lo que fue Maradona.
0: O sea, tremendo.
1: Ojalá tenga un buen partido, Messi. Se merece que tenga un buen partido, que haga un gol.
0: La verdad que la verdad que todos nos merecemos jugar otra vez la final contra los franceses y ganarle. Merecer nos merecemos, pero bueno, hay que ver si lo logra.
1: Francia es más que España, en la previa, ¿no?
0: Sí, para mí sí.
1: Sí, yo también.
0: Para mí sí. Es más, si vos mirás las apuestas, si vos mirás hoy cómo están las apuestas hoy pagan, o sea, hoy está favorita Francia por sobre España y Argentina por sobre Inglaterra por un pelín.
1: Mira qué.
0: Hoy... En las apuestas Argentina está por favorita.
1: Sí, porque es más parejo. Ese partido es más parejo. Yo lo veo más parejo.
0: Argentina, el mundo ve, por vía de las apuestas, ve que Argentina está un poquito más arriba que Inglaterra y le puede ganar.
1: Mira.
0: Distinto a como lo vemos nosotros. Nosotros lo vemos más abajo.
1: Porque uno mira al rival que te costó tanto ganarle a Suiza.
0: A Suiza, que no tiene nada.
1: Que tiene, claro.
0: Que no tiene nada.
1: Previa no tenía nada.
0: No, está, es correcto. Yo comparto tu mirada, comparto. Es una mirada muy futbolera.
1: Se asusta, dice, che. ¿Y así ahora?
0: Y el otro dato que quiero hacer un pedido público. Yo sé que de este punto, ignoto del dial, con gente como la nuestra, nosotros somos muy, muy modestos en nuestro laburo. Y que digo, muchachos, las cábalas no se cuentan. Por favor, no cuenten más cábalas. Claro, Está todo el mundo contando cábalas por televisión, por radio. Sí, sí. Las cábalas no se cuentan.
1: No se cuentan, no.
0: No jodan más, se cuentan cuando se terminan. Claro. O sea, cuando vos decís, bueno, basta, ya está, hasta acá llegamos, ahí las contás.
1: ¿Vos tuviste cábala?
0: Yo tengo cábala, no es que tuve, tengo.
1: Tenés cábala.
0: Pero no la sabe nadie, yo solo.
1: Yo no tengo.
0: Yo sí tengo.
1: Yo sí tengo.
0: Tengo tres o cuatro que las cumplo a rajatabla.
1: No hay que contarlas.
0: El futbolero sabe que las cábalas no se cuentan. ¿Cómo vas a contar las cábalas? ¿Se termina cuando la contás?
1: Claro.
0: Esto es una discusión familiar casi de todo el fin de semana largo, porque, claro, vos veías los medios, está todo el mundo contando. No, yo si tengo cábala, voy a tal lado, hago tal otra.
1: Sí, sí.
0: Yo digo, no, muchachos, el verdadero no cuenta la cábala. Solo eso quería hacer un pedido solidario. Porque si no, sufrimos de más. Porque vos encontrás a todo el mundo contando cábala grande y te pone mal.
1: Mañana Francia, España, ¿verdad?
0: Sí, claro.
1: ¿Qué horario? ¿Se sabe ya el horario?
0: 4 de la tarde. Los dos juegan en el mismo horario.
1: Hermoso.
0: 4 de la tarde.
1: O sea, ¿tenemos 48 horas?
0: No, el clima mundialista de esta semana, nos puede perjudicar perder con Inglaterra, el dolor y de la derrota deportiva, pero la verdad vamos a tener toda una semana más de clima mundialista, sin duda.
1: Porque después juega el tercer y cuarto puesto, ¿no? Antes, el sábado será.
0: Será el sábado es el tercer y cuarto puesto, así es. Así que Argentina, recordemos esto, juegan, fíjese que ya debe tener la orden del día, acaba de llegar la orden del día que hay, del Consejo Deliberante, la sesión del Consejo Deliberante de Quilmes, que mañana tiene sesión. Pero más allá de eso, volvamos a lo que decíamos del fútbol, Argentina gane el miércoles o pierda el miércoles, ya juega el tiene los famosos todos los partidos del Mundial, porque juega por el tercer y cuarto puesto. Obviamente, bien, nadie quiere jugar por el tercer y cuarto puesto. Todos quieren jugar por el primero o por el segundo, no hay duda.
1: Lógico. Eso
0: está fuera de discusión.
1: Lógico.
0: Digo, como futbolero nadie lo
1: pero
0: puede.
1: Pero me parece que esta selección, estar entre los cuatro...
0: A mí me parece que está más que cumplido. Pero esta es una sensación personal a la que yo no tenía expectativa en este Mundial. Yo no le tenía expectativa a este Mundial. Ninguna, cero. Después de lo de Qatar me pareció que ya está.
1: Mirá si finalmente se termina dando... La finalísima que no se jugó contra España la tenemos el domingo que viene. Qué lindo que sería, ¿eh?
0: ¿Te acordás que esa no se jugó? No se jugó. Por uno, por otro, que no quería tal lado, que no quería el otro, que no querían venir, que no querían ir, no se jugó.
1: No.
0: Sería espectacular. La verdad que
1: sería lindo,
0: a la FIFA le salió bárbaro el Mundial porque lo ordenó como los torneos de tenis. Uh-huh. Los torneos de tenis estuvo bien pensado. Los torneos de tenis, ¿cómo los preparan? Los mejores, las figuras más importantes, los mejor clasificados, los ponen en lugares tales de un graph que termina siendo un sorteo y cómo se reacomodan, de forma de que recién se enfrenten en las últimas instancias. O sea, recién si le va bien al tipo recién en semifinal, se cruza con uno de los mejores del otro lado.
1: Claro.
0: Y así lo preparó la FIFA. Por eso no hay, en los torneos de tenis, en la primera o segunda ronda, es muy raro encontrar un partido con figuras muy relevantes. Uh-huh. ¿Por qué? Porque lo preparan así. Bueno, a la FIFA le salió bien.
1: Claro.
0: Le salió bien, porque llegaron, creo que, 4 de las selecciones con más nombre a los lugares más significativos. Y es un cierre, me parece, a toda orquesta del Mundial. Así que vamos a estar muy atravesados por esto. Pero de todos modos, como me gusta decir a mí, no te olvides que por debajo de todas estas cosas siguen ocurriendo cuestiones. Ya te recordamos las vacaciones de invierno. Esta es la última semana. Mira que el lunes que viene ya arrancan vacaciones de invierno. Con eso la feria judicial. Con eso no te olvides el 20 de julio, Día del Amigo. El lunes que viene juega Quilmes.
1: El Día del Amigo juega
0: Quilmes. El Día del Amigo.
1: A las 20 horas.
0: A las 8 de la noche es el horario por ahora. Bueno,
1: 20 horas,
0: viste, sí. Es fútbol argentino. Puede cambiar el horario, pero es el lunes a las 8 de la noche
1: frío,
0: hasta ahora.
1: Con este
0: un
1: frío.
0: Quilmes que recibe nada más y nada menos que al puntero. Digo, para ir tratando de irme echando clima mundialista con lo que tiene que ver con la cotidianidad, que sigue con sus pasos y sus cuestiones y no ha cambiado nada. Así que, es más, ya recibimos la orden del día, así que vamos a estar mirando un poquito a ver qué hay en la orden del día. Mañana hay sesión en el Consejo Liberante, al menos desde lo formal, así está convocado.
1: ¿Será abultada
0: no,
1: la orden del día?
0: Dicen que es la orden del día de la sesión pasada, que no hubo sesión, más algunas cositas.
1: Bueno.
0: Habrá que ver qué son esas cositas más. Vamos a verlo, ¿no? No tuve la posibilidad de observarlas. Vamos a ver si miramos y sabemos y podemos contarles un poquito más. Un minuto pasaron de las 10. José, cumplamos con la tanda. Enseguida volvemos. Dale.
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0: Bien, 4 minutos pasaron de las 10 de la mañana, ya nos escribió Fernando Lastragundín, amigo, dice, buen día, que la selección haya llegado a las semifinales es un milagro, nunca jugó bien y el técnico se enamoró de los campeones de Qatar, y sí, algo de eso hay, lo que plantea Fernando tiene asidero esta historia de que la selección, yo creo que jugar bien, creo que tiene razón, no jugó nunca bien, no sé, contra Egipto tuvo pasaje de buen fútbol, pero contra Egipto nada más, pues lo demás siempre fue una cosa difícil, pero bueno, ahí estaba la opinión de Fernando entonces, hablando de lo que significa. Yo tengo la misma sensación, tanto de Fernando como también de Fernando Gallo, ¿no? Con respecto de que me parece que esta selección cumplió, pero de todos modos, uno ya está en semifinales y quiere llegar a la final, quiere ganar la Copa, ya estás ahí, estás a dos pasos, hiciste tanto esfuerzo, no vas a apretar los dientes y a avanzar un poco más. Yo creo que eso va a pasar, me parece que eso la selección lo va a tener, es lo que quiero creer, así que me imagino que los futboleros están en la misma sintonía, es lo que imagino, ¿eh? Es lo que imagino. Vamos a ir viendo, por algo hubo tanta gente que salió, claro, a celebrar, ¿no? Uh-huh. El sábado fue terrible, impresionante la cantidad, sí, de gente que salió a celebrar. Insisto, en el centro de la ciudad, a determinada hora de la madrugada, no se podía ingresar con autos, porque estaban todas las calles cortadas por la cantidad de gente que había en la calle celebrando. Y fue hasta, por lo menos, 3 o 4 de la mañana, hubo cachengue callejero con esta historia.
1: Sí, claro.
0: Por lo menos.
1: Sí. Bocinazos se escuchaba hasta muy tarde.
0: Por eso te digo. Así que como para hacer una foto de aquello sin, sí, rigurosidad, porque la verdad es que no es que estuvimos recorriendo las calles, el fin, no, pero sí para hacer un, digamos, de alguna manera, una semblanza de lo que ocurrió el fin de semana con la celebración de la selección y la expectativa que la selección genera.
1: Hay mucha,
0: ¿no?,
1: expectativa.
0: Hay, sí, mucha expectativa, ojalá que se pueda cumplir. De cuando vos analizas el rendimiento y ahí te llenas de dudas, esa es la verdad. Te aparecen las dudas porque la selección no ha jugado bien contra Suiza, pasa de milagro, es la selección de los milagros.
1: Yo contra Egipto y contra Suiza, la verdad que la pasé mal en un momento.
0: Sí,
1: porque
0: sí, sí.
1: Decís, che, ¿cómo puede ser?
0: Y uno supone que contra Inglaterra, que es más que las otras dos, no la vamos a pasar bien tampoco.
1: Y capaz que pasa todo lo contrario.
0: Pero vamos a ver, ¿eh? Puede ser, por eso te digo, vamos a verlo.
1: Hay que jugar cada uno de los partidos.
0: Se juegan aparte, son otros partidos, son distintos. Pero bueno, lo concreto es que así está la historia cuando uno atraviesa el mundo que se está viviendo a través del Mundial, con lo que significa. ¿Es un partido especial Inglaterra o no es un partido especial?
1: ¿Qué sé yo?
0: Scaloni salió a decir que era fútbol, igual que Bilardo, pero me parece que es algo más que fútbol. Vamos a ver si podemos conseguir algún testimonio en ese sentido. Me parece que al argentino siempre le juega algo más.
1: Sí, pero yo creo que más en el 86 fue eso, ¿no? El tema de la guerra hace 4 años.
0: Y era la primera vez que se enfrentaban en aquel momento.
1: Yo creo que la mayoría de los pibes que está ahora y que está enloquecido con el fútbol, con esta selección, no le da bolilla a eso, ¿no?
0: ¿Vos decís que no?
1: El tipo joven, los que salieron ayer el fin de semana a festejar, el promedio 20 años, yo no sé si... Bueno, lo dijo Scaloni, esto es un partido de fútbol, muchachos, terminé volado.
0: Es verdad, dijo eso.
1: No mezclemos nada porque... a mí me parece, ¿no?
0: Digo, Scaloni fue por ahí. Dice que fue el mismo discurso que tuvo Bilardo cuando en el 86 se jugó por primera vez contra Inglaterra después de la guerra y se gana en el Mundial, ¿no?
1: Veníamos de hacía 4 años,
0: sí, que es verdad,
1: terminó la guerra.
0: Sí, tenés, ¿no?, razón, es cierto.
1: Ahora me parece que pasó mucho tiempo. Aparte, yo creo que homenajear a un veterano en Malvinas no es con un partido de fútbol, hay que homenajearlo de otra manera, ¿no? Tenerlo mejor de lo que lo tienen ahora.
0: Es verdad, puede ser esa la
1: Tenemos
0: manera.
1: Tenemos un presidente que ama a Margaret Thatcher.
0: Bueno, ese
1: y
0: es
1: ante
0: un pronto.
1: Eso.
0: Es verdad.
1: Qué sé yo, no. Es raro todo, es muy raro.
0: Vamos a ir viendo de acá al miércoles cómo lo va viviendo. Mientras que estamos charlando con Fernando, vamos revisando la orden del día. Recordad que mañana hay sesión en el Consejo Deliberante. En principio no aparecen grandes temas. Yo recorrí rápido un resumen. Ahora el resumen ejecutivo. Vamos a ver, mirá, después en detalles. Recordemos que aparece en la previa de la llamada a la sesión del martes. Uh-huh. Aparece lo que significa un reacomodamiento interno de la Libertad Avanza, después del desembarco de uno de sus concejales, el bloque de la Libertad Avanza, que tendrá cuatro representantes, ¿no? ¿Estoy bien?
1: Cuatro,
0: Rolón.
1: Sí.
0: A ver, Rolón.
1: Albacete.
0: Sabrina Morgan.
1: Sí.
0: Y Leo Goria.
1: Y Leo Goria.
0: Leo cuatro. Goria. Cuatro representantes, ya que Rig tendrá formalmente su monobloque uh-huh. y será parte del peronismo renovador, no será del oficialismo, digamos, ¿no?
1: Ayer oficialmente salió Libertad Avanza en un comunicado a blanquear esta situación y dejar un poquito despejado el tema político dentro del grupo.
0: De Sabrina, lo de Sabrina Morgan.
1: Claro.
0: Porque no es para menos, digamos, recordá que es el...
1: Vos ya lo habías publicado el fin de semana,
0: sí,
1: esto.
0: Es que ya se sabía. Es el cuarto presidente de bloque que tiene. Es muy difícil de explicarlo para afuera. Cualquiera que lee que durante 6 meses tuviste 4 presidentes de bloque, te das cuenta que dentro de ese bloque hay problemas. Sí. ¿Hay algún problema? Hay, no es normal.
1: Ahora, cuando lo vean a Rig mañana, por ejemplo, sus ex pares de bloque, ¿lo van a saludar o lo van a ignorar?
0: Y no lo sé eso. No me imagino cuál será el tono que usarán sus compañeros de bancada. No me lo imagino. Veremos seguramente en la sesión de mañana a ver qué pasa, si acaso hay sesión. En principio, por lo que se ve en la orden del día, ahora después vamos a profundizar un poquito más la mirada, por lo que se ve así rapidito, no aparecen grandes temas. Otro de los temas que aparecía en la previa era uno de reacomodamiento interno, con la llegada de Sabrina Morgan como presidente. Algunos pensaban, bueno, ¿esto qué significa? Por lo pronto, ayer por la tarde, los libertarios difunden un comunicado que me parece que busca esclarecer o busca marcar un camino de tratar de entender si no es tan crítica la situación. Albacete sigue manteniendo el mando de la bancada. Yo no sé si están así, pero el comunicado busca eso. Habrá que ver si esto se ve en la realidad en la sesión. Todas estas cosas tienen patas cortas. Vos te das cuenta una cosa de lo que se dice y otra cosa de lo que se hace. Cuando te das cuenta de lo que pasa en la práctica, te das cuenta cuánto tiene ese comunicado. Me parece que el comunicado intenta como mostrar que la crisis de la salida de Rig, que fue un golpe para los libertarios, está superada. Yo no sé cuán superado está, eso es mi única duda. Y recordemos que los libertarios de la zona, digo Berazategui y Quilmes, vienen de sufrir golpes bastante serios. En Berazategui hace 20 días...
1: Ese fue más grave,
0: hubo un enfrentamiento físico personal que terminó con la presidenta del bloque revolcada por el piso, que no terminó en fractura oficial al menos. El bloque no se rompió aquel bloque. Oficialmente. Veremos después, ¿no? En la práctica, porque es lo que decimos. Una cosa es lo que dicen, otra cosa es lo que hacen.
1: Acá se rompió.
0: Acá Rig se...
1: A ver, no es que se rompió en 5 pedazos.
0: No.
1: Un pedacito se rompió.
0: Se cindió. Hay un...
1: Claro. Pedacito, claro. Que generó la que Rig haga su
0: propio bloque.
1: Su propio bloque.
0: El otro dato que está dando vuelta es el tema del paseo de compra de Barranca Market.
1: Sí, ahí es Rivadavia. Antes de llegar a Ceballos.
0: Literal, media cuadrante.
1: La verdad, una zona bárbara, para
0: media cuadrante, hasta acá hace muchos meses que venía ese proyecto dando vuelta, lo hemos discutido muchas veces, en muchas oportunidades.
1: Yo te dije a vos que el tipo había hecho los puestos, ya estaba...
0: Estaba todo armado, pero no
1: decías,
0: había...
1: Y vos me decías que no.
0: Es que no tenía autorización. No lo tenía.
1: La ha logrado.
0: Evidentemente la ha logrado. Hay que ver cómo la ha conseguido, que es algo que vamos a tratar de averiguar. No sé cómo ha conseguido, al menos en redes sociales.
1: ¿Cuándo fue que abrió?
0: Asegura que abrió el 9 de julio.
1: Mirá vos, yo si sabía hubiera ido a conocerlo.
0: ¿Lo hubiera sido porque, a ver?
1: Sí, si bien no salí de casa, estuve muy muy tranquilo, pero me hubiera gustado conocerlo.
0: Bueno, es una opción más con los temas paseo de compras, así que me parecía que eso... Uno suponía que tenía que tener alguna autorización.
1: Yo no creo que abra todos los días.
0: No abre todos los días.
1: Por eso, fin de semana.
0: Abre,
1: no molesta.
0: Abre jueves, viernes, sábado y domingo. Esta es la información que ellos mismos suministran.
1: El que le va muy mal es ese, el de que está ahí sobre
0: el de Libertad.
1: La Plata, el Paseo de Libertad. La gente ni sabe que está. El tipo no hizo publicidad, no se conoce nada.
0: Estaba en un lugar, es raro lo que pasó.
1: Porque es una zona linda esa, porque es una avenida.
0: Sabés que es una zona muy de paso y me parece que el problema que hay es que al no publicitarse, no entra en la agenda de la gente, porque tenés que ir especialmente a ese lugar.
1: Claro.
0: Para eso tenés que saber algo al respecto.
1: El que mejor labura es este de acá, enfrente.
0: El histórico no, pero el de Rivadavia para mí debe laburar mucho más. El de Rivadavia en la estación debe laburar mucho más, porque tiene la gente de paso. Ese
1: es un llamador bárbaro.
0: Y tiene no sé cuántos puestos, todos completos, así que... Fue el que se le cayó el piso, ¿te acordás?
1: ¿A qué?
0: Que
1: se hundió.
0: Se hundió el piso.
1: Y me llamó y me dijo de todo el tipo cuando lo publicamos. Se hundió? Le digo, pero si se te hundió el piso, ¿yo qué querés que haga? Bueno, que mentira, ¿no? Nada, entonces que no te enojes.
0: Uno suponía que en la previa iba a haber alguna mención en el Consejo Liberante y por ahora en la orden del día no aparece mención, al menos por lo que vimos hasta ahora. Vamos a seguir mirando durante en el transcurso del programa a ver qué.
1: Barrancas Market, ahora voy a entrar a mirarlo.
0: Fíjate.
1: Fuentes de trabajo, José, en este momento difícil del país.
0: Sí, está bien.
1: ¿Qué le van a decir?
0: Yo no estoy de acuerdo con, ¿sabes qué? Los atajos. No estoy de acuerdo con los atajos.
1: Yo creo que el tipo habrá ido debidamente.
0: Parece raro porque durante 9 meses no había forma de que se aprobara y ahora se aprobó.
1: Y me dije, mira, con el hambre que hay, ¿cómo le vas a impedir que tantas familias puedan tener un manguito?
0: Vos decís eso.
1: Y este gobierno, que es tan sensible, el gobierno local, le habrá dicho que sí.
0: Tú que podés decir que pasó por la sensibilidad del gobierno
1: local. Porque si no se puede.
0: Claro, por eso te digo, yo no lo conozco.
1: Pues si vamos nosotros dos, vienen y nos clausuran.
0: Claro.
1: Ahora, bueno. No lo sé. Algo de haber pasado.
0: Bueno, pues eso yo imagino, pero no lo sé. Por eso me pregunto qué pudo haber pasado. Ya lo vamos a averiguar, tenga paciencia. Bueno, ya lo vamos a averiguar.
1: Yo lo que vi en su Instagram hace algunos meses, que no me acordaba el nombre del lugar.
0: Búsquelo, porque yo hice qué hice, lo que usted me dijo.
1: Está
0: seguilo.
1: Está muy lindo.
0: Vos me dijiste, seguilo por redes, que sabes que va a abrir. Me dijiste, vos hace 9 meses atrás. Yo dije, no puede abrir, te dije yo. No puede abrir porque no está autorizado.
1: Está muy lindo puesto.
0: Abrió.
1: No es un medio que está en la estación de Quilmes.
0: Está bien, pero yo digo una sola cosa.
1: Todo colgado.
0: Yo no me dejaría llevar por lo que se ve en redes. Iría a verlo. Bueno. Porque en redes se ve muy lindo, pero que se vea lindo en redes no quiere decir que sea lindo en el in situ.
1: Pone una torta, viste, una pastel. Cuando va no es lo mismo.
0: No es lo mismo. Por eso te digo, hay que ir a mirarlo.
1: Muchos, y vos sabés que pasa mucho con estos influencers que van a comer a un lugar y siempre comen bien. Nunca comen mal.
0: Sí.
1: ¿Por qué? Porque ya sabe que van a ir y le preparan lo mejor. Cuando después va uno...
0: No come tan bien.
1: Y no es lo mismo.
0: Bueno, lo concreto es que esto era otra de las cosas previas que podía haber.
1: Sí.
0: Vamos a ver si podemos averiguar. En la orden del día no aparece, así que seguramente habrá que ver algún otro detalle, alguna otra cuestión que puede estar en la orden del día. Déjame ver, ya que estamos recorriendo el tema político, la visita, me parece que hay que hacer un párrafo aparte con lo que fue por primera vez el ministro de Gobierno de la provincia de Buenos Aires llegó a nuestra ciudad y participó de un acto local. ¿Está bien? No sé si es un dato para ponerlo en un contexto. ¿Por qué digo que es para ponerlo en un contexto? Porque hasta acá, Bianco, Carlos Bianco, quien es el ministro de Gobierno de quien estamos hablando, es un hombre nacido en Quilmes, pero que políticamente solo hacía actos institucionales en Quilmes. ¿Qué sé yo? No sé, participó de algún acto en la UNCI, pero algo institucional en su rol. Después, otro evento acá en la ciudad no había participado nunca. Es la primera vez que participa de un acto partidario interno. Sí, es un acto partidario interno. Después te voy a pasar porque el Centro de Veteranos mandó un comunicado a raíz del tema de Malvinas y el partido. Así que ahora en un ratito lo estamos leyendo con respecto a eso. Y retomando el tema de Bianco. Y Bianco aparece en Quilmes por primera vez. Es un dato político que creo que muestra cómo se van perfilando los distintos sectores del peronismo, los distintos tribus del peronismo, como vos lo quieras decir, de cara a lo que muchos creen que será, después del Mundial, la carrera electoral que se viene.
1: Los organizadores de esta especie... No fue un problema, fue en el marco de lo que fue...
0: Son reuniones de agrupaciones.
1: Por ejemplo, fue en el marco del 9 de julio, también fue en ese marco.
0: ¿Ah, sí?
1: ¿No? Que lo hicieron.
0: Ah, okay.
1: Yo hablé con ellos, lógicamente, como me mandaron el comunicado.
0: Claro.
1: Le digo, che, yo dice que cayó de sorpresa, que no sabíamos.
0: Sí, ellos dicen que había un solo dirigente que sabía que iba a venir.
1: Bueno, como que fue una sorpresa.
0: Sí, eso es lo que plantean. El planteo es ese.
1: Hubo muchos que se sorprendieron de que el tipo haya bajado.
0: Porque hasta acá no lo venía haciendo.
1: Por eso, es lo que estás marcando vos.
0: Se lee políticamente. A ver, vamos a escuchar. ¿Querés que se lo pase a José? Yo no se lo quise complicar. José, te puedo pasar un videito de 30 segundos. ¿Te lo puedo pasar como para que se vea también? ¿O te complico mucho ahí? ¿Sí? Vamos a probarlo. Para que se vea y se escuche mejor. Ahí se lo estamos pasando.
11: ¿Qué tal, José? Fernando.
0: Ahí está. Mensaje. Dale.
11: También José Amarilla. ¿Cómo andan ustedes?
0: Muy bien, José Amarilla.
11: Hola, Jorge. Bueno, ayer fui a ver a Quilmes, a Midland.
1: Pobre Jorge.
11: Las condiciones edilicia del estadio es una cancha de potrero. Yo creo que ni la vieja cancha de Juventud Bernal era tan mala.
1: Claro, se veía ayer en la tele.
11: De los baños, 4 baños químicos.
1: ¿Baños
11: químicos? La platea 100 butacas, el piso de tierra. La verdad, prensa lo tuvo que ver parado el partido contra un alambrado, una vergüenza. Por favor, sáquenos de la Primera Nacional B, sí. Queremos ir a Primera a jugar a una cancha como la gente, por favor.
1: Porque Quilmes tiene todo de primera línea.
0: Bueno, ahí tenés.
1: Y Jorge es un gran colaborador para que el club tenga la cancha que tiene.
0: Bueno, ahí tenés eso que
1: peor que el
0: Jorge resumió recién. Es lo que vive el hincha de Quilmes, así lo vive. ¿Sí? Esto que acaba de decir Jorge, en medio del clima mundialista y demás, que se fue hasta Libertad a verlo.
1: Qué bárbaro.
0: Es un golpe que el hincha de Quilmes vive. El hincha de Quilmes lo vive así. Y nada más y más encima perder allá en Libertad contra Midland. Me dice que ya lo tengo. Son 30 segundos que vamos a escuchar a Carlos Bianco, que es el ministro de gobierno de la provincia de Buenos Aires, la mano derecha de Axel Kicillof, que por primera vez este fin de largo participó de un acto partidario.
1: ¿Cuánto dura el audio?
0: 30 segundos.
1: Ah, mira. Cortito. Para un reel.
0: Es un reel específicamente.
12: Hoy es un día muy importante. Yo sé que hubo varias otras reuniones que están vinculadas con la construcción del MDF, pero acá creo que está la mayoría de los compañeros que viene trabajando para consolidar el movimiento derecho al futuro en Quilmes. En Quilmes. Porque la definición del gobernador es que el año que viene tendremos que tener un candidato a presidente, un candidato a gobernador, candidatos a intendentes, compañeros en 135 municipios, y lo que nos pidió es que organicemos el movimiento Derecho al Futuro en los 135 municipios.
0: ¿Cómo sale a armar formalmente? Lógico. Hasta acá, bueno, pero hasta acá no venía haciéndolo, supuestamente. Ahora sale formalmente.
1: Creo que es el puntapié inicial de Bianco, claro, en diferentes distritos, ¿no? De la provincia de Buenos Aires.
0: No sé, acá lo dio en Quilmes, no sé el resto.
1: Este es el puntapié acá.
0: Acá arrancó el sábado. Que él es un hombre nacido acá, pero que políticamente no tenía mucho... O sea, participaba en las sombras, digámoslo de alguna manera, ¿no? Porque los que se juntaron, digo, entre los que se mostraron al lado de él estaba Ángel García, hoy estaba Bertoli, ¿está bien? Actual concejal Ángel García, el defensor adjunto en la provincia de Buenos Aires.
1: Sí, señor.
0: Estuvo, ¿quién más? Espérate, me acuerdo de ellos dos que eran los primeros que estaban. ¿Quién más había en la foto? Apareció también Fabián García. No estaba en la foto original del comunicado, no. Pero Fabián García en su Facebook subió una foto donde él también estaba, para mencionar a alguno de los axelistas que estuvieron en la reunión. Espera, que no quiero ser
1: injusto. Fue el 9 de julio esto.
0: Sí, sí, no quiero ser injusto. El como consecuencia, el 9 de julio.
1: Fue el jueves.
0: El jueves, sí, tenés razón. Bueno, yo le digo el fin de semana largo porque estaba en el paquete el fin de largo. La verdad es esa. Pero fue en el marco de los actos del 9 de julio,
1: sí,
0: ¿verdad?
1: Sí, sí.
0: Pero fue dentro de un marco de la interna. Eran todas agrupaciones que respondían a él. Uh-huh. Digo, esto como para mencionar. Espera, que quiero buscar la foto para ser riguroso con los que estuvieron en la foto original que mandó.
1: Hubo gente, ¿eh?
0: No, bueno, sí, claro, gente hubo. Espérate, acá está, a ver. Acá tengo la foto. Fíjate. Acá está. Ah, ¿sabes quién estaba? Mario Lozano.
1: Ah, claro.
0: Mario Lozano, sí, sí, sí. Que era el otro ex concejal, sí, que también estuvo. Bueno, Fabián García ya lo incluí. Y estaba el famoso Colac. Es Colac.
1: Se ve la foto, ¿eh?
0: Ahí está, mostrala, ahí está. No, pero no se ve un pomo, me parece.
1: No
0: se ve, ¿no? No, no se ve nada. Estuvo Colac, que Colac se supone que es el amigo personal de Bianco, ¿no? Es como el virrey de Bianco. Sí. Bianco no anda en Quilmes y el que anda en nombre de él es Colac. ¿Sí? Estuvo también en esa
1: foto. ¿Quién está al lado de Angelito? ¿Quién es?
0: No lo conozco. Ah. Ese es el problema.
1: Me parece que es una mujer, ¿eh?
0: No lo conozco, ni la conozco, no sé.
1: Mario Lozano, esta chica no sé quién es tampoco.
0: Me parece que es una militante de base del axelismo, que no tengo, yo no la tengo.
1: Carlos Bianco.
0: No la tengo identificada.
1: Este es Colac.
0: Ese es Colac.
1: Este fue delegado de Bernal, ¿no?
0: Ese fue delegado de Bernal a un tiempo, así es.
1: Bertoli, ¿y este quién es, este de barba?
0: Tampoco lo tengo, es otro militante de base del axelismo que no los conozco. Hay un grupo ahí que acompañó eso, que no tengo sus nombres, que no son conocidos. Perdón, que yo no los conozca no quiere decir nada. Digo, son militantes de un sector que yo no tengo referencias, pero no quiere decir que no sean importantes ni que estén al nivel de los otros que nombro, que conozco. Lo que pasa es que por ahí no han tenido una actividad pública tal que hayan generado que me interiorizaba por su actividad, digámoslo de esta manera. Así que, pero bueno, habían varios que, para mí lo importante, la contundencia del audio, y me parece que su presencia. Esto marca que de la misma forma que la Cámpora viene manteniendo discursos muy duros para con Kicillof, muy fuertes, y hasta acá Kicillof evita toda confrontación. Igual Bianco, por los audios que trascendieron, evitó confrontar con Cristina. Claro. por los audios que trascendieron. Yo no sé si en otro momento de las reuniones dijo otras cosas, pero con los audios que trascendieron no aparece un discurso enfrentándose con Cristina, pero sí una actitud de empezar a armar. Evidentemente van a empezar a armar. Así que habrá que ver cuáles son los próximos pasos de ese sector que hasta acá venía como frisado. Veremos qué significa, ¿no? Insisto, esto yo lo comparo con la última declaración de Tignanelli, que es presidente del bloque de diputados de la provincia de Buenos Aires, lo comparó a Axel Kicillof con Vandor, comparando el momento cuando Vandor siempre...
1: ¿Hay vuelta de eso?
0: Si te dejas llevar, por lo que se dice públicamente, parece que no. Pero cuando vos hablas mano a mano con los dirigentes, te da la sensación de que sí, que no hay problema, que se puede volver. Lo que no me preguntes cómo van a volver, no lo sé. Evidentemente, hay gente que considera que se puede volver, que hay formas, después habrá que encontrar las maneras, yo no sé. Públicamente a mí me parece que se paga un costo muy alto de decirse tantas barbaridades. Máximo Kirchner este fin de semana también estuvo caminando la provincia y se refirió a Axel como el hombrecito que se molesta, que se incomoda, que no sé, no, o sea, no sé, sí. son dichos fuertes.
1: Y vos después, ¿cómo te sentás y decís, bueno, mirá, te voy a dar esto, después de todas las cosas que le dijo?
0: Bueno, no lo sé cómo se sentarán, porque son dirigentes y la política se hace así, pero en ese contexto, no lo sé, la verdad que no lo sé. Pero por lo pronto es lo que está pasando. Me da la sensación que al menos en estos la previa se están preparando todos porque el Mundial se termina y a mí me parece que el final del Mundial va a significar, perdón, la punta de largada.
1: Dentro de una semana se terminó todo el Mundial. Claro, claro. ¿Ya está?
0: Sí, sí.
1: Claro. ¿O no?
0: Sí, sí, tal cual, ¿sí?
1: Y ya dentro de una semana estamos acá diciendo que somos campeones de nuevo, ya se termina, pero...
0: Ojalá. Después... Ojalá sea así.
1: Como o que dices. Terminamos tercero o cuarto.
0: Bueno,
1: pero estamos, bueno, vamos a estar hablando pues, algo.
0: Vamos a estar a referencia, vamos a estar haciendo, pero sin duda va a significar que se va a alargar.
1: Después arrancan las vacaciones de invierno.
0: Estamos ahí, no te olvides. Después. El lunes tenemos vacaciones de invierno, Día del Amigo, Feria Judicial. O sea, por ahí se extiende todo, porque los que están en el Mundial... Digo, no se sabe si hay... el Senado de la Nación supuestamente tiene previsto sesionar esta semana. No se sabe si van a sesionar, porque no se sabe si llegan los legisladores que están en el Mundial. No se sabe si llegan.
1: Claro.
0: ¿Está bien? Así que...
1: ¿De acá de Quilmes se fue alguien al Mundial de la política de acá de Quilmes? No.
0: Sí.
1: ¿Sí? Sí,
0: sí, hay gente que se fue al Mundial, sí.
1: No, de la política acá del municipio, digo. Funcionario ninguno. Están. Concejales...
0: ¿Cómo funcionarios ninguno?
1: Funcionarios de la Municipalidad de Quilmes. ¿Hay que hayan ido al Mundial?
0: Sí.
1: Ah, mira. No sí, sabía. Sí,
0: no sé, habría que discutir qué cargo tiene.
1: Los principales cargos.
0: No, los principales cargos no lo sé.
1: ¿Concejales?
0: No lo sé. No me animaría a decir que no se fue ninguno. Yo no lo sé.
1: Claro.
0: Así que... Hay gente que de
1: Quilmes, perdón, que viajó al Mundial. Que no está mal que hayan ido, ¿no?
0: Lógicamente. Si pueden.
1: Si tienen dos o tres lucas verdes para pagar la entrada, que sobre. Si
0: los envidio, realmente.
1: Ojalá. No, aparte, pero por más que la tengas, tenés que ir a gastártela.
0: Sí, porque vos estás pensando en el bolsillo tuyo.
1: De un tipo
0: normal. Hay tipos que tienen
1: bolsillo. Te vas con grande. Tu familia, $8,000 de entrada.
0: Solo eso. De entrada. Aparte tenés que vivir allá. Es un número, tenés que tener resto, tenés que tener billetera grande.
1: Claro.
0: Pero bueno, lo concreto es que en una semana se termina toda esta historia y empezamos otra vez a la realidad cruda como nos toca, y ahí, bueno, habrá que ver. Pero esto que vos estás marcando, que está bien, digo, vacaciones de invierno a partir del lunes, eso tiene, aparte de los pibes en vacaciones de invierno, tiene otra contraparte que es feria judicial.
1: Claro.
0: O sea, la justicia tampoco por 15 días funciona. Así que todo
1: hasta eso, agosto no arranca todo.
0: Hasta agosto. El 3 de agosto es el primer día hábil pleno después de toda esta después de toda esta historia. El 3 de agosto.
1: Mirá.
0: Lunes 3 de agosto.
1: Bien.
0: Ahí arrancan las clases, termina la feria judicial, ahí se acomoda todo. En el mientras tanto, ya está la cartelera de vacaciones de invierno. Vamos a ver si podemos charlar con la gente de cultura para que nos cuente un poquito qué están preparando.
1: Muy bien.
0: Pues ya está todo armado. Si pasás por el teatro, ya está la cartelería de vacaciones de invierno. O sea,
1: a partir de la semana que viene.
0: A partir de la semana que viene arranca.
1: Si esta semana se conoce el dato de inflación.
0: Sí, señor.
1: 1.8 le dio a Cava.
0: Va a ser parecido a lo que le va a pasar a...
1: Y sí.
0: A Nación.
1: Le va a dar 2, sí, pero un poquito más arriba, ¿no? Nación.
0: A veces sí.
1: 2.2. Bueno, la semana se va a estar conociendo.
0: Vamos a estar atentos a eso. Pero estaba buscándote...
1: Igual ya sabemos que no ese es el dato real, porque cuando uno va a comprar, la cosa aumenta mucho más que el 2%, ¿no?
0: Vamos a hacer una cosa, ya estamos sobre la tanda, cumplamos con la tanda y cuando volvemos compartimos juntos el comunicado de Veteranos de Malvinas que emitió como consecuencia del partido que se viene el miércoles justamente entre Argentina e Inglaterra. ¿Te parece?
1: Vamos.
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4: Bien, 33 minutos pasaron de las 10 de la mañana. Tenemos

0: Qué lindo, no lo había escuchado yo, ¿eh?
1: Sí, sí, está muy
0: qué lindo,
1: muy, muy te emociona escuchar.
2: ¿Quién es, José? ¿Quién es? Ah, el autor, la letra es de un payador, es verdad, sí. Pero está interpretado, ¿qué es? Es Ciro y la hija.
0: Qué lindo,
2: ¿eh? Es Ciro y la hija, la letra es de un payador. Déjame, ¿ves? Está todo atravesado por el tema mundial.
0: Está hablando confirmado que juega con la camiseta azul, ¿eh?
2: ¿Ya está confirmado?
0: Sí, camiseta bueno, azul.
2: Ellos pidieron, la selección pidió la camiseta azul, se lo pidió la FIFA. Faltaba, a ver, ahí llega amarilla.
3: Si no, la gente va a empezar a criticar, lo va a viralizar. El tema es de Ciro y los persas.
2: Ah, ok.
3: El muchacho que canta es un payador.
2: Ah, ok.
3: Ya tenía la letra armada y se firmó con la hija.
2: Bien.
3: Ahora sí, más viral que hay.
2: Perfecto, ahí estaba el señor José Amarilla dando precisión a la información musical.
0: Como corresponde,
2: porque yo había dicho, un zafarrancho había hecho.
0: Está pidiendo que Amarilla aparezca en cámara en algún momento.
2: No es el caché.
0: El gesto está claro.
2: Es un problema de caché. Yo pensé que era un tema que él quería preservar su intimidad.
0: Pero
2: no quería ser un tipo público. No pasa por ahí.
0: En la vida, no todo es la plata, José Amarilla.
2: Pero se ve que hay, en la vida de él sí es importante, me dice. En la parte de la vida.
0: Qué bárbaro.
2: Acá dice. Bueno, espera, antes de seguir con esta historia, hay un comunicado de la Federación de Veteranos de Malvinas, dice, ante las instancias finales de la Copa del Mundial de la FIFA 2026, que sitúa a nuestra selección nacional en una semifinal de alto impacto histórico frente a Inglaterra, junto a los cruces de Francia y España en el cuadro europeo, dice, naciones con un profundo lazo en la historia, la diplomacia y el reclamo de soberanía de nuestro archipiélago, la Federación de Veteranos de Guerra de Malvinas emite el presente comunicado a la opinión pública, a los medios de comunicación y al pueblo argentino, dice. Juega, los veteranos juegan. Dice, el fútbol, como máxima expresión de la cultura popular de nuestra patria, despierta pasiones que a menudo se entrelazan con nuestra identidad nacional. Entendemos y compartimos la emoción de estar entre los cuatro mejores equipos del planeta. Sin embargo, como custodios de la memoria de los 649 héroes que quedaron en las islas y en las aguas del Atlántico Sur, consideramos fundamental trazar una línea inquebrantable entre el fervor deportivo y la causa nacional. Casi con el mismo tono que Scaloni, están separando las aguas.
0: Exacto.
2: De esta federación queremos manifestar: el deporte no es una guerra. El partido de semifinales es un evento deportivo de alcance mundial, no una revancha armada ni una compensación histórica. La soberanía se defiende en los foros internacionales.
0: Tal cual.
2: Con la diplomacia, la verdad histórica y el reclamo pacífico e irrenunciable que dicta nuestra Constitución Nacional. Primer punto. Segundo punto. Rivales en la cancha. Una sola causa en la tierra. Aunque el fixture nos enfrente a la nación usurpadora y el cuadro global sume a potencias con peso específico en la geopolítica de nuestra isla, el verdadero triunfo argentino radica en que el grito de Malvinas Argentinas flamee con orgullo en cada tribuna, sin caer en la xenofobia ni el odio, sino como un ejercicio vivo de memoria y soberanía. Y por último dice, honor y gloria eternos. Pedimos a la sociedad, a los comunicadores y a la hinchada que acompaña al albiceleste que al alentar al equipo mantengan en lo más alto el respeto por quienes dieron su vida por la patria. Que el fútbol sea un puente para malvinizar y para recordar al mundo que nuestro reclamo sigue más vigente que nunca. La pelota rueda, el orgullo por nuestros colores se multiplica, pero la memoria permanece intacta. Jugamos, espera que justo ahora, justo en el final, jugamos por la gloria deportiva, pero marchamos todos los días por la verdad histórica.
0: Muy bien.
2: Firmado Juan Carlos Sosa, que es el secretario, y el presidente Ramón López.
0: Muy bien.
2: Esto es la Federación de Veteranos, recordemos, ¿está bien? Es un comunicado de la Federación de Veteranos de Guerra de Malvinas.
0: Es un partido de fútbol esto, muchachos.
2: Bien, hacen bien en mencionarlo. No. Me pareció interesante que los veteranos emitan un comunicado, que lo difundan.
0: No entienden, no se acuerdan de nada y no lo vivieron y no les... nada.
2: Está bien, pero viste que en estos momentos donde los discursos son tan extremos, donde los nacionalismos están tan a flor de piel, me parece interesante que los propios veteranos marquen la diferencia.
0: Obvio.
2: ¿Está bien? Todo obviamente perfecto. Que todos le quieren ganar a los ingleses, todos queremos ganar el partido. Pero una cosa fue el conflicto bélico, el reclamo de Malvinas, y otra cosa es el partido de fútbol que van a estar jugando el miércoles por la tarde en el Mundial 2026.
0: Bien.
2: ¿Está bien? Esto me pareció interesante. Mañana vamos a ver si podemos hablar con la gente de la Federación de Veteranos de Quilmes, a ver qué nos pueden aportar ellos también en esta sintonía, ¿no? Porque me parece, yo escuchaba algunos comunicados el fin de semana y me parece interesante aprovechar para malvinizar, no para para generar un nacionalismo barato, sino para recordar y concientizar lo del reclamo de Malvinas, pero no mezclarlo, digamos, ¿no? Así que me pareció interesante el comunicado, vamos a ir mañana, podemos hablar con la gente de la Federación. Déjame incluirte otro tema que estábamos ahí tramitando, que es el tema sesión del Consejo Deliberante. Mañana van a estar aprobando una ordenanza que modifica la ordenanza de ferias. Quizás por ahí haya que encontrarle ahí algún vericueto.
0: Es una feria en realidad, ¿no?
2: Bueno, eso. ¿Es una feria?
0: Impuestos.
2: No sé si es lo mismo, no sé si es un paseo de compra o una feria, no lo sé. Lo concreto es que la ordenanza de ferias, quizás por ahí haya que encontrarle ahí algún vericueto.
0: Es una feria en realidad, ¿no?
2: Bueno,
0: eso.
2: ¿Es una feria?
0: Impuestos.
2: No sé si es lo mismo, no sé si es un paseo de compra o una feria, no lo sé. Lo concreto es que la orden del día

0: se conoció ahora tempranito, en la mañana, bien. No hubo mucho tiempo, son algunos de los títulos de la sesión de mañana que intentamos rescatar para tratar de atravesar, digamos, la fiebre mundialista, pero siempre linkeando con lo que pasa en el día a día.
1: Vamos a tener nuestro representante del programa, ¿no? Mañana en la sesión.
0: En la sesión, sí, como siempre. Perfecto.
1: Siempre es bueno tener a alguien para que no se nos pase nada, ¿no?
0: Bueno, no sé si no se nos pasa nada, porque muchas veces se nos pasan un montón de cosas, pero contamos lo que vemos.
1: Claro.
0: Hay cosas que las que no contamos es porque no los vemos. Esa es la verdad. Muchas veces los concejales son en eso tipos muy hábiles, algunos de ellos, sí, para que se aprueben cosas que por ahí...
1: Son gacelas.
0: Y algunos de ellos...
1: Son gacelas.
0: Sí, algunos de ellos se mueven como gacelas. Sí. Otros
1: por pícaros. Ahí. Claro. Muchos años.
0: Son muchos años de experiencia legislativa y uno no siempre está al tanto del detalle de la construcción legislativa del momento. Habrá que ver qué pasa en la sesión de mañana. Bien. Recordad que venimos de una sesión frustrada, como fue la última.
1: No había despacho comisión de las comisiones más importantes.
0: Más relevantes. Hoy más hay. Relevante. Hoy hay, ¿eh?
1: Hay, sí. Por eso dice sesión
0: hoy
1: mañana.
0: Hoy hay. Hay unos cuantos...
1: Las dos comisiones más importantes son presupuesto, impuesto y presupuesto, ¿no?
0: Presupuesto y interpretación del reglamento.
1: Y interpretación del reglamento.
0: Son las dos más significativas. Por una pasan lo político, por otra pasan lo económico. Me dicen que la de presupuesto sacó varios proyectos importantes. Así que habrá que ver qué es lo que se discute en la sesión mañana. Así que, de esta forma, trayendo algunas cuestiones.
1: Al mediodía empieza, ¿no? Está citada a las 11.
0: No, está citada temprano. A las 11 hay días que hay convocatorias que arrancan rigurosamente 11:01 y hay otras que arrancan más tarde.
1: A las 12.
0: Sí, depende el día, depende el momento. Déjame contarte algo más, que es algo que no está muy difundido, que es que a partir del miércoles entra en vigencia una nueva ley sobre el reciclado de basura en la provincia de Buenos Aires. El basura industrial no especiales. Hay una nueva reglamentación que ha generado un registro de todos aquellos emprendimientos que manejen basuras industriales no especiales. ¿Y cuáles son esas basuras? Toda aquella que no esté identificada antes, todo lo que genere residuos que no esté identificado ya antes, o sea, todo lo que no sea un residuo industrial, por ejemplo, cascotes, es un residuo industrial no especial, es nuevo.
1: ¿Cascote?
0: El cascote, por ejemplo. Por ejemplo, vos sabés que ya hay un registro, vos te tenés que inscribir, porque la idea es tener una trazabilidad con respecto a la basura de este estilo. ¿Sabés que el ecoparque se inscribió?
1: ¿Ah, sí?
0: Sí. Hay 5 empresas locales que se han inscrito ya, creo que son 5 o 6, espera, acá los tengo. Porque todo lo que sea reciclado, recuperación y revalorización... Todo eso va a estar registrado, o debería estar registrado. O sea, todo chatarrería debería estar registrado.
1: ¿Y no estaba registrado?
0: No. Son 6 empresas que tenés registradas nada más. Tenés una empresa que se llama Silker, sobre Camino General Belgrano. Uh-huh. Otra se llama Los Cuatro Acuerdos. Esta está en Bermejo, en Bernal Oeste.
1: Cuatro Acuerdos.
0: Los Cuatro Acuerdos. La otra es Ingeniería Ambiental, te suena Cliva eso. Sí. Ahí sobre Monteverde, al 2500. La otra es Dalafer S.A. Dalafer S.A. está dentro del parque industrial.
1: Dalafer
0: está dentro del parque industrial de Bernal Oeste y tiene otra planta afuera, en Tomás Flores, en Pasco.
1: Mira.
0: Y el otro emprendimiento local que está inscrito es el ecoparque.
1: Mira.
0: Me pareció interesante para ver cómo lo administran esta historia. Porque el ecoparque se pone como una empresa privada, vos te diste cuenta, o sea, vos fijate lo que se está generando en torno al negocio de la basura.
1: Es que tiene un volumen de maquinaria y de capacidad.
0: Muy importante.
1: Lo dijo Gaudio acá, ¿cuánto estaba trabajando? Muy poco porcentaje.
0: Sí,
1: tiene capacidad
0: sí.
1: para mucho
0: tiene
1: más.
0: Tiene capacidad para levantar mucho más, sí, verdad.
1: Por eso yo una vez pregunté, che, escúchame, bueno, le levantamos la basura a Verazate y que la lleven ahí para... No, todavía no eso.
0: Todavía no. Vos sabés que el ecoparque...
1: Porque acá te puede hacer ganar...
0: El ecoparque está pensado estructuralmente en cuando vos ibas a la memoria descriptiva de lo que iba a construir. Recordemos que el ecoparque, estamos hablando del emprendimiento municipal que está construido en el río, al lado de... ¿Del Rodeo es el que está en el río?
1: Claro.
0: ¿O el Fortín, el Rodeo?
1: El Rodeo.
0: El Rodeo. Al lado del Rodeo, allí en la ribera.
1: ¿O el Fortín?
0: Para mí es el Fortín.
1: Sí, el Rodeo es el de Bernal.
0: Por eso, para mí es el Fortín.
1: El Fortín.
0: Sí, entro en
1: el centro tradicionalista, el Fortín.
0: Claro, porque entro en la etapa Bonelli, modo Bonelli y confundo
1: todo. No, es que bueno.
0: Pero es el Fortín.
1: Es válido que se confunda.
0: Allí en la ribera. es

0: Sobre Avenida Italia, o sea, sí. Es de Quilmes, yendo del Náutico para la Costa de Bernal, para aquellos que no lo conocen. Es un emprendimiento que costó su desarrollo, su fabricación, costó 10 millones de dólares.
1: Al municipio nada, ¿eh?
0: Nada,
1: no, porque no lo hizo el municipio.
0: Exacto, lo puso, todo lo puso el Banco Mundial, es una experiencia internacional que administra el municipio. Es una
1: financiada por el gobierno nacional.
0: No, es que no es financiada. Bueno, sí, tenés
1: razón. O sea, financiada por el gobierno nacional. Estaba bajo el paraguas Medio Ambiente Nación.
0: Sí, señor. Cuando la época arrancó, de pero ahora ya no. Pero cuando arrancó, ahora ya no. Fue Cavandier el que le empujó y que
1: exacto,
0: consiguió el famoso crédito. Sí, sí. Hoy lo están manejando el municipio. Bueno, desde ahí empieza esto que Gaudio charló con nosotros la semana pasada o la anterior, no recuerdo.
1: Secretario del área. ¿No?
0: Secretario de Girsu, que tiene que ver con el proceso de la basura. Y con el hecho de que tiene en los orígenes el proyecto, está pensado para procesar basuras de otros distritos también. Uh-huh. O sea, técnicamente, si eso empieza a tomar volumen, esa situación se da. Así que habrá que ver, pero digo, me llamó la atención, primero que a partir del miércoles entre en vigencia una nueva ley que tenga que ver con eso. O sea, todo el tema volquetes, o sea, todo volquete ahora va a estar regido por eso. Se me ocurre. Todo lo que vos... que sea un desecho al que vos le quieras sacar valor, todo lo que sea reciclado también. Así que es un temita que hay que ver cómo se implementa, que es de la provincia. Y cuando fui a los registros, me encontré con que el ecoparque estaba registrado.
1: Mirá.
0: Como uno de los grandes productores. Así que me pareció nada, un dato de color para tener, claro. Sí, sí. Para tener en medio de tanto ruido mundialista, donde pasan por debajo del radar un montón de cosas, y este también era un tema que está pasando, y me parece que hay que seguirlo con atención, porque esto puede tener coletazos sociales también, porque hay que ver cómo impacta en los recuperadores, digo, los recicladores, cómo impacta en lo más bajo, digamos, de la pirámide, para decirlo de esta manera. Así que 13 minutos nos quedan para las 11. José, ¿te parece bien un tema como para la despedida, para ir cerrando y ya hacemos un repaso general. Dale. De lo que nos quedó.
1: ¿Cómo no?

0: Bien, 10 minutos nos quedan para las 11. Vamos cerrando, repasando. Déjame sumarte entre los temas. Este fin de semana largo, tal como nos anunció Claudia, que era la abuela, es la abuela de Lautaro, este joven que fue asesinado cuando iba en Almirante Brown, iba al colegio junto a su papá y dos motochorros, sí. Dos o tres motochorros lo quisieron asaltar. ¿Te acordás que hablamos con ella el miércoles? Se hizo el corte y este jueves 16 a las 12 del mediodía van a estar haciendo otro corte, pero esta vuelta directamente en Calzada, directamente en Almirante Brown, ¿no? Donde están reclamando que el caso no quede en la nada. Están reclamando que se averigüe quiénes fueron los tipos que mataron a Lautaro, ¿no? Así que me parece vale la pena recordarlo. Insisto con esto que estamos remarcando, que en medio de la algarabía futbolera, no perder de vista las cosas cotidianas que siguen pasando en nuestra ciudad y alrededor, en este caso en Almirante Brown, que estamos mencionando, ¿no?
1: Claro.
0: Así que quería traerlo otra vez a la agenda para mencionarlo. Recordar, se hizo el corte, creo que fue el fin de semana específicamente, y ahora se va a volver a hacer el jueves a las 12 del mediodía.
1: Bien. ¿Eh? Para visibilizar el problema.
0: Para mantenerlo vigente, lo van a estar haciendo, mira, específicamente esto es van a estar frente al polo de Rafael Calzada, en Balboa y San Martín es esto. ¿Por qué nosotros le prestamos tanta atención? Porque los abuelos de Lautaro son de San Francisco Solano, de Quilmes, del lado de Quilmes. Y si bien el crimen ocurrió del lado de Almirante Brown, fue por 4 o 5 cuadras de diferencia y el reclamo se ha visibilizado en Solano Quilmes y en Solano Almirante Brown. Así que por eso lo estamos sosteniendo y ayudando, dando una mano, como para que siga vigente y que algún resorte de la justicia al menos se mueva, ¿no? Y que dé, aunque sea con
1: que aparezca, una punta, una pista, algo para tratar de esclarecer este hecho que la verdad que conmovió, ¿no?
0: Literal. Acordate que era el caso del hijo que estaba yendo a la escuela acompañado por el padre, que lo acompañaba todos los días, lo acompañaba el padre, lo acompañaba la madre o algún hermano mayor, porque el pibe saben que es una zona pesada, que lo podían asaltar. Bueno, y lamentablemente pasó eso. Uh-huh. Y cuando los quiso asaltar hubo una pelea y en esa riña terminó él poniendo el cuerpo para que la bala que disparó uno de los delincuentes no le pegue a su padre y terminó perdiendo la vida, lamentablemente. Sí.
1: Una pena.
0: Tremendo.
1: Un dato tremendo. Y hablar con la abuela también fue complicado.
0: Claro.
1: Bueno, déjame darte algún dato muy, muy por arriba, ¿no? Lo que fue el fin de semana este extra largo que tuvimos. 33% fue la caída, ¿no? Respecto al mismo feriado del año pasado. Hay algún dato de CAME que marca que en lo que va de este 2026, los fines de semana largo movilizaron en promedio un 26% menos que los mismos feriados del año pasado.
0: Ah, mirá vos, cuando comparás feriado a feriado.
1: Sí, esto lo marca CAME, ¿no?
0: Mira.
1: Estadías más cortas, menor gasto real por viajero. ¿Qué fue lo que aumentó en contrapartida? Vos mirá lo que mueve el mundial, ¿no?
0: A ver.
1: Los viajes hacia Estados Unidos sí aumentaron.
0: Y claro, obvio.
1: Aerolíneas argentinas incluso tuvo que poner...
0: ¿Tenés el detalle cuánta gente viajó?
1: No.
0: Porque ese es un datazo.
1: Todavía no está, porque yo creo que va a estar cuando finalice todo, ¿no?
0: Cuando termine el Mundial.
1: Claro, porque hay mucha gente que ya está desde la semana pasada y se quedó.
0: Y hay otros que van a viajar ahora.
1: Van a viajar, exacto. Claro, Aerolíneas argentinas tuvo que poner vuelos adicionales, ¿no? Entre Seiza y Miami puntualmente para atender el aumento de pasajeros. Así que yo calculo que cuando termine el Mundial, ahí sí va a aparecer, José, el dato fino de la gente. Hablaban de 60.000 argentinos, pero yo no creo que 60.000 personas de acá exclusivamente vayan hacia Estados Unidos. Yo creo que hay muchos que viven en Europa y han ido. Muchos argentinos que viven en Estados Unidos y también han ido. Pero bueno, el dato fino, puntual, se va a conocer, yo imagino, cuando finalice la participación de nuestra selección en el Mundial de Estados Unidos. El otro tema que te marcaba era que es muy probable que esta semana el gobierno bonaerense ya anuncie el aumento a los efectivos policiales. Servicio penitenciario ya lo había hecho, dicho facto, un buen aumento.
0: La policía da por hecho, el 7, dice. La policía es el 7, como cinco, los docentes, digamos.
1: Exacto, 5 en julio y un 2% en el mes de agosto. En ese marco se conocieron actualmente los salarios de los efectivos policiales. Por ejemplo, un superintendente tiene un salario básico cercano a los 2.300.000 pesos. Un comisario general, alrededor de 1.900.000 pesos.
0: Después, ¿comisario?
1: General. Después, cuando lo ves en los autos que andas, ¿viste cómo hace para...? Bueno, es otro. Harina de otro costal, no nos metamos en eso. Un comisario mayor, 1.700.000 pesos, José. un comisario mayor. Un comisario inspector, cerca de 1,5 millones. ¿No? Sí, pero ¿cómo tiene este auto? Este? Ganando 1,5 palos. Es complejo.
0: Hay gente que se administra bien, ¿eh?
1: Sí, que tiene una capacidad de ahorro.
0: Claro, o sea, claro, no, claro.
1: Come arroz todos los días, porque si no, no puede.
0: No cierran los números.
1: ¿Cuánto gana un oficial que ingresa a la policía aproximadamente, según los datos que tenemos acá en la mesa de trabajo? Yo casi me caigo muerto y si yo ni loco me hago policía.
0: A ver, ¿cuánto? No sé.
1: 900,000 pesos.
0: Cuando gana 1 palo y arriesga la vida.
1: Sin contar adicionales, pero ¿cuánto es de adicional? 900 lucas, te dan un arma y un chaleco antibala.
0: Vos sabés que el tema del arma es un tema que en las clases populares es determinante.
1: Qué bárbaro.
0: Porque hace ya años que el dato del arma es un tema.
1: Pero 900 lucas de básico ganan.
0: Sí, sí, claro.
1: Es una cosa.
0: Bueno, pero que
1: loco.
0: Hay gente que es policía no por el básico, sino para tener un arma encima.
1: Sí, bueno, pero.
0: Después viste cómo la usa. Bueno, después viste cómo la usa. No sabes si la usa para cuidar a la gente o para chorear a la gente.
1: Yo creo
0: que parte.
1: Tendría que ganar lo que gana hoy un básico, un superintendente. Uno que ingresa, 2 palos, 300.
0: Por lo menos. Por lo menos. Sí, tenés razón. Comparto.
1: Por lo menos. Y che, bueno, que si me paramos la olla bien durante el mes.
0: Es verdad.
1: Con 2 palos, pero con 900,000 pesos.
0: Sí, sí, no te alcanza. Imposible.
1: Después se sorprende cuando te paras y te dice, che, meteme para el café y lo agarra. Y si no llega el tipo, ¿qué quiere que haga?
0: Sí, verdad.
1: O sea, no es para justificarlo, pero le pagan muy poquito.
0: Es, bueno, por algo estamos en el problema en que estamos. No es casualidad todo esto. Digo, cuando uno empieza a rascar un poquito, no hay que rascar mucho, pero con rascar, vos fíjate
1: no sé
0: los datos.
1: Cómo,
0: que...
1: cómo no se para de mano la policía con estos salarios.
0: Y pero no bueno. Es que la policía no puede. Se supone
1: no,
0: que
1: está bien, no puede,
0: el pero... Estado le está dando la potestad de tener un arma. No puede sindicalizarse.
1: Bueno,
0: esa es una discusión.
1: Hay una
0: que
1: contraprestación. El tipo está arriesgando su vida, por más que tengas el arma.
0: Está bien, pero yo no te obligo. Si no querés ser policía, che, bueno, si vos no querés, no seas policía.
1: Podemos decir, che, mira, yo es policía, estoy en arma, pero yo no estoy visible. Estoy de civil.
0: No, no, pero vos no elegís así.
1: No, bueno, pero te quiero decir. Pero 900 lucas, dame el arma.
0: A ver, vamos de vuelta. No hay forma de justificar ese sueldo. Yo comparto lo que vos decís. No hay manera, yo comparto. Pero después también la otra parte es para... Yo no te obligo a vos ser policía. Vos sos policía porque querés o porque no puede ser otra cosa.
1: Claro.
0: Yo no tengo la culpa.
1: Claro.
0: Igualmente creo como vos que el policía debería ganar mejor. De eso claro. No tengo duda. Pero no es de ahora, de hace tiempo que esto es así. No hay en las comisarías caja chica.
1: No hay, ¿no?
0: No hay. No hay presupuestado. O sea, a ver, para que la gente se dé cuenta.
1: Perdóname.
0: No hay presupuestado. O sea, no hay un presupuesto donde aparece cuánta plata le dan al comisario de primera para comprar papel, para comprar tinta. No hay.
1: El muchacho que se hizo pisero. De acá, de Andrés Delicia.
0: Sí.
1: Que era comisario, ¿no? Sí. Estuvo en la octava, estuvo en la segunda.
0: Terminó condenado.
1: Terminó condenado porque le dijo a los policías: flaco, me rompes el auto y me tenés que pagar vos el auto.
0: Solo por eso terminó condenado. Terminó
1: eso,
0: condenado
1: era
0: porque.
1: Un audio.
0: Pero está bien, pero.
1: Tenés que pagarlo el auto.
0: Pero
1: viejo,
0: ¿fue
1: si
0: ese el problema o en realidad el problema era que él les pedía a sus policías que recauden para pagar el auto?
1: No me acuerdo el fino del audio, pero era.
0: No era un fino, no es menor.
1: Pero iba en ese sentido.
0: Sí, sí, sí, está bien.
1: Escúchame, vos rompes
0: el auto. No es que se la guardaba en el bolso, la estaba destinando a mantener a los patrulleros.
1: ¿Por qué no me manda la?
0: No hay presupuesto.
1: Lo echaron, le hicieron un juicio.
0: Sí, sí, terminó condenado. Él tuvo una condena, no sé si menor, pero condena al fin.
1: Ahora mira vos. Gracias a Dios, le va mucho mejor. Porque salió de lo que la mugre de la policía. Y ahora
0: que le va mejor como comisario.
1: Sí,
0: como pizzero.
1: Se reconvirtió. El hombre puso una pizzería muy linda ahí en.
0: ¿En dónde?
1: En Villa Alcira. Yo no fui para conocerla. Me dicen que fue un ex concejal de Quilmes, del PRO. Y fue a comprar una pizza.
0: Ajá. ¿Y?
1: Y él no lo conoce, presentó, soy fulanito de tal. ¿Te acuerdas? Yo estuve en la época de Martiniano. Lo echó de la pizzería. Tomátela de acá, voy Martiniano, lo que me hicieron, que no me defendieron. Después rajó delante de todo el mundo. La pasó muy mal.
0: Porque Delicia fue comisario de la época de Martiniano.
1: Y estaba en una comisaría, no me acuerdo en qué comisaría estaba, en la época de Martiniano. Y el tipo dice, como yo, para que no me rompan. ¿Te acuerdas que le bendicieron filtrar el audio y era un audio? Yo
0: pero
1: no
0: era un audio que me parece que tenía esta otra trastienda. O sea, que
1: no
0: él
1: me lo acuerdo bien, José.
0: El audio era que él estaba apretando a determinados policías para que fueran a recaudar plata para pagar las reparaciones que vos estás hablando.
1: Claro.
0: No eran para que él se la quede. Esto es lo que vos estás planteando, esta diferencia.
1: Claro.
0: Pero bueno.
1: El hombre que fue a juicio. Pero
0: ¿fue a juicio?
1: ¿Estuvo detenido él?
0: No.
1: No, él
0: detenido,
1: salió.
0: No. Detenido no, fue a juicio, lo condenaron, una condena menor. No sé. Después la pudo haber apelado, seguramente la haber apelado, pero digo, para que la gente entienda, las comisarías, o sea, se supone que todos los entes públicos tienen presupuestos asignados. Las comisarías no tienen.
1: Me acordé porque dijiste la caja chica no existe más.
0: No existe caja chica en las comisarías. O sea, no existe eso.
1: Cuando quieras ir, avísame que lo llamo y le...
0: le mando.
1: Y obviamente, vamos a ir a conocer. Y muy buena la pizza, dicen que hace. Yo no fui nunca, No fui nunca, pero algún día si querés ir, vamos.
0: 11 en punto de la mañana, señores, así arrancamos este lunes 13 de junio.
1: No vayamos con ningún amigo del PRO porque
0: no va a ir
1: desastre,
0: bien.
1: El zafarrancho, le pone poco queso,
0: No, si no va a ir bien, entonces. Señores, que tengan un muy buen arranque de semana y aguante la selección, sí. ¿Está bien? Así que hay que aguantar.
1: Ya está, faltan 48 horas.
0: No mucho.
1: Chau.
0: Chau, chau.
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Maravilla, che. Van a escuchar a Gala Évora cantando Un vestido en amor. Adelante, corazón. Marina Sorino en el cello.

0: Señoras, señores, el pitazo del árbitro. En Libertad arranca el partido.
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0: El córner es para Midland. La jugaron cortito para Rosetti. Siento que viene cabezazo. Tapó. Tapó el arquero. Tapó el arquero. Era gol de Perales. Tapó el arquero. Tapó el arquero. Tapó el arquero. Tapó Marinelli. Tapó Marinelli. Sensacional contra el caño izquierdo. Bueno, independientemente de lo que pase, una gran parada del arquero cervecero, Gonza.
2: Muy bueno, porque la realidad es que le cabecearon a quemarropa al lado al arquero, que le puso las dos manos al balón y tapó una gran pelota con el sol en contra. Marinelli está todo el tiempo haciéndose visera. Yo no sé por qué no utilizan una visera, ¿no? Pero digo, gran tapada del uno cervecero, que me parece que merecía y que necesitaba este tipo de arranque de partido con llegada clara y una tapada espectacular del 1-0.
0: Tomás Ortega, centro que viene, entra Quipes, cabeceó Quipes, la pelota de pica el suelo, está habilitado, dijo en la área, en línea que sí, otra vez centro de Ortega, ahora con derecha, le dio, lo bloquearon justo, pica el remate, va a ver, por arriba del travesario, pedían offside, no había, dijo en línea, valía todo, le pegó Vera de afuera, quería arco, es arco, 23, saque de arco y es para el equipo de Midland.
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0: Sacó en el fondo, ahora se pega. Vino al combate. El Quilmes y falló Quipe. Viene Perales, viene Perales, viene Perales. Solo por afuera Luna. Luna con perfil cambiado. Lo enfrenta Yangali. Si gana la banda, va a tener que tirar centro con derecha. Retrocede y juega con Díaz. Díaz dentro de la carrera que viene muy bueno. Segundo palo, duda el arquero de Quilmes. Cabezazo al medio viene. ¡Qué peligro! ¡Saca medias! Completa el rechazo, había fallado Vallejo, le cayó a Jesús Camaño, le dio desde la casa. Saque de arco y es para el equipo cervecero, 33, lo que le duelen los centros a Quipes, a Razo y a Vallejo, ni te cuento.
2: Y a Marinelli, porque los centros están cayendo casi todos en el área chica y a Marinelli le duelen muchísimo también. Sabes que lo noto inseguro a la hora de tomar la decisión. Vos dijiste recién, dudó hace un ratito y la verdad es que a nosotros nos generó eso. Nos generó duda la salida Marinelli.
0: La aguanta Bonacci como win izquierdo, retrocede otra vez con Ortega. La pide Axel Batista, se la llevan a domicilio a Bolívar. Bolívar remonta la cancha por izquierda, no tiene descarga. Lo vino a auxiliar recién ahora Batista, pero la pelota viene para Pío Bonacci, para Batista. Pegale, le empaló al área para Vera, sacó en el fondo. Pegale, Ángel. Pegale una vez al arco, viejo. ¿Quién te va a decir algo? La recupera Quilmes con Vallejo, Vallejo para Razo. Razo y el ensayo largo. Quiere saltar, espetales, no puede. Salta y devuelve el fondo del equipo local. Le quedó Batista, le dio por arriba el travesaño. Está bien. Está bien, hay que pegarle al arco. Tenés el arco de frente. Pegale al arco. No le podés entrar. Pegale al arco, viejo. Era la acción anterior el ancho al arco. Saque de arco, 36. Saque de arco para Midland. Quiere presionar Vera, lo hizo bien, la aguantó Pío, Pío jugó para Bolívar, Bolívar otra vez, en superioridad numérica de Quilmes, Petales la tiene, para el gol de Pío, para el gol de Batista, Batista, bloqueó justito, que se pega, lo tuvo Quilmes, quedó en superioridad numérica, llegó otra vez el equipo de Gracián.
2: Sí, Quilmes cuando presiona alto lastima porque ya no le encuentra la vuelta para saltar líneas el equipo local, entonces a partir de esto, Quilmes recién quedó 4 contra 3.
0: Pelota para Pío Bonacci, la bajó. Parece Metales, Metales con el arco de frente, va. Puerta diaria, le pegó. Por arriba del travesario. Se tuvo fe y le dio, está bien. Está bien. Le pegó de afuera, está bien. Si no podés llegar con juego asociado, pegarle nunca será una mala opción. Saque de arco en 42 para Midland.
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0: Para pegarle Rosetti. Rosetti que la pincha, viene, primer palo, están todos habilitados, qué peligro, tapó Marinelli, rebote, viene, ahí está, sacaron en la línea, piden penal, no le dan. ¿Quién fue el que la sacó en la línea? Se jugó la vida, fue Vallejo. Pelota larga, corre, Batista, sale Leguiza, se revolea en el arco de Quilmes, ojo, hay tres jugadores caídos.
4: Quedó Quilmes,
0: uno es Quilmes, uno es Quilmes, para el partido al árbitro, tiene un corte, uno es Quilmes, el otro, yo creo, era Cepeda. O es Flores.
2: Me parece que es Flores.
4: Flores.
2: Sí, sí. El que tapa la camiseta con la cara es Flores. Que vos dijiste, sacó todos los centrales, de todos los futbolistas, perdón, casi que hasta la mitad de la cancha. Era cierto, pero lo hizo mal. Porque cuando le pega a Rosetti, ya deja de tener sentido tener a los futbolistas tan lejos, porque claramente la pelota iba a hacer una coma y se iba a caer ahí donde dolía, y fue cerca del punto penal, y a Quilmes le dolió.
0: Algo gris. Señoras, señores, el silbato a la boca del árbitro del partido, y en la cancha de Midland, en el oeste bonaerense, nuestro hermoso conurbano le pone el punto y final a los primeros 45 que terminaron siendo 46. De un partido atractivo, no sé si estéticamente es un partido atractivo, pero que tuvo llegada de los dos lados, que tuvo aproximaciones de los dos lados, cada uno con sus herramientas. Con la pelota quieta, lastimó más el equipo local. Con algún remate de afuera, arrimó Quilmes. Ya lo va a explicar Gonzalo Figueroa en el aire de la radio. Final del primer capítulo, cancha de Midland, por FM Sur, a través del 88.9, por FM Sur y la aplicación por FM Sur y el canal de YouTube de FM Sur 88.9, Imagen y Sonido HD. Punto y final, Midland y Quilmes empatan 0-0. Señores, el pitazo del árbitro, arranca el segundo tiempo.
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0: Si es amor. Pelota que maneja Rossetti. Quiere en tres cuartos de cancha, posición de enganche, vuelve a empezar. Volver a empezar ese peda, Quime muy atrás en esa. Pelota al área de Quime, la baja Perales. Perales la puso para Flores, tiró gol de ellos. Gol de ellos. Muy atrás defiende Quilmes en esta, dice. Un centro que bajó en soledad Perales. Y desde afuera Flores. Un tirito al caño derecho. 7-40. Gol de Midland. Lo hizo Flores. Gana Midland 1-0.
2: Ya me molesta hablar de justicia, porque la verdad es que tendríamos que decir que Midland no había hecho mucho para ponerse en ventaja, pero también hay que decir que vos lo marcaste en la jugada, en la previa de la jugada. Muy atrás marca Quilmes. Bueno, la verdad es que la bajaron bien para alguien que venía de frente, y ese que venía de frente, Flores, que pudo darle ubicación al remate. Me parece que no le dio potencia, fue simplemente ubicación.
0: Un tirito de Morondanga.
2: Sí. Otra vez Marinelli con Loja Reyes.
0: La cabeza Bolívar para Espetales. Espetales abrió para la vez, habilitado por la banda izquierda, para mano con su marcador. Domina la pelota, controló bien, la pide a domicilio Bolívar. La vez y la va a hacer para él. Tira centro venenoso que viene la carrera. Cabezazo de Ramiro Martínez. Con seguridad Leguiza. 32, se quedó con ella el arquero del oeste.
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2: Cada vez más bronca me da el gol que se termina haciendo Marinelli, o que termina la ventaja para Midland, porque la verdad es que Midland llegó esta vez, no llegó más en el segundo tiempo. Quilmes tuvo más situaciones, o por lo menos más aproximaciones. No sabemos si la necesidad de irlo a buscar, o en realidad la intención que tenía Quilmes para este segundo tiempo era esta, pero lamentablemente se está quedando con las manos vacías cuando merece llevarte algo.
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0: La trae el Rayo Fernández, la lleva a domicilio. Un rebote en el camino lo favorece. Limpió el terreno, pegó en Penepil. El rebote le cayó a Razo. Razo para Quipe, Quipe trabó mal. La pelota nace para el gol de el futbolista Bulacio. Gol de Bulacio. Tapó Marinelli. Para mí había picado igualmente en prohibida. Tapó Marinelli.
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0: Señoras, señores, el pitazo del árbitro del partido le pone punto y final a lo que en estos últimos tiempos parece algo repetido. Partido parejo, partido difícil, partido complicado, partido de esta categoría. Quilmes juega partidos todos los fines de semana con rivales a los que les puede ganar, a los que les puede empatar o con los que puede perder. Este torneo es así. Y dentro de esa pobreza franciscana, dentro de esa paridad que tiene el campeonato, un gol por partido vale mucho. Y en los últimos tiempos, y con todo respeto, porque el fútbol es un deporte maravilloso y los momentos pueden ser A veces para los futbolistas buenos, regulares y malos, también hay que tener en cuenta que cuando los arqueros se equivocan de manera grosera, los equipos terminan sacando del medio. Y hoy, en un partido muy cerrado, en un partido donde Midland nunca a lo largo del partido fue más que Quilmes, otra vez un quedo de Quilmes defensivo, que defendió una pelota muy cerca del arco, y otra vez con un tiro de Morotanga, con un tiro de poca fuerza, de un tiro poco esquinado, otra vez la débil reacción de Marinelli. Ya me parece, Gracián, que el tema Marinelli no resiste más análisis. Yo sé que a Gracián le gustan los jugadores hechos y derechos, que le gustan los jugadores de experiencia, más allá que va ido mechando futbolistas juveniles, y que es cuidadoso del vestuario. Yo sé que Marinelli ha sido capitán permanentemente y es uno de los jugadores de más edad que tiene este plantel. Pero cuidar a los grandes es una cosa, sacar del medio cada vez que aquí me le patea alguno es otra. Tendrá que el técnico revisar el tema arquero, porque si bien Quilmes sigue teniendo los mismos defectos, muchos, y las poquitas virtudes, poquitas, a la hora de jugar, es muy difícil jugar este deporte si vos por partido te haces goles como los que se acaba, o como el que se acaba de hacer gol el arquero Cervecero. Está bien que el equipo defendió muy cerca y que dejaron pivotear a un futbolista que la bajó de cabeza para uno que venga de frente. Pero créame que ese remate del que vino de frente, que era Flores, fue un remate realmente poco contundente, poco difícil de contener para un arquero profesional que ataca en la primera división del decano del fútbol argentino. Por el partido de Quilmes, por el mercado de pases, de muchas salidas y de pocas llegadas, me parece que estamos en presencia de un segundo semestre donde habrá de esto, de lo que venimos acostumbrados en los últimos tiempos. A veces le tocará ganar, a veces le tocará perder, a veces le tocará empatar. Este equipo no se deja abrazar jamás. Jamás te vas a enamorar de este equipo 2026, ya sea en lo poco que duró Grelac, ya sea en lo poco o en lo que recorrió hasta aquí como técnico de Quilmes Leandro Gracián. El plantel es medio pelo, no alcanza. Si alcanza para llegar al reducido, será simplemente sabiendo que en ese reducido todos se igualan para abajo y cualquiera le puede ganar a cualquiera. Pero credenciales Quilmes encima no lleva. Consigo en la guantera credenciales Quilmes no tiene. Credenciales de ningún tipo de credenciales en el bolsillo tiene este equipo Cervecero, y perdón por el furcio de la repetición. Ha terminado el partido, ha ganado Midland por un tanto contra cero. Soñábamos con que la selección nos haya dado algo ayer y esperar que tuviéramos algo hoy. Nos quedamos con el sueño. Ayer ganó la Argentina, pero hoy Quilmes ni empató ni ganó. Perdió otra vez por impericia propia, por lo horrible del partido y porque otra vez su arquero fue partícipe en el gol del equipo adversario. Quilmes perdió 1-0 con Midland. Habrá que recuperar mucho terreno en la localía del equipo Cervecero y la secuencia de partidos que ahora se tiene, pero así es realmente muy complicado pensar en algo positivo, pensar en aspirar a algo. No hay credenciales. Quilmes definitivamente es un indocumentado. No tiene credencial alguna que lo nivele hacia arriba. Las credenciales de Quilmes son simplemente credenciales de alguien pobre, ordinario, que apenas aprueba a veces y que muchas veces está por debajo de lo satisfactorio. Ganó Midland porque el arquero de Quilmes lo ayudó. Ganó Midland porque Quilmes cada 2x3 pierde.
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4: Frustración por perder el partido. Sabemos que en una cancha, en un contexto donde entrenamos, sabíamos lo que iba a pasar. Yo entiendo que el primer tiempo fue parejo. La única de ellos es a partir de las dos pelotas paradas, tuvieron situaciones de gol, pero a medida que nos fuimos acomodando estábamos en partido. Y bueno, y el gol ya está, y ahí condicionan estas canchas, no se hacen muchos goles. y bueno, nos vamos a una derrota que nos duele porque todo el tiempo es volver a arrancar, y bueno, nada, hay que pensar lo que es un gran desafío y la gran deuda que tenemos, poder sostener varios triunfos seguidos, y bueno, no lo podemos consolidar, lo consolidamos de local, de visitante nos cuesta, es una realidad, la asumimos, y bueno, nada, trabajo. Y el gol lo veo que en un juego aéreo, en donde disputa nuestro central con el de ellos, la baja, le pega y entra. Una jugada aislada, dominada, un central, un pelotazo frontal del central, en el cual nos hacen goles fáciles, donde, bueno, te duele. Es una deuda que tenemos todos, o sea, primero yo lo asumo. Como el responsable del equipo, lo sabemos como grupo, es una deuda pendiente la nuestra de visitante, no podemos consolidar un buen triunfo, un buen partido, y encima donde tenemos buenos triunfos, porque el partido de Atlanta tiene que ser un punto de partida y otra vez nos cuesta. Yo creo que sin sacar el gol del desarrollo del partido, porque no lo veo, el tema es entrar al juego sabiendo de que es una final del mundo, punto, a partir de ahí lo perder o ganar, te la doy, pero es eso, nada, que nosotros no entramos ni de ganar, competimos, entramos al partido, pero necesitas más, para jugar esta camiseta, bueno, yo juego en equipo grande, lo entiendo, es ese plus, donde entender que eso, viste, te sale del corazón, ¿sí? ese es un diagnóstico que tenemos, lo ven ustedes, lo vemos nosotros, lo sabe el grupo, lo sabemos todos, que nos empuja, la localidad nos empuja, bueno, te ha pasado también que jugaba en la Bombonera, sí, porque si no tenés que correr te matan, bueno, y de visitante acá no podemos encontrarnos en ese aspecto, porque si no te digo, el partido se dio competitivo, un poco más, un poco ello acertábamos, dividido, pesado, difícil, en lo que es tema controles, pero a medida que nos fuimos instalando en el campo de juego y el segundo tiempo, después del gol lo atacamos bastante. Yo creo que para ponerle un nombre psicológico, anímico, de mentalidad, no es una cuestión de actitud. Yo si no te digo, che, uno se da cuenta cuando es una cuestión, sí, netamente temperamental, ¿viste? Donde ese tiene que ser un punto de partida. Es colectivo, es lo que más, ¿viste? Ayer cuando la selección dice el libro hay que jugar con el corazón, bueno, es así, son sí, lo tiene porque lo ha demostrado, si no te digo que no pues, lo ha demostrado en grandes partidos que hizo y contra equipo importante. Lo más difícil del fútbol es sostener eso, es la realidad. Es sostenerlo, no es fácil, es algo grupal. No, nada, jugamos contra un rival cero de la categoría, en nuestra cancha donde nos sentimos cómodos, vamos a mirar con cuál es, con cómo es el rival y qué plan de juego vamos a tener. Nosotros vamos, varía nuestro plan de juego de acuerdo al rival, así que lo pensaremos en la mañana y lo pensaremos en la semana. Ir en busca de ser más ofensivo estructuralmente, terminamos con un 3-1-6, con tres puntas, amplitud de rama y el rayo, y bueno, y encontrarnos con una estructura distinta, le digo yo. Y bueno, nada, creo que lo fuimos empujando al rival a que juegue en el campo contra. No hay más palabras para eso. Esa es nuestra realidad, queda muchas fechas por delante, es una cuestión a corregir.
5: Bien, ahí estaba la palabra, muchachos, de Leandro Graciano.

0: Bienvenidos a Deportes en FM, buen lunes para todos. Estamos arrancando nuestra edición central de Deportes en FM con toda esa frustración que nos dejó la tarde de ayer, con un poco de relato, poco porque el partido tuvo muy poco para contar, de manera positiva o de emociones en los arcos, y la sensación final, y por supuesto que en la palabra del entrenador. Un domingo que esperábamos pudiera ser la proyección de lo que habíamos disfrutado el sábado por la noche, que había sido la victoria de la Argentina en este Mundial, no pudo ser. No pudo ser porque desde hace dos años nunca puede ser. El equipo construido por Caneo Grelac, esta dirigencia, ahora dirigido por Yacin Caneo, por Gracián y con esta dirigencia, y el equipo construido el año pasado por Mateo Magadán y Rondina, y después conducido un rato por Duscher, y después con dos interinatos de sus respectivos entrenadores, han logrado que Quilmes, en dos años calendario, haya sabido de cada uno de nuestros viajes, nuestros periplos por el Gran Buenos Aires. Ayer cada vez quedaba más lejos la cancha de Midland, o el interior del país, volviendo arriba de un micro, volviendo arriba de un auto, volviendo arriba de un avión. En los últimos dos años, dos veces fueron victorias de Quilmes, y las dos ni siquiera fueron en tierras alejadas, sino que las dos fueron las más cercanas que puede tener en materia geográfica, porque la victoria del año pasado fue en la cancha de Arsenal y la victoria de este año fue en la cancha de San Telmo, en condición de visitante. Bueno, esto es lo que tiene Quilmes en este tiempo, y siempre la nivelación va para abajo y siempre va para peor. Un lunes de alegría, de grito agónico, de euforia, de sensación de rebeldía, de haber superado al adversario, a la semana siguiente, una traición, ¿no? Como dice el tango. Y entonces es muy difícil. Tengo algunas cosas para decir, pero quiero primero saludar a mis compañeros que se han puesto de acuerdo en la tonalidad, y están de luto, está bien. Esto tiene que ver con el tipo de lunes que tenemos. Ya están abiertos los canales para que puedan participar. Son el canal de YouTube de FM Sur 88.9, imagen y sonido HD, ahí está el chat en vivo, pero sobre todas las cosas abrimos el lunes de opinión y de picada, en el 115-801-7426, no más de un minuto, menos de un minuto, le pedimos por favor, en el 115-801-7426, con el nombre y últimos tres del documento, a las 8:05 de la noche, haremos el sorteo de la picada de los amigos de Odone, en este lunes de opinión y de picada, después de la derrota de Quilmes en Midland 1-0. Hola Gonza, querido. Hola Juan Martín.
1: ¿Cómo
0: querido?
1: ¿Va? ¿Todo bien?
0: ¿Cómo están?
2: Buen mediodía.
0: ¿Todo bien?
1: Sí, señor. Hoy me crucé con un par de hinchas en la calle porque estuve por el centro de Quilmes, y la respuesta es salvo Quilmes bien, ¿no?
0: Salvo Quilmes bien. Bueno, yo vamos a abrir el abanico como hacemos siempre para que todos podamos dar nuestras sensaciones. Yo quiero enumerar cuatro o cinco ítems que me tienen realmente preocupado. Primero, una vez más decir lo que pienso proyectado en el tiempo. Yo tengo una decepción tan generalizada como tiene la mayoría de los hinchas de Quilmes. Y independientemente de, en el mejor escenario, que Quilmes clasifique a un reducido, para mí, hoy ya a 13 de julio, claramente este es un mal año. Ya está. Mi dictamen ya está. Es un mal año. Epa, ¿te podés arriesgar a que el equipo entre en un reducido? Y en el reducido todos los gatos son pardos y cambie. Y Hacienda, bueno, vengan y festejen en FM Sur, dedíquenme el ascenso. Yo creo que es un año decepcionante por donde se lo mire, y que es mucho más cercano a una casualidad que Quilmes pueda tener algún espacio a soñar con algo en un torneo reducido que a tener argumentos sólidos para que eso suceda. Más allá de esta decepción generalizada, que yo la veo en la gente también, yo tengo una sola diferencia. Tengo este micrófono, una luz que dice vivo, al aire, y puedo contarlo en voz alta. El punto número dos tiene que ver con los jugadores. Yo no veo en los jugadores, no veo compromiso, no veo dimensión de la camiseta que ocupan, que visten. Me preocupa eso, porque fue un ítem muy importante y siempre creemos que es un ítem muy importante a la hora de que se conforma un plantel. Y uno siente cuando se arma un plantel que hay que decirle a los futbolistas, dejarles bien en claro a dónde vienen, para que respondan después en consecuencia, de arriba y de abajo. Cuando digo de arriba, digo la cabeza. Y cuando abajo, digo los pies, y lo que los pies te tiene que dar, que es jugar aceptablemente. Yo no veo compromiso en este equipo. No veo un equipo solidario. No veo un equipo que se enoje en algún momento. Lo veo un equipo que va y nos demuestra todos los fines de semana que este equipo puede ganar a veces, perder muchas, empatar otras, pero que va sin rumbo. Me parece que ya muchos futbolistas, no sé si los que se fueron, porque en esa depuración de Gracián yo no me siento en condiciones de estar del lado del técnico. Me parece que el técnico, en la elección de prescindir de algunos futbolistas, fue muy obediente para jugar un campeonato económico y fue bastante irregular su elección por los que se quedaron. Digo que hay muchos futbolistas sin la calidad suficiente como para jugar en Quilmes. Y tercero, de los futbolistas lo que veo es falta de rebeldía. No hay ninguno que se rebele. No hay ninguno que tome la lanza, no hay ninguno que tome la posta, no hay ninguno que acomode al equipo, no hay ninguno que sacuda a sus compañeros, a alguien, y trate de cambiar. El tercer punto que me preocupa, y hoy me parece que mucho más que nunca, es el del entrenador. Yo veo un entrenador sin diagnóstico, independientemente de que en la declaración final fue muy duro con los jugadores. Me parece que es un entrenador sin diagnóstico. ¿Por qué digo sin diagnóstico? Porque yo celebro y pondero todos los días a Juan y a Gonzalo y a Juan, y a todos los muchachos que hacen el día a día. Porque, en definitiva, se ven poco los entrenamientos, lo que se ve lo explican con muchísima calidad, sacan jugo de las piedras para traer información. Pero yo le veo al entrenador falta de diagnóstico en encontrarle al equipo de una fecha a la otra, o de cinco fechas a la otra, variantes. ¿Dónde están las variantes del equipo? ¿Dónde están las variantes del equipo que tiene dos volantes centro que ninguno de los dos puede pasar la pelota más allá de 2 metros y sin hacerlo en 3 tiempos? Digo, ¿esto el técnico no lo ve? Estas son las cosas que me preocupan de Gracián. Que el equipo no tenga variantes es toda del técnico. Bueno, no está dando resultado esto. Vamos por otro camino. Corre los partidos siempre de atrás. Nunca un cambio para transformar una cosa en otra cosa. Siempre figurita por figurita. no veo variantes. Entonces creo que no diagnostica. Si a eso le sumamos que le dieron las potestades, porque ninguno de los dirigentes quiere meterse de lleno en el fútbol, porque habían pergeñado un año sin meterse en el fútbol, porque habían concentrado su mirada o concentrado su idea en el manager, que ya no lo tiene Quilmes, que era Miguel Caneo, digo que al técnico le falta. Le faltó gestión en el mercado, porque, por ejemplo, el primer futbolista que fue a buscar todavía está en Ecuador y no se movió nada, ni pudo gestionar nada, más allá de que la primera función del entrenador es la de dirigir. Y segundo, de un equipo que no tiene juego, de un equipo que no le pasa la pelota a un compañero, tiene al entrenador trayendo un refuerzo que dijo que los refuerzos que venían para jugar. Y si ayer Quilmes, con doble cinco de contención, que juntos no le dan al equipo ninguna prestación ofensiva, ni tampoco, digamos, que le dan la superprestación defensiva, si no jugó y no lo puso ayer un minuto a Colazo, ¿cuándo carajo lo va a poner el técnico de Quilmes a Colazo? ¿Para qué mierda vino Colazo si no está para entrar en la cancha de Midland con el equipo perdiendo 1-0 y sin poder generar una mínima acción de juego ofensiva con un interlocutor que pueda dialogar un poquitito, no sé, con Axel Batista, que es el único que más o menos intenta? Y no voy a venir a hablar bien de Axel Batista porque ayer fue uno más del montón, pero digo, si no entró Colazo ayer, ¿para qué carajo vino Colazo? ¿O cuándo sorete va a entrar Colazo? Esto es lo que no entiendo del entrenador. Lo digo con esta bronca, porque el doble cinco de Quilmes no tiene mínimo juego. Trae un jugador que puede ir a la banda y que puede ir por adentro. Perdés 1-0 con Midland. Es una cancha que te lleva a jugar de a momentos al papi fútbol, porque cuando la pelota pica y está complicadísima, y un jugador que supuestamente tiene buen pie no lo ponés. Y el refuerzo, y los refuerzos que venían tenían que venir para jugar y potenciar y mejorar lo que tenía. ¿Para qué carajo vino Colazo? 180 minutos después del receso, primer refuerzo que llegó a Quilmes. ¿Cuánto tiempo jugó? ¿Cuánto lo puso el otro día? 7 minutos entró el otro día Colazo. 7 minutos con Atlanta. No lo entiendo. Y después no entiendo cosas que tienen que ver con la coyuntura del club. ¿A dónde vamos? ¿A dónde vamos? ¿Y dónde está el diagnóstico? ¿O dónde están los preparativos? ¿Y cuál es el plan de diagnóstico para el post-Gracián? ¿Tienen en la cabeza ya los dirigentes de Quilmes? ¿Tienen un diagnóstico de qué va a ser el post-Gracián? Cuando digo de Gracián no digo de echar al técnico. Digo de construir el futuro. ¿Quiénes van a ser los electores? ¿Quiénes van a ser los que elijan el futuro armado de Quilmes? Porque hay que jugar y mantener números, economía y un montón de cuestiones de acá al 31 de diciembre del 2026, porque no terminó, pero más o menos digamos que el año está semi perdido. ¿Quién va a elegir para el post-Gracián? Y no hablo del post-Gracián si pierde 2 partidos consecutivos y lo tienen que echar. Hablo del Quilmes Atlético Club institucional, que se pregunta a dónde vamos si el proceso de Gracián termina como todos creemos que va a terminar en este tiempo. Yo no le veo hoy ni al plantel ni al entrenador uñas de guitarrero para revertir esto. Si es año perdido y hay funcionando un plan 2027, Sería interesantísimo, primero, que los dirigentes hablen para contar todo lo que viene pasando en este último trimestre, y segundo, para contarnos que hay plan, que hay plan de cara al futuro. Las voces explicativas de los que están, y si se quiere las voces de los disidentes, si los hay, tienen que aparecer. Pero repito, hoy el técnico no tiene ni variantes futbolísticas, ni diagnóstico claro, no tuvo casi gestión de mercado y una confusión tremenda a la hora de poner en cancha, por ejemplo, uno de los refuerzos que él pidió y que en las características de derrota que sufrió ayer Quilmes, fue partícipe. Después estás a título personal. A mí me parece que otra vez tiene muchísimo que ver el arquero de Quilmes en el gol. Y me parece que tendrá que tomar nota, porque alguna vez Quilmes tuvo una secuencia de partidos que lo perdió por Gleyel. Pedimos por el arquero que estaba en aquel momento, que era Gagliardo, no lo puso y terminó siendo un error. Bueno, hoy, el momento de Marinelli, por lo menos para mí, amerita una revisión. Y si quieren a Gleyel, y si Gleyel no firmó contrato y no quieren a Gleyel, pongan a Canadel, pero me parece que a Marinelli hay que sentarlo y decirle, no nos transmitís lo que nos tiene que transmitir un arquero. Para mí hay muy débil reacción del arquero de Quilmes, otra vez en el gol de Midland, y ya venía de hacerse el gol con Atlanta y ya venía de perder Quilmes porque se hizo dos goles en la cancha de Colegiales. Entonces me parece que haya una decepción general hoy, tiene que ver con esta situación de los jugadores, del director técnico y de la coyuntura de los dirigentes de hacia dónde vamos, que me parece termina siendo lo más complicado, porque yo no veo la ejecución de un plan que tenga un hilo conductor. Si los dirigentes dicen en voz alta, como dijeron en su momento, no estamos nosotros para manejar el fútbol tiene que manejar a alguien que sabe, bueno, tendrá que tener otras características, tendrá que ser un poco más empático, no tendrá que tener tanta cartelería, pero Quilmes va a tener que buscar un manager. Porque yo no veo en esta dirigencia que se atrevió a decir en voz alta algo que no muchos se atreven. Nosotros no estamos con más empático, no tendrá que tener tanta cartelería, pero Quilmes va a tener que buscar un manager. Porque yo no veo en esta dirigencia que se atrevió a decir en voz alta algo que no muchos se atreven. Nosotros no estamos preparados ni sabemos.

0: que puede ser en 2 semanas o que puede ser para el año que viene. Y hay que empezar a proyectar y a tomar decisiones futbolísticas de cara a un futuro. Esto quería decir porque me parece que es un año donde tienen que alinearse todos los planetas para que se dé algo de lo que estamos todos esperando, pero que me parece que lo más lógico que pase este año es que Quilmes una vez más se vea envuelto en la frustración de no poder. Es lo que pienso. No hablé mucho del partido de ayer. El partido fue una porquería. Te lo ganaron con muy poquitito, como te ganan con muy poquitito habitualmente todos los fines de semana. Por eso en el remate final del relato dije, a veces ganás, a veces empatás, muchas perdés. Y cada vez que nos vamos al centenario, hace 2 años, con la gestión anterior, o con esta gestión, hace 2 años que fuera del centenario, gritamos 2 veces ganó Quilmes. Una en la cancha de Arsenal, una en la cancha de San Telmo, y se terminó la historieta.
1: Sí, yo creo que Quilmes descendió en el 2017. Ese plantel del 2017 tuvo como manager a Humberto, a Zuccarelli, y después ya a Diego Colotto. Del 2017 hasta parte, salvo en el 2021, es siempre lo mismo. Por eso el cansancio, por eso la bronca. Y cada dirigencia tiene su responsabilidad. Obviamente, la que está ahora tiene la responsabilidad de este momento. Del 2017 hasta acá, vamos hablando a todos los viajes, ya sea al interior, Midland que queda casi que en el interior, ¿no? Una cosa de loco. Arsenal, a donde vayas, siempre vamos hablando de qué pasa si ganás. Si ganás, ayer íbamos diciendo. Si ganás, vos agarrás la tabla, le sumás 3 puntos, podés terminar hasta sexto. Y volvemos de todos los viajes mirando cómo salieron los últimos 2. Hace 10 años que pasa esto. Salvo el 2021 con la final de Facundo. Hace 10 años que pasa esto. Yo ahora lo que tengo que hacer desde esto de tener todavía calentito el partido es analizar este equipo. Y este equipo es lo que pinte.
0: Está bien que lo hagas porque yo no puntualicé en el equipo.
1: No, pero está bien, pero...
0: Y me fui con algo mucho más...
1: Pero está bien.
0: Más global.
1: Pero es lo que pinte. ¿No? A veces pinta ganar, sobre todo en el Estadio Centenario. Pintó y ganó. Vas afuera y pinta a ver qué te propone el rival. Y a ver qué pinta, si podés neutralizarlo o no. Ver si podés hacer un gol. Yo creo que es un equipo anárquico en todo sentido. Digo, ¿cuál es la idea del equipo? De visitante no la entiendo. Y de local te la puedo decir. Tratar de llevarte puesto con un clima que malentona, o bien entona, como quieras denominarlo, a los propios futbolistas. Y la localidad te la hace valer de esto de que tiene lapsos en los 90 minutos que te intenta llevar por delante. Con ideas no. Intentando llevarte por delante. Pero no sé a qué fue a jugar Quilmes ayer. No lo sé. ¿A que no pique la pelota? Ponele que esa premisa estaba. Porque no la pasó mal con eso. Pero ¿cuál era la idea para hacer un gol? No sé, porque pones a Pío Bonacci y pones a Spetale y juegan en la mitad de la cancha. Y en un momento Pío Bonacci tiró un centro para Pío Bonacci, pero Pío Bonacci era el que tiraba el centro y no había receptor. ¿A qué jugó Quilmes en colegiales? Y así puedo repasar todos los partidos de visitante. De local es más fácil identificar alguna cuestión porque tiene una cosa distinta, que es que intenta ir para adelante. Vos me decís, ¿con qué herramientas? Muy pocas. Muy pocas herramientas. Si da 2 pases seguidos de casualidad y si esos 2 pases terminan en un final de jugada, a veces terminan en gol. Yo veo que el técnico muchas veces habla de Quilmes es un grande de la categoría. Ya va 2 o 3 veces que hace una comparación con lo que es Boca en primera división.

0: ser un grande de la categoría tenés que ir y ganar la Midland. Para ser un grande de la categoría tenés que ir y ganar la colegiales. En redes sociales he leído mucho, un club de la C nos gana. No es un club de la C, es un club de la B Nacional que está mejor posicionado que vos. Entonces, dejemos de creer que Quilmes es Quilmes, ¿no? Nosotros, los que hablamos de Quilmes, los que conformamos el mundo Quilmes, el famoso mundo Quilmes, dejemos de creer que Quilmes en la categoría es Quilmes y le tenés que ganar a Midland porque Midland tiene una cancha para jugar en la C. No. No. No hablemos más de la cancha. Hablemos puntualmente de la realidad de cada equipo. Y el 2017 para acá te gana cualquiera. Cualquiera. Yo veo que el técnico no mete volantazos. Yo veo que el técnico, cuando se le preguntó por Corbalán, no voy a hablar de Corbalán, ¿eh? Cuando se le preguntó por Corbalán, no supo cómo surfear la ola. Y después habló de que necesitaba jugadores para que vengan a jugar. Y ayer, con Lazo, en el segundo partido que está a disposición, no juega un minuto. Yo veo que el técnico está hablando con Postela hace 3 meses y medio. Y todavía no Postel no vino. Y por la información que manejo, que no es importante hasta ahora, Postel no va a venir. Vendrá otro, pero no Postel. Y a partir de esto, un arquero que viene a salvarte partidos te hace perderlos. Un doble cinco que te intenta dar un poquito de marca, de contención, un poquito. Después no es directamente proporcional con lo que te quita a la hora de jugar. Entonces vos decís, pará, ¿qué quiero? ¿Recuperar? ¿O quiero ver cómo puedo hacer un gol? Porque encima los goles a vos te los hacen. No es que el doble cinco con los centrales y la defensa te arman un paredón, entonces vos con el doble cinco asegurás el cero. Y a partir de ahí, bueno, te cuesta construir. Los goles te los hacen, los partidos los perdés. Y encima, vos no generás nada. El gol que le hacen ayer a Quilmes es una suma de errores. Pero Flores la paró de pecho, dejó que pique, le pegó. La pelota iba despacito. Despacito. A sacar del medio. Y después de sacar del medio, ¿cuántas contabilizamos claras? Claras, ¿eh?
1: Ninguna.
0: Ninguna. Ninguna. Yo voy a decir algo que Gracián no tiene claro cómo decirlo, o lo quiere decir y no se anima, y es lógico, y lo termina diciendo a medias, ¿no? Sobre todo ayer en la conferencia de prensa. El equipo es un equipo que no tiene rebeldía, que va a ver qué pasa, a todos lados. A todos lados. Y ahí sí hay responsabilidad de Gracián, porque no lo puede cambiar, porque no consigue pegar el volantazo. Y porque hay muchachos, que lo dijimos en su momento, hay muchachos que pareciera que están, que le dan lo mismo, pero pará. Lo decimos este año, lo dijimos el año pasado, lo dijimos el año anterior, lo dijimos, y desde el 2017 venimos diciendo esto. Entonces, claramente no es tan fácil, pero sí, Quilmes viene errando. ¿Quilmes hace 10 años erran los mercados de pases? Tenemos que hacer un análisis también ahí, tenemos que focalizar un poco ahí también. Ahora, yo quiero venir a lo de ahora. ¿Y lo de ahora marca qué? La campaña es mala, que Quilmes va a ver qué pasa a todos lados, y lo que normalmente pasa es que pierde cuando sale el Estadio Centenario, que hay jugadores por debajo de su nivel, que hay futbolistas que se fueron y que para mí no se tendrían que haber ido, que hay decisiones del técnico que son erróneas, que seguramente hay decisiones dirigenciales que son erróneas, pero que la realidad marca. Yo me resigno a pensar como pensás vos, Turco, que tal vez es más realista que lo que pienso yo. Yo no me quiero dar por vencido con 6 meses de torneo. No, yo quiero creer que este Quilmes no va a clasificar reducido.
2: Yo tampoco, Gonza, pero cada vez que viene, cada vez que relato y me emociono y me alegro, que cuando Quilmes gana un partido, ya me voy acostumbrando, más allá de lo que fue un grito de desahogo a los 50 del segundo tiempo con Atlanta. Pero ya estoy casi resignado a saber que todo lo que gasto en adjetivos calificativos para llevarle a la gente la emoción, la ilusión, la alegría de una victoria, casi que tengo la certeza que 7 días después, por esto de los famosos 2 partidos consecutivos, no voy a poder darle, no voy a poder relatarle. Ya me acostumbré. No, y me mata.
0: Es que la realidad es lo
2: me
0: que
2: mata.
0: Es que la realidad es lo que decís vos. Si vos no podés ganar 2 partidos consecutivos, no vas a clasificar reducido. Y Quilmes no puede ganar 2 partidos consecutivos. La realidad es esa. Y ¿sabés qué? Ni siquiera me ilusiono con ganar los próximos partidos que son de local. Y vos decís, bueno, capaz que ahí gana los próximos 2 partidos consecutivos. Pero algún partido visitante vas a tener que ganar. Y este equipo va a ver qué pinta de visitante. ¿Y sabés qué pinta? Pinta que perdés siempre. Entonces, el diagnóstico del técnico tiene que ser distinto. Tiene que ser distinto. Pío Bonacci vino, jugó de titular. Y era lo mismo si jugaba Pío Bonacci, Jano Coronel, Gaby Vázquez o Alexis Domínguez, que fue a Chacarita y ya hizo un gol.
2: Pero vos, vos sos partícipe de esto junto con Juan. El técnico, en esto de diagnosticar, cada vez que venimos de una semana donde el equipo juega muy mal, no arranca la semana con un cambio táctico de esquema no, o con un no. o 3 cambios de nombre como para decir, Cimbronazo, esto fue horrible, esto no se puede tolerar, voy a probar con esto.
0: ¿Pero sabes por qué no lo hace?
2: El técnico...
0: Porque el equipo de local le da respuestas.
2: Yo voy a utilizar siempre la misma frase. Si hoy te duele la cabeza, vos tomás vallaspirina.
0: Sí.
2: Si mañana te duele la cabeza, vos tomás de vuelta vallaspirina.
0: Sí.
2: Ahora, si el miércoles te vuelve a doler la cabeza, tomás Migral, porque quiere decir que la vallaspirina no te hace efecto. Ya la probaste el lunes,
0: sí.
2: La probaste el martes.
0: Y si te duele 2 meses, tenés que ir al neurólogo, ¿no? Bueno, tenés que ir... Sí. Claro.
2: Esto es lo mismo. Si vos cada vez que el equipo juega para el culo, ¿cómo arranca la semana? Y dice Juan con mucha liviandad, casi con seguridad, mismo equipo. A lo sumo puede haber un cambio, puede llegar a entrar Juan Portito. O vos. Juan Portito. Y decís, ese es el diagnóstico, eso es todo.
0: Y aparte,
2: jugó mal Tito y por eso entra Antonio.
0: Y el técnico se pone el agua acá. Cuando hago acá me estoy tocando la pera. Porque ahora, después de las declaraciones que hizo él, no puede decir, ¿y qué querés si no tengo nada? Tenés lo que vos quisiste y con lo que vos marcaste que estabas de acuerdo. Porque yo ni siquiera creo que haya sido obediente el técnico. El técnico tomó decisiones. No hizo caso. Tomó decisiones. Además de que tal vez le dijeron, che, para que vengan se tienen que ir. Pero la cuenta no era que se vayan 8 para que vengan 3. Que hasta ahora no vinieron 3 encima, ¿no? Vinieron 2.
1: Yo creo que, bueno, también lo futbolístico fue un partido espantoso. Por ahí no coincido con alguna de las cosas que dijo Gonzalo, salvo que sea partiendo de que la obligación que tiene Quilmes es ascender. Si la obligación
0: siempre,
1: de Quilmes,
0: Juan,
1: es ascender,
0: siempre.
1: Desde el 2017 para acá, entonces es todo igual, hasta la final, porque no lo ganaste.
0: Está bien,
1: entonces,
0: pero ahora, competiste jugaste el último partido, no lo viste por tele.
1: Sí.
0: A eso me refiero,
1: sí.
0: Ahora, a eso me refiero.
1: Después, sí, no es todo igual, porque no es lo mismo no entrar al reducido que llegar a cuarto, por ejemplo.
0: O salvarte el descenso en la última fecha.
1: Por ejemplo, este equipo sí es parecido al del año pasado, que
0: claro,
1: no entró.
0: Que es lo peor que te puede pasar.
1: Ahora, el anterior, el de Franco Barra Rondina, terminó tercero en la zona.
2: Sí, claro.
1: Tercero se clasificó.
0: Sí, total.
1: Y en la tabla de visitante, cuarto estaba.
2: Bueno, pero
1: sacó 28 puntos el visitante.
2: Está buenísimo.
0: Sí, retrocedes uno y hablas del de Coyete.
2: Está buenísimo.
0: Claro.
2: Está, bueno, sí. Está buenísimo lo que planteas, porque las 2 temporadas después de la derrota de Saba, viste, y considerando lo que fue siendo Quilmes, decís, yo voy a haber jugado una final, tengo que abrazar más esa final, porque fue después de jugar ese reducido y irte dos años consecutivos, o un año y el otro también, el del Chino nada, que después fue...
1: No, el Chino no está reducido.
2: El de Siakua y el siguiente, haber entrado al reducido y por lo menos haber entrado ido al segundo cruce, ya es abrazar eso. Sí, porque si este año tengo que abrazar, lo máximo que puedo abrazar es eso, porque si este año mi abrazo es abrazarme al año pasado para pensar que no me abrazo a aquel equipo de Lemos que jugó por no descender a la B Metropolitana, los abrazos cada vez están más lejos de un ideal que es el de Quilmes.
0: Es que te empezás a abrazar porque te salvás el descenso ya. Ya empezás a pensar así. Y eso es que todo se haga más chiquito. Cuando hablo,
2: hablo de la institución, ¿no?
0: Todos los días. Todos los días un poquito más chiquito. Perdón, Juan, que no sé si estaba siguiendo y te interrumpí.
1: Amigo,
0: pero...
1: lo que más preocupado me deja, bueno, primero, sí, como una crítica, que es lo que dijo el Turco. Trae dos refuerzos y uno de dos lo dejás en el banco y no juega ni cinco minutos. Entonces, ¿para qué lo trajiste? Entonces, la realidad es que si el equipo no jugaba nada, no podía cambiar Colazo un poquito algo de lo que pasaba. Bueno, indudablemente para el técnico no. Y después, acá pasó algo que, si este plantel tuviera un poco de rebeldía, sería para peor todavía, porque al técnico se lo comen dos panes. Porque el técnico declaró...
2: La declaración de ayer, hay después de la declaración del técnico.
1: El técnico dijo, este equipo, yo jugué en, este equipo es un equipo grande, yo jugué en equipo grande, para jugar en equipo grande necesitas un plus, y ese plus te sale del corazón. Faltó decirle, no lo tienen estos chicos el plus, no pueden jugar en Quilmes, le faltó decir. Entonces, es complicado, pues, si el jugador es rebelde, por la mínima tiene que decir, ¿qué designo?
0: No, no, no, pero a mí dame esos.
1: ¿Y sí?
0: A mí dame esos que mañana vuelve Quilmes, vale, golpea la puerta al técnico y le dice, escúchame, casi que me decís pecho frío en la declaración.
1: Sí, sí.
0: Vení, llamo a cuatro muchachos más, hablemos los referentes, porque no es por acá.
1: Y, Gracente,
0: y yo quiero eso, quiero esa rebeldía.
1: Y Gracente es una constante. Él no falla nunca. Siempre la culpa del jugador.
0: Sí.
1: No se equivocan los planteos, no se equivoca. Sabíamos que se iba a hacer así, sabíamos que la cancha llevaría esto, que se iba a plantear de esta manera, pero le falta el plus para jugar con la camiseta de Quilmes. Él no erra nunca y erran siempre los jugadores. Y eso ya habla de que no está espectacular todo entre sí. Porque el jugador no puede dejar que...
0: Bueno, está bien, pero vamos a caer en la que caemos todos los años. Estos jugadores con Grelak sacaron un punto.
1: Sí.
0: Estos jugadores, y es más, creo que Jujuy fue el mejor partido de Alfredo, fue el mejor partido de visitante que tuvo Quilmes después, previo o después, como quieran denominarlo, a San Telmo, que San Telmo, ¿no? Digo, estos jugadores también decían que no se llevaban bien con el manager. Estos jugadores, con dos meses de atraso, los trabajadores tienen que cobrar siempre, intentaron hacer un paro. Y no estoy hablando de la versión que había salido del paro, que ellos dijeron que no. Cuando regresaron del parate, querían regresar un día después porque no cobraban. Uh-huh. Dos meses y dos meses de atrasos y de algunos jugadores, porque los que menos ganaban creo que sí cobraban, creo que era un poco así la información. Entonces, ¿qué más se van a comer estos jugadores que aparte entran a la cancha y no te dan un carajo? ¿Qué más? ¿Qué más les queda? ¿Qué más le queda?
2: No, y hay algo que es irrefutable, y con esto vamos a la pausa y vamos a escuchar a la gente. Y hay algo que es irrefutable. Pongamos que la semana que viene o cuando sea, si es que sucede, Quilmes trae un refuerzo más, producto del cupo que se abre por...
0: Va a suceder, no tengo el nombre, pero va a suceder.
2: Bueno, ya está.
0: Este es esto.
2: El plantel hay. Entonces... listo, en algún momento, entre comillas, se devoran definitivamente el segundo técnico del año y vendrá el tercer técnico del año. ¿Y lo va a cambiar? el tercer técnico del año.
0: Pero muchachos,
2: estamos hablando,
0: si a Quilmes le patean al arco y es gol.
2: Bueno, pero estamos hablando de un Quilmes que
0: ayer, y no hablo de directamente del arquero, más allá que tuvo responsabilidad, que obviamente,
2: jugar,
0: ¿no? Pero
2: digo, que fue ayer a jugar y que puso de minuto cero un delantero que llegó hacía un par de días, pero puso en el banco de suplente a Colazo, que jugó 7 minutos con Atlanta, y que ayer, cuando el equipo no tenía fútbol y que era una cancha para jugar un poco al papi fútbol, es decir, que era, estás un poquito falto de fútbol, pero para tocar y para devolver la redonda a alguno.
0: Que, no, y no tenías recorridos largos. No era largo, que tenías que correr mucho.
2: Papi fútbol, para jugar, para ver si por abajo podías construir algo. Colazo no. Y el plan es otro. Y Colazo, que llegó hace 15 días, 20 días, como refuerzo, no entra.
1: Y si bien no son ninguna solución ni ninguna maravilla, siguen trotando solos en el predio de Cine y Lora, Barreto y Mindela.
0: Sí, bueno, pero ahí el técnico habló de otro tema. El técnico el viernes dijo, cuando yo llegué, puse las reglas. En el momento que le preguntaron por los futbolistas que él estaba apartando o que se habían ido. Cuando yo llegué, yo puse reglas. Y esas reglas se cumplen. El técnico ahí está apuntando a la semana. Por eso digo, claro, si vos unís lo que dijo el técnico, que fue el viernes o el jueves, y unís lo que dijo ayer, el técnico en las declaraciones pega una patada al tablero que después, cuando tiene que ejecutar y parar el equipo, no la pega.
2: Es facilísimo disparar como disparó ayer y que mañana empieza a entrenar Quilmes, y pasado, cuando yo te pregunte qué equipo se vislumbra, me vuelvas a decir, de no haber nada extraño, el mismo 11 que jugó el otro día en la cancha de Midland.
0: Está bien, pero ahí tenemos que volver a un tema que dijiste vos.
2: ¿Dónde está el diagnóstico?
0: ¿Qué pones?
2: Otra cosa.
0: ¿Qué? Si por decisión del técnico tenés 25 jugadores.
1: Bueno. De mínima, sí, los dos refuerzos que trajiste, porque
0: bien,
1: para algo lo trajiste.
0: Bien, pero pará. Uno jugó de titular ayer.
1: Sí, sí.
0: O sea, estamos hablando que la cara de este equipo te la tiene que cambiar Colazo con 36 años.
2: No, no, yo no sé si te la va a cambiar. Pero si lo trajiste y
0: dijiste
2: que el refuerzo que venía,
0: estoy totalmente de acuerdo. Estoy totalmente de acuerdo.
2: Vamos a esperar. La fecha 42.
0: Dale. Estoy totalmente de acuerdo.
1: Colazo y Bonacci tienen algo mejor que todo el resto del plantel. No jugaron todo el primer semestre en Quilmes. Ya con eso.
2: No, pero que ayer no, hay un error tan grave, hasta si se quiere, de viveza criolla de Gracián ayer, en no poner un minuto a Colazo, de no ponerlo a Colazo cuando el equipo perdía y tenías que buscar juego.
0: Es más, ponelo de tres en lugar de Ortega. Si no era una cancha así, para recorrido largo.
1: No sé, centro de tres cuartos.
0: Ponelo, no mete centros al área, ¿no? En una cancha de papi fútbol como la de ayer,
2: Gonzalo,
0: no podía meter el centro al área,
2: Gonzalo,
0: muchacho.
2: Entre los dos cinco de Quilmes se pegan patadas entre, ellos, y le pasan la pelota. Cada cinco recuperaciones se iban a los contrarios. Sacá uno de los dos cinco. Buscale un socio a Batista.
0: Bueno, pero cuando hizo eso lo mandó a Batista asociado, al medio.
2: Pero ponele un compañero a Batista.
0: Bueno, pero
2: en vez que pongas más delantero. Si el problema de Quilmes no son, está bien, los delanteros de Quilmes son culpables en que no le hacen un gol ni al arcoíris, está bien, pero tampoco este es un equipo que le genere situaciones a los delanteros. Entonces, si vos tenés a Batista, que a algunos le gusta, a otros no, pero es el único que puede llevar la pelota redondita y se la puede pasar, sí, uno de blanco, con todos los defectos que pueda tener, con a veces esa falta de toma de decisiones o esa falta de carácter que uno querría en él, que es la pizca esa que le falta. Ponele un socio, que se la devuelva. Esto es como, yo cuando iba a jugar a la pelota, y había uno que jugaba bien, trataba de lo poquito que podía hacer, al lado de quién te parabas.
0: El que jugaba bien.
2: El que jugaba bien, para ver si te la daba y si yo se la puedo devolver redondita, y la tocamos dos veces seguidas los mismos. Tan simple como eso. No puso a Colazo el técnico para poner a Ramiro Martínez, perfecto.
0: No, pero pará, a Ramiro Martínez,
2: pero el primer cambio,
0: jugando cuatro.
2: Pero el primer cambio es el Rayo Fernández. ¿Cuántas, sí, veces fue el primer cambio el Rayo Fernández y nunca te dio nada?
0: Sí.
2: Ponelo a Colazo a ver si tenés fútbol por adentro. Sí. Ponelo a Colazo a ver si tenés fútbol por adentro. Porque Ramiro, es extraño que Ramiro no esté en este equipo, con ese doble cinco que arma Quilmes de Yangali y Bolívar. Para mí es muy raro. Para mí es muy raro. Que Yangali y Bolívar sigan jugando juntos, para mí es muy raro. Sobre todo, y con esto voy a la pausa, sobre todo con la definición que diste vos. Bueno, el equipo cuando ataca es pobrísimo. Pero cuando yo tengo, además de los cuatro del fondo, a Yangal y a Bolívar adelante, mi equipo es un mulo defendido. Sería una explicación lógica que nos podría gustar más o menos, pero yo diría, bueno, listo, cierro la boca. Cuando juegan Yangal y Bolívar juntos, no me dan nada en ataque, pero somos un muro, no me hacen un gol ni en pedo. Sería talento para defender y cabeza. No pasa eso.
0: No, que Quilmes no es ni siquiera la manta corta.
2: Entonces, bueno, dale. 115-801-7426. Los escuchamos a la vuelta. Una buena tanda de oyentes que los hay. No vayan más allá del minuto. Sean respetuosos. Y todas las opiniones valen en el aire de la radio. Lunes de picada de nuestros amigos de Odone. Lolo Delfino en la producción. El gran José Amarilla en la puesta en escena, quien ayer comandó la transmisión técnicamente hablando, que salió impecable, desde la cancha de Midland. Los vamos a acompañar hasta la hora 14, en el aire de la radio, en el canal de YouTube y en la aplicación.
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2: Oyentes en el aire de la radio en el 115-801-7426. Vamos a ir intercalando un poquitito de mensajes en el canal de YouTube también. Los que participan por la picada son los del 115-801-7426. En el aire de la radio, la picada de los amigos de Odone. Saludo para Berito Cuase. Hola chicos, cansada de esto, qué defensa más desastrosa que tenemos y no le metemos un gol a nadie jugando así. Pusiste dos torres y no le tirás un centro. Mi amor, qué mal que estamos, dice Vero. Santi Coronel, buenas mesas. Si me va a usar el cupo de Mejías, si se va a usar el cupo de Mejías, hay que traer a alguien que genere fútbol. no tenemos uno que agarre la pelota y que meta pases filtrados, llegar metiendo goles y no metemos una jugada. Además, estoy cansado de escuchar jerarquía, porque todos defienden a los que están de titulares porque tienen nombre y años. ¿Por qué no probamos con cuatro en el fondo nuevos si ya los de jerarquía no pueden? Gran abrazo, Santi. Fernando Zanardi, hola Turco y a todos. Ya sin ánimo, ya no espero nada de jugadores, de dirigentes, del técnico. Estoy harto y estoy muy defraudado. Ezequiel, buen día Mesa. Lo mismo de todos los lunes. Perdimos contra otro equipo de otra croto de la categoría que no nos pasa por arriba y aún así nos gana. Fernando agrega, además estamos sin arquero y sin delanteros. Fernando, buen mediodía, el equipo más de lo mismo. Dudo que entre el reducido. Lo que me preocupa también es la dirigencia. No conoce o no le importa el hincha. Esto de poner la cancha para que vengan los hinchas de Misión Buenos Aires contra Racing es insólito. El presidente de ellos orina a Quilmes públicamente cada vez que puede y vos permitís que jueguen en la cancha más cercana. Precisan plata, alquílenla para otro partido. No es fácil encontrar recursos en este tiempo y me parece que los recursos que se consiguen son bienvenidos, porque si aún es difícil conseguir recursos, si las cosas van bien, si las cosas le van como le van a Quilmes, conseguir algún recurso me parece que como el agua.
0: No, y además hay una cuestión. Vos sos Copa Argentina,
2: tenés que
0: el partido que te mandan lo tenés que aceptar. Si no, deja sí, de claro. ser Copa Argentina. Sí. No es que puedas decir, no, este partido no lo quiero, quiero si el eligen, próximo. No,
2: si
0: no.
2: te eligen, claro. tenés que, y aparte entra un dinero. Esta es la verdad. Y hoy conseguir un dinero producto de
0: es que tu, la campaña te arruina todo.
2: De tu campaña, ¿cómo carajo?
0: Todo, sin que sea Disney, ¿no? No, no estoy diciendo no, que sea Disney no, y la campaña te lo arruina.
2: No,
0: digo,
2: no.
0: La campaña te arruina todo para conseguir recursos.
2: Gustavo Giuliani, hola muchachos. Solo felicitaciones por la transmisión. Fue buenísima, como siempre, del equipo ya ni opino. Martín Cabral, buenas tardes equipo. Si el técnico te dice que te ganan muy fácil, te confirma el nivel amateur que tienen estos jugadores, más los refuerzos que son horribles. Ezequiel, otros temas. Trajimos a Colazo y no lo puso. Habla de la mala incorporación que fue. No lo sabemos, Ezequiel. Por lo menos tenemos ganas de verlo jugar.
0: De mínima no cumplió con la consigna, que era el que venir viene, para, el ponerse que viene la
2: para ponerse la camiseta. 115-801-7426. Tanda de oyentes que van por la picada de los amigos de Odones a que comemos los viernes. Juan cambió de día, lo arrepentido que quedó Juan por haber cambiado de día, que vino el jueves y no vino. Arrepentido. No vino
0: el
2: viernes.
0: El jueves, entré en puerta cerrada, no, ni a la mañana, durmí hasta las 11.
2: No, no digas.
0: 25.
2: Tenía información, pero bueno, estaba así.
0: Estaba roña.
2: Ah, cierto.
0: Era roña la información que tenía.
2: Sí, es cierto.
0: ¿Pirulín con pelo o con ojo fue?
1: Tiene pelo y ojo, la
0: verdad. Ah, Pirulín con pelo y ojo le había dado una información.
2: Gaby Vázquez había dicho, ¿no?
1: Sí,
2: ni concentró Gaby Vázquez.
0: No concentró Gaby.
2: No, tenés que ajustar ahí, Juan.
0: Falló. Y
2: tenés que ajustar ahí.
0: Pará, y el viernes
2: sí.
0: habló Graciana, habló a la 1 de la tarde, hizo sí. frío, llovió todo. Tapadito hasta acá. Con su querida esposa, ¿no?
2: No, fue de compras.
0: Novia, ¿no? Pero...
1: No, pero temprano tuve que ir de compras.
2: ¿Eh?
1: Tuve que ir de compras.
2: Fui de compras.
0: Bueno, pero de compras, bien, o sea...
1: Ofertas,
0: pero te,
2: bien,
0: te volviste con zapatillas, abuso...
2: Trajiste unas zapatillas de Champions League, ¿eh? La de la pipa, ¿eh?
1: Baratelli.
2: No, a mí no, yo no.
1: Baratelli.
2: Yo no. Vamos al 11-5. 801-746, lunes de opinión y de picada, la picada de Odone. Vamos por allá, dame una tandita de 10, dale.
20: Buenas equipos, en esos 4-29. Bueno, lo de ayer, la misma porquería que vemos siempre cuando Quilmes juega de visitante. Espetales no juega nada. Ayer no sé por qué lo puso Ramiro Martínez tarde. Vallejos es malísimo, no siempre come la espalda. Igual ayer toda la defensa muy floja. Marinelli es más de lo mismo. Yo igual a Marinelli no quiero que lo pongan a Glelel. Si lo cambian el técnico, prefiero que lo ponga a Canadel. Pues Glelel es la misma inseguridad. Te puede atajar bien a ojos tres palos, pero no sale a cortar un centro también. tampoco. Yo prefiero que ataje Canadel. Y esto va para la gente. ¿Ustedes realmente se pensan que Quilmes, por más que le haya ganado un partido que ha subido a Atlanta en la última jugada, pensar que Quilmes iba a pelear reducido? No, no. Pensemos que este equipo se quede en mitad de tabla y listo. Pues estás a 5 puntos en descenso. Más que esto no se puede pedir.
3: Hola equipo, Graciela 788. Adhiero tus palabras de ayer, Turco, cuando decías, pegale al arco, animate. Si vieron los goles de la fecha del Nacional, varios goles ayer se hicieron de fuera del área. Frente al arco, de costado, uno similar al que hizo Julián, casi uno de media cancha. Yo no sé qué pasa con este equipo. Un medio campo que necesita un 5, que frene la pelota, que juegue. A la vez hay que darle el manual de reglamento porque siempre queda en posición adelantada. Y hay que decirle a Gracián que ahora vienen 6 puntos que sí o sí tienen que quedar en casa para alejarnos del fondo. No aspiro ni al reducido y menos más arriba. Bueno, Turco, quisiera decir muchas cosas más, pero todos tenemos que dar nuestra opinión. Abrazos.
21: Buenas tardes, equipo. Martín 739 de Don Bosco. Bueno, a ver si los dirigentes, en vez de estar peleándose por un colorcito, por una lista, estamos entrando en una decadencia total. Últimamente se están haciendo demasiado mal las cosas, los equipos cada vez peor. No, ya no sabemos si podemos clasificar a la Copa Argentina, porque ya no sé hace cuánto que no podemos clasificar a una Copa Argentina por la clase de jugadores que traen, jugadores impresentables que no sienten nada, que vienen a Quilmes y parecen que son de terror, son. Lo único que hacen es hacernos cada vez más chiquitos, nos humillan en todos lados, encima te postean cualquier porquería, un club como a mí, la que te tengan que andar posteando, y te carguen, dirigente, son lamentables. Pónganse en las pilas porque no sé cómo van a hacer para que la gente se haga socio, porque cada vez peor están haciendo las cosas.
22: Hola muchachos, Alberto de Quilmes. Mira, si hay algo que domina todo son los números. Y hoy, gracias a esta administración y a las administraciones anteriores, somos el 55 equipo de la Argentina. Cuando agarró Calero éramos el 18. Fíjate el desastre que somos. Estamos en un distrito que tiene un radio de un millón y pico de habitantes, el tercero en el conurbano, y estos incapaces que manejan el club ahora no fueron capaces de conseguir recursos para traer 5 o 6 jugadores de jerarquía. Eso lo decimos todo. Perdiste con 3 sociedades de fomento: Tristán Suárez, Colegiales y Midland. Con eso ya no queda más nada por decir, muchachos. Desgraciadamente estamos manejados por incapaces y todo se paga.
23: Gustavo 090, bueno, mal cansado de este Quilmes. Todos los fines de semana se mandan una a estos muchachos. La verdad, lo de Marinelli, inconcebible. Ya no puede ocupar más el arco de Quilmes. Parece que hay que ponerlo a hacer banco y darle la titularidad a Canadel, o si Esteban tiene ganas de seguir, bueno, ponerlo a Esteban. Así que bueno, la transmisión de ayer excelente, como siempre. Abrazo, Cervecero, y vamos Quilmes, carajo.
24: Hola muchachos, buen día, Manuel 967. Bueno, después de lo que vi ayer, lo único que me queda en claro es que ya los puestos de arriba nos olvidamos. Aquí más vamos a empezar a ver toda la pelea que tuvimos el año pasado por no descender. De eso estoy, pero ciertamente seguro. No sé, ya no tengo ni palabras para hablar de este Quilmes. Es una de cal, una de arena, una sonrisa y 10 tristezas. Es lo que siempre se vive. Es muy difícil ser hincha de Quilmes en este momento y siempre, ¿no? Ya van muchos años en esta división y sinceramente duele. Bueno, abrazo para todos.
25: Hola, soy Leonardo 61 y bueno, otra vez perdimos de visitante, como todo el campeonato. Creo que el equipo que tenemos es mediocre, como el del año pasado, y encima tenemos un técnico que no potencia a los jugadores. Bueno, a pesar de todo, por lo menos no estamos en zona de descenso. Eso es lo valorable. Creo que este año ya está perdido. Muy buena la transmisión de ayer y hasta luego.
26: Hola chicos, Flavio, saludo a todos. Bueno, evidentemente, uno a veces le da bronca las opiniones de los demás, no porque uno siempre tenga la razón o no, pero por el apoyo y todo, pero la verdad que te quitas la gana. Un partido bien, dos para atrás, uno bien, dos para atrás. Así que no vale la pena defender esto. Por otro lado, la otra vez Gonzalo dijo que algunos dirigentes quieren seguir achicando presupuesto. Yo sé que los dirigentes escuchan. ¿Qué parece si la mitad de los socios achicamos presupuesto? Supuesto y no pagamos más la cuota? ¿Le va a gustar? Así que pongan la plata, muchachos. Decían que venían con plata, que era la solución. Bueno, ya está. No se presentó nadie. Ahora no vayan para atrás. Por otro lado, el otro día vi un señor que trabajaba en la 85, dice, antes del 80. Mi nombre es Flavio Nasif. Mi papá trabajó en la 85. Se llamaba Oscar Nasif. Capaz que se acuerda de él. Si se acuerda, bueno, que me mande un mensaje. Abrazo.
4: Buen mediodía, Turco, Charlie, Juan, Gonza, Lolo. La verdad, indignado. No puede ser que salimos a jugar de visitante y parece que los jugadores de Quilmes le tienen miedo a todo el mundo. Creo que juega Quilmes en la cancha, en una sociedad de fomento que hay en Quilmes, y juega contra un equipo amateur y pierde. No puede ser. El arquero ya, basta de Marinelli. Basta, por favor, basta. Al banco o que vayan a jugar a la reserva. Los dos nueve, Pío y Espetale, mamita. Parecen hermanos mellizos. Son iguales, son alérgicos al gol. No hay forma. Así no vamos a salir adelante nunca. Fernando, 137 del Pato.
5: Hola, Turco, querido. Marco 850. Bueno, con respecto al partido de ayer, que es un desastre. Sin arquero, sin guat. No sé qué le pasa. La carpeta sintética, el mide la cancha, el chamullo este de técnico que tenemos. Me parece que está todo mal. Está mal la dirigencia, está mal el técnico. Lo bueno, el que armó todo esto se fue a la mierda ahora. ¿A quién lo vamos a criticar? Pero bueno, vamos, Quilmes, carajo. Vamos.
2: Primera tanda de oyentes, son bienvenidos en el 115-801-7426. Un abrazo también a los que están en el canal de YouTube de FM Sur 88.9, Imagen y Sonido HD. Son muy generosos, ayer también han sido muy generosos en la transmisión, en la aplicación tremenda, la cantidad de mensajes que hubo y por supuesto que en el aire de la radio es un parlante a través del 88.9 del dial, y sonó muy bien ayer la transmisión, un gran laburo de José, de David Scagliarini y del querido Adolfo Agüero, por supuesto de la voz comercial de Esteban Díaz Romero inconfundible, y el querido Augusto Macario con la central informativa que nos mantuvo al instante gol a gol de una jornada de la Primera B Nacional muy atractiva, que tendremos algunos días para repasar para dónde va yendo el campeonato, mientras tanto para dónde va yendo Quilmes. Marcelo de Bola dice, buen día, Graciel no le encuentra la vuelta al equipo, dice que es psicólogo, psicológico y grupal, este equipo es muy mediocre, que no nos venga con versos, encima el equipo quedó más corto que en la primera rueda y son horribles. Pues está enojado Marcelo. Daniel Bole, yo apoyaba al equipo y a Gracián, pero la verdad que son una porquería. Gracián dijo, el gol fue una jugada aislada, y yo me pregunto, ¿cuándo la jugada aislada y el gol va a ser nuestro? Buena reflexión. El Ricardo Guayán, buen día muchachos, ya no entendemos nada de Gracián. Jano hizo un buen partido con Atlanta y lo deja en el banco. Trae colazo, no juega ni 15 minutos. Marinelli se hace goles en contra y ¿qué vas a hacer? Martín Cabral, por favor, a los dirigentes que alguien explique cuál es el norte. Cada dirigencia que pasa estamos peor. Fernando Lastragodín dice, buen día muchachos. Todo es un desastre, dirigencia, cuerpo técnico y jugadores. Marcelo encima dice que hay que entrar a jugar una final del mundo. ¿Qué pasa? ¿No lo hacen? Por lo que dice, ¿no?
0: Luis... Sí, el diagnóstico que declaró ayer Gracián es muy preocupante, porque Gracián declara cosas...
2: Ve cosas de lo actitudinal.
0: Claro, y también hay un poco de lo que dice Juan. Gracián te dice que es psicológico, anímico... Nunca habla que es futbolístico, porque futbolístico ya sí sería su responsabilidad.
1: Claro. Nunca son los planteos, nunca son los jugadores que elige, es la actitud y la falta del plus por jugar en un grande y todo eso.
2: Me parece que Gracián, si no timonea de otra manera, se auto va a eyectar. Se va a eyectar él mismo.
1: Es que después de estas declaraciones...
2: ¿Cómo?
0: ¿Con quién?
2: Se va a ir solo con los resultados. Echar no lo va a echar nadie.
1: Es que
2: si no, porque, no. Porque ya te dije, cuando te hablé de que yo no veo plan a futuro, la dirigencia hoy está abocada a otras cosas, donde tampoco le están saliendo las cosas bien, pero que están tratando de solucionarlas permanentemente. No se ven soluciones cercanas. En el mientras tanto, es Gracián y acostumbrarse a que es hoy gana, empata, pierde, gana, empata, pierde. No sabemos la reacción, yo no lo sé, en Gracián y en los dirigentes, pero más que nada en Gracián, si vienen dos derrotas consecutivas.
0: Bueno, es que además tenemos que... En esto puede sonar... Es decir,
2: no tengo ganas de que haya dos derrotas
0: consecutivas. No, pero...
2: Claro, pero también tengo ganas de que no haya una victoria y una derrota. Una victoria y una derrota, un empate insulso, una victoria...
0: Es que este equipo te da más la sensación de que está para dos derrotas consecutivas que para lo que venimos pidiendo durante todo un año, que es dos victorias consecutivas.
2: Bueno, por eso digo, a mí me parece que Gracián, si no hace, no pega un timonazo, no mete un giro fuerte, me parece que solo se va a eyectar.
1: Además, sí. Cuando vos tenés un plantel medio pelo, el que la única manera de sacar resultados es si tenés un plus del entrenador, con un entrenador brillante. Correcto. Y no tenés un entrenador brillante.
2: Correcto.
1: Entonces, más difícil todavía.
0: No, y yo creo que Gracián se está autoboicoteando con las declaraciones. Porque ayer faltó que diga, bueno, ¿qué querés? Si patean un tiro al arco y me hacen el gol y después...
2: Por eso ayer estuvo, ayer estuvo, en lo que dijo Juan hace un rato, estuvo a una frase más de ponerse el plantel de culo.
0: Bueno, ayer un colega le preguntó, ¿vos estás diciendo que el equipo no tiene corazón?
1: Sí.
0: Y ahí clavó el freno a mano.
1: Ahí reculó, sí.
0: Y dio un poquito marcha atrás.
2: Es lo que dice
0: Juan. Estaba diciendo que este equipo no tiene corazón.
2: Es lo que dice Juan. Entonces, ¿a cuánto estamos? Lamentablemente.
1: Vamos. Después dijo otras cosas, ¿no? Dijo, en este tipo de esta es una cancha en la que no se hacen goles. Entonces, ¿cómo hace
0: mil lámparas? Sí, lleva una raqueta o un palo de...
1: Pero ellos sí, en todo caso no hacen goles el visitante, porque ellos hacen.
2: Pero si vos me decís...
0: Quiso decir una cancha con poco gol, me parece.
2: Que Quilmes fue a meter el culo al lado del arquero y con un plan estratégico para defenderse y fue a empatar 0-0, yo te lo banco más que esto.
1: Sí.
2: Porque es un plan. Después te gusta o no te gusta. Yo siempre digo lo mismo cuando pondero al Faro. Hay que tener talento para defender. Y no ponerse colorado. Voy a defender. Sí, voy a defender. ¿Y qué? Y yo defiendo de esta manera. Ah, bueno, listo. Hay plan para defender. Sí, dale. Te banco.
0: Igual, no fue así.
2: No.
0: Si fuese así. Y te tiran el tirito que te tiras.
2: No.
0: Y te haces el gol. O a los cinco...
2: Me quiero cortar la bola de cualquier manera.
0: ¿Cuánto fue Colegiales el primer gol? ¿Te acordás del minuto? Porque vos sos muy bueno con el tiempo. Sí, a los tres minutos. En el primer tiro de esquina que tiene el equipo rival. Te haces el gol solo. Y arranca otro partido.
2: El segundo a los ocho del segundo tiempo.
0: ¿Y cómo hace? Pará. Ya dije todo lo que tenía para decir, ¿eh? Y la responsabilidad de cada uno. Pero también es muy difícil. Vas a Colegiales a plantear un partido sabiendo que no va a ser de lucha la cancha chica, pim, pam, pum. A los tres minutos el arquero se hace un gol y a los ocho el segundo tiempo. Cuando parecía que te lo tenías que llevar por delante para empatárselo, se hace el segundo. ¿Y qué haces?
2: Luis Pernía, Cuase. Hola, Turco. Estoy cansado de los que nos gane de que nos gane cualquiera. Tenemos la peor defensa de toda la B Nacional. Si tan verdes que parece que juegan mal a propósito. Hay que cambiarlos ya. Abrazo grande, Luis. Daniel, gracias. Ya pasaron 20 fechas y como vos decís, hay que poner un plus y el corazón para jugar en Quilmes. Evidentemente esos jugadores no lo tienen. Cristian Somoza, ya está. Se terminó una ilusión más, cualquier ilusión. Este equipo es huérfano de cualquier acto heroico. No sabemos cómo hacer para ascender y tiramos culpas para todos lados. Diego Galarza, buenas tardes. Mi comentario de antes del partido fue que gane como sea y ni eso. Gabriel Gorosito, hola muchacho. Esto va a terminar igual que siempre. Un partido más para Gracián y se va. Por cómo habló después del partido, como que se dio cuenta que a este equipo no le da. Abrazo. Los jugadores no sienten la camiseta, por el técnico no transmite nada, es un amargo, dice Fernando. Hernán Barrena, este equipo no hace la media inglesa, hace la cuarto inglesa. Gana de local y pierde siempre de visitante. Lo hará que te carguen los hinchas de Midland. De Midland, vas a Tucumán, empatás. Le ganás a Atlanta, que está segundo, y perdés con Colegiales con Mila y Tristan Suárez.
0: Quiero aclarar algo. Quilmes le paga un porcentaje del sueldo a Luna. A Ramiro Luna.
2: Sí.
0: ¿Por qué marco esto? Porque ayer en las redes sociales de Milan, en la red social oficial de Milan, la foto fue Rossetti, Luna y
1: Recalde.
0: Lo de Rossetti, bueno, se fue. A Rossetti no le alcanzó para jugar en Quilmes.
2: Y tampoco ayer en Midland fue una porquería.
0: Rossetti es eso. Rossetti es eso.
2: Una cancha para jugar papi fútbol.
0: Como papito al papi, para los costados.
2: Ni siquiera ayer pudo jugar al papi fútbol.
0: Para los costados y listo. Después discutimos, así todo, Midland te ganó. A Recalde, bueno, lo que hiciste, error para mí. Pero Recalde se fue, bueno, lo que hiciste, suplente en Midland. Ramiro Luna es tuyo.
2: Y hay un porcentaje del sueldo que lo paga aquí.
0: Correcto. Entonces, me parece totalmente desafortunada la decisión.
2: Sí, sí, está bien dicho.
0: De Ramiro Luna, si querés hasta de posar para la foto.
2: Sí, claro.
0: ¿Eh? Sí, claro. Porque Ramiro Luna, no sé si en un año, en seis meses, porque la verdad no sé ni cómo se fue, pero Ramiro Luna, cuando tenga que volver, tiene que volver a ponerse la camiseta de Quilmes, que es el club que cargó ayer, porque ayer lo cargó. Y encima Quilmes le paga un porcentaje de su sueldo, hoy.
2: Hacemos una pausa, estamos en el 115-801-746, el lunes de opinión y de picada. En un ratito hablamos de la reserva, que hoy
0: sí, señor.
2: De la mano de
0: Emanuel
2: Trípodi, del hombre elástico. En la segunda rueda...
0: ¿Qué tendrá que hacer el lunes a las 8, Emma? No para el banco, para el arco, digo, porque algunos ya se...
2: Para el arco. Y dijo que no jugó más al fútbol, debe estar falto de distancia. Dijo que nunca más jugó, sí. Emma. Pero puede decir por Marinelli en el momento.
0: No, digo, en general, ¿no?
1: Si Trípodi fuera técnico de este plantel hoy, tiene que poner 10, 12 lockers en el...
0: Bueno, basta, Juan.
1: Tiene que cambiar los lockers, todos los lockers del vestuario de nuevo.
2: Sí, porque le arranca la cabeza.
0: No es momento.
2: Pero en todo caso...
1: todos los lockers nuevos.
2: Hablemos de Canadelí, la Iglesia y Gonza.
0: Sí, es una chanza porque hoy debutaba. Sí.
2: Yo
0: creo que vamos a tener una semana larga porque Quilmes juega el lunes, pero es para hablar en la semana de Canadeli y la Iglesia, ¿eh? Recontra.
2: Tengo pausa, tengo oyentes en el 115-801-7426. Tendremos seguramente a Alan Farías antes de las 2 con la reserva que se viene. Tenemos mucho más deportes en FM, en el aire de la radio. Aprovechen, 115-801-7426. Lunes de opinión y de picada, es la picada de los amigos de Odone, que hoy a las 8 de la noche tendrá un destinatario como todos los lunes en el aire de FM Sur. Ya venimos.
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4: Oyentes en el aire de la radio, en el 115-801-7426, lunes de opinión y de picada, es la picada de Odone. También algunos amigos del chat de FM Sur 88.9, imagen y sonido HD, de Asir Alaguarde. Todo lo que decís, Gonza, es verdad, pero hay que decírselo a Gracián. ¿Por qué no pone a Colazo? Si somos grandes, hay que ganarle a Midra, etcétera, etcétera, etcétera. Gracián habla mucho y no dice nada. El equipo de local va a los ponchazos, gana jugando ahí nomás. Y los hinchas, no tengamos miedo de hacernos sentir la bronca, aunque nos tapen con los bombos. Es hora de que el presidente dé la cara, que haga una conferencia de prensa con todos los periodistas partidarios y preguntar todo. Carlitos Oliva Siris, algún periodista debería preguntarle algo de lo que dicen ustedes. Todo, total, le queda poca. Copa Argentina, jaja, nunca más. Julio César Calvo, bueno, ¿qué vamos a opinar? Equipo

0: Para media tabla no hay nada, además los nuevos dirigentes, puro habla, pero nada concreto. Marcelo Tavieres, buenas tardes muchachos, ¿hasta cuándo estás perdiendo partidos de soltero contra casado? Pone huevo, y estos jugadores no les importa perder. Dos fechas más y lamentablemente vamos a tener que buscar un DT, dice Sebastián Cuasé. Pablo Seglie, mejor que no opine, totalmente desmotivado, menos mal que está el Mundial. Fidel Garrido, un abrazo grande, Fidel querido, qué gusto leerte. El peor remedio para mi salud está siendo este equipo. A cuidarse, Fidel. Fabián Febre, si arrancas un torneo con Grelac de técnico, Martínez de 8, Axel de 10, y ya fracasaste, y encima traes muchachos que no andan bien, como Bolívar, Yangali, Vallejos, etcétera, si te salvas de descenso es un milagro. Y Fernando dice, los clubes de fútbol deben ser de los pocos lugares que la gente no sabe del tema, ya sea presidente o ya sea dirigentes. 11-5-801-7426, canal de YouTube de FM Sur 88.9, imagen y sonido HD, tanda de oyentes en el lunes de opinión y de picada, la picada de nuestros amigos de Odone.
1: Hola muchachos, ¿cómo andan? Germán 932. Ahí lo estoy escuchando a Gracián, que yo no lo escuché ni gana. Estoy escuchando ahora el resumen. Lindo Gracián, ¿eh? Le pegó lindo a los jugadores. Porque decirle lo que le dijo, decirle pecho frío que con esta camiseta tienen que poner otra cosa y tienen que jugar de manera diferente. Estaba teniendo duda con Gracián, me volvió a conquistar. Bien Gracián, hasta luego, abrazo.
2: Hola muchachos. Rubén 628. Bueno, referente al partido de ayer, me da la impresión que este equipo es un equipo muy pobre y encima tiene el sello de Gracián. ¿Cuál es el sello de Gracián? Y que vas a ganar algunos partidos de local y de visitante vas a perder la mayoría y empatar algunos. Tal cual hizo el año pasado en los últimos partidos en Madrid. Ganaba de local con Ayudín y empataba o perdía de visitante. En cuanto al gol, me parece que el arquero no se lo comió. Para mí, Marinelli tiene que salir, pero en el gol me parece que no tuvo nada que hacer. Sí, tuvo un error grande en el primer tiempo, que la salvaron sobre la línea. Chau, habló Rubén.
3: Buenos días, muchachos. Fabio de Citibel, 748. La verdad, escuchando a Gracián, con todo el respeto del mundo que me merece este muchacho, Gracián, sos un charlatán de feria. Cortala con la guitarra, cortala con el biribiri. La realidad, todos los partidos que disputaste de visitante, salvo con San Telmo, te saliste a defender como un equipo chiquitito. Recién te pusiste a atacar cuando te hicieron el gol. Es una humillación lo que estás haciendo con Quilmes. Basta de defendernos, muchachos, basta. Gracián, basta de mentir. ¿Qué equipo grande sos? Si estás diciendo ahora le echar la culpa a los jugadores que no están a la altura, vos no estás a la altura. ¿Qué planteo hiciste con Midland? Saliste con 2-9, no le tiraron un centro. ¿Qué quisiste hacer? Siempre le estás regalando la iniciativa de visitante a todos los locales. Por eso te ganan. Nos hacen un gol y se terminó el partido. Y nos hicieron un gol como a los 10 minutos. Y se terminó el partido. Todos los partidos lo mismo. Tenés 90 minutos, 80 minutos para empatarlo y no lo lográs. Por favor, qué desastre.
4: ¿Qué tal, muchachos? ¿Cómo están? Bueno, ¿qué le vamos a hacer, no? Otra vez volvió la calabaza. Otra vez volvimos a perder con sociedades de fomento, con salitas de primeros auxilios. La verdad es incomprensible. El técnico dice que tenemos una deuda. ¿Cuándo la piensan pagar a la deuda? ¿Cuando se termine el campeonato? Se te está escapando la tortuga, Gracián. Date cuenta. Y a los dirigentes lo mismo. Se le está escapando la tortuga. No deje que la tortuga se escape del todo, ¿eh? Así que a ponerse realmente las pilas, porque esto ya no da para más. De una vez por todas. Yo ya no tengo ni ganas de criticar a nadie, ni ganas de putear a nadie, porque yo estoy tan podrido de todo que esto ya no se sostiene más. El que habló fue Oscar Fernando, 267.
5: Buen día, amigos de la radio, Agustín 347. Yo no le he hecho tanto la culpa a Marinelli por el gol. Es cierto que Marinelli no viene actuando bien, pero acá yo creo que aún habiéndose tirado, no llegaba. Y es cierto que la pelota no fue fuerte, pero no llegaba. ¿Se podía haber tirado? Sí, claro. Y ahí por ahí uno le dice, che, pero por lo menos tirate. Ahora, los grandes responsables de ese gol son los dos centrales, con la pasividad que dejaron que un jugador pare la pelota con el pecho, se la pase al otro. y se acomode y dejen que patee al arco. Increíble, son horribles, los dos centrales son horribles. Y después, es cierto que los dos equipos jugaron mal, muchas veces en el relato turco lo fuiste diciendo, pero el único equipo que intentó muchísimas veces durante el partido jugar la pelota por abajo y tratar de construir fue Midland. ¿Quién me fue? Pelotazo. Alguna vez intentó jugar por abajo y eso fue cuando Batista recibía la pelota. El resto, todo pelotazo, a cualquier lado. Los dos centrales y los dos cinco de Quilmes, cuando recibían la pelota, la mayoría de las veces pum para arriba, a cualquier lado, ni siquiera mirar. Los centrales varias veces recibían la pelota sin ningún tipo de marca, igual la revoleaban a cualquier lado. Es imposible construir fútbol así. Es imposible.
6: Buenos días para todos. Abel 055. La verdad, esto no es un equipo, es un rejunte de mediocres jugadores tirados a la cancha. Si pone 2-9 es para por lo menos alimentarlos con buenos centros. El 4 no puede tirar un centro ni a las lombrices. Del otro lado los centros tampoco salen. Ojo, el 4 es malísimo. Y después, o sea, no tenés una forma de juego, no sabés a qué juega Quilmes. No tenés quien pare la pelota y levante la cabeza, ¿eh? Un abrazo.
7: La verdad, qué decirle, gente, buen día, Daniel 489, súper preocupado. Uno tenía un poco de esperanza hasta que jugó con Milan por la remontada a Atlanta, pero Quilmes no juega nada, la táctica del técnico muy vertical, todo pelotazo, los jugadores que no ayudan con su técnica, que no pueden dar 3, 4 pases seguidos, y los pases que dan son un desastre. Tienen un jugador a 2 metros y se la tira al contrario. La verdad que no entiendo cómo con este plantel y con este técnico podemos salir adelante. Ojalá que me equivoque, obviamente.
8: Hola muchachos, habla Edgardo 196. Bueno, otra vez decepcionado con el equipo, decepcionado con el técnico, no le encuentra la vuelta al equipo. Las declaraciones que hizo ayer, no vaya a ser cosa que los jugadores se le pongan de culo y lo tiren al bombo. Y bueno, otro tema es el arquero, no sé, por mucho menos a Leyes lo limpiaron del equipo, no sé por qué lo sostiene todavía a Marinelli. Creo que el técnico está bastante, bastante desorientado. Bueno, esperemos que esto mejore. Chao, un saludo para todos.
9: Buen día muchachos, habla Néstor. Mis tres últimos números son 376. Bueno, vamos a dejarlo, Gracián, que hable. Si no, no puede engrupir a los hinchas de Quilmes ni a los socios de Quilmes, que con este equipo no vamos a llegar a ningún lado. Con este equipo y con él. Porque sale de visitante y es una porquería el equipo. Y de local, ganamos ahí siempre, ahí nomás, No nos sobra nada. Así que dejémoslo que hable nomás, que no engrupe a nadie este muchacho.
0: Gracias por los mensajes, gracias por la sintonía, gracias por el 115-801-7426. A la tarde vamos a tener otro espacio más para seguir avanzando en lo que es este lunes de opinión y de picada, la picada de los amigos de Odone. ¿Qué pasó?
10: Se durmió Juan.
0: ¿Te dormiste, Juan?
11: No.
0: Ahí en el... Debe ser las cámaras que fallan.
10: Igual le digo a los ingleses.
11: Bueno, pero esas cosas no puedo dejar de ver. Ahora están pasando todos los resúmenes, igual lo veo normalmente.
0: ¿De qué hablas?
11: No, del resumen de Argentina e Inglaterra del 86. Ah. Ahora van a pasar de todos lados, pero bueno.
0: Bueno. Lo
10: puedo ver normalmente. Está Lancito,
0: ¿Está Alan Farías?
10: Sí.
0: Debuta el hombre elástico. En el arco, no, en el banco de suplentes de la reserva. Y allí está Alan Farías. Hola, Alan, querido, ¿cómo te va?
12: Turco, compañeros, muy buenas tardes para ustedes. Todo muy bien. Acá, no sé si me escucharán, me sentirán.
0: Impecable.
12: Con un pequeño resfrío, pero estamos bien.
0: Y mucho, que estás mucho al aire libre, estás durmiendo desabrigado, la noche se apoderó de vos. ¿Qué pasó con...?
12: No, yo creo que el resfrío... proviene del frío y de tanto subir y bajar de la camioneta a la madrugada.
0: A la madrugada, ahí está.
12: Con el tema del reparto.
0: ¿Y le pones que andas mucho con la calefacción arriba de la camioneta?
12: Sí.
0: Calefacción, bajás al frío helado, subís a la calefacción, bajás al frío helado.
12: Exacto, entonces, cambio de clima. es el que está me está complicando el tema del
0: Juan refri. Quiere sacar rápidamente el tema de las tortas con copito con
13: qué día leche. Podés venir Alan al piso, pero no para que traigas, digo, para compartir acá un momento. ¿Qué, podés algún día de la semana venirte al piso?
12: Mira, tengo que acomodarme en lo que respecta a horarios, porque generalmente lo que es el mediodía, como creo que lo he comentado en su momento, estoy sin movilidad.
13: Claro. Entonces, te paso a buscar, Alan, quiero que vengas un día acá, como en los viejos tiempos.
0: ¿A Juan no le interesa que vengas al mediodía o a la tarde? Porque Juan lo único que quiere es que vos traigas algo dulce.
13: No, yo quiero que venga. Yo quiero que venga a compartir un momento con nosotros, Alancito. En serio, Guachín, te paso a buscar, Guachín, le digo cariñosamente. Te paso a buscar.
12: Sí, bueno, coordinamos entonces un día en la semana y lo hacemos con mucho gusto.
0: Sí. Bueno, ¿cómo se prepara el campeonato, el nuevo campeonato, que es una segunda rueda, ¿no? Porque no hicieron ni sorteo.
12: Clausura.
0: ¿Cómo se prepara la nueva reserva? Porque de aquella reserva que en algún momento anduvo muy bien y que tuvo un pico de rendimiento y que el equipo casi que saliera de memoria, hay muchos de esos futbolistas que hoy son parte del plantel profesional. Y además el ejemplo de Thiago Mejías, que es nuevo jugador de Lanús. Uh-huh. Digo, ¿cómo, con qué equipo arranca Trípodi de cara a esta segunda rueda, a esta clausura?
12: Bueno, con un equipo renovado, con pocos chicos que han bajado de primera, como Canadel, como Mirko Juárez, como lo hizo propio Lautaro Kloster, pero con muchos chicos del club. De hecho, estoy en este momento viendo lo que es la formación del equipo. Va a haber un debut absoluto en el debut de Manuel Trípodi. Va a haber un chico 2010 que esté debutando, es decir, un chico con edad de séptima.
13: ¿2010?
12: Que va a estar jugando. Sí, que va a estar jugando por primera vez un partido de reserva. Entonces, con una renovación, a ver, dentro del equipo titular, con nombres que han estado durante el torneo de apertura, pero con algunos en el banco de suplentes que van a empezar a ser nuevos.
0: Claro.
13: Claro. 2010, qué chico, es chiquito. Digo, muy jovencito. ¿De qué juega?
12: Extremo. Extremo por derecha, puede jugar segunda punta.
13: También. Y ese picante, ¿no? Porque hay una diferencia a esa edad. Muy importante. Claro. Bueno, Alan, vos sos más, tenés más experiencia en esto, pero hay una diferencia muy importante a esa edad, ¿no?
12: Sí, más allá de que, a ver, es para el chico, también hay que marcar que es la primera vez durante lo que respecta a torneos que está jugando los 90 minutos en categoría, y ya jugar en reserva es un salto muy grande.
13: Claro.
12: Es un chico que la verdad tiene condiciones muy interesantes. Marco esto a la hora de la característica de extremo, van a ver que es muy rápido, que es encarador, pero también hay que marcarlo como algo muy positivo. A ver, Manuel Trípodi hace 15 días, si no llevo mal la cuenta, que arribó. Ya lo tuvo desde el primer entrenamiento con él para verlo, para moldearlo. La semana pasada trabajó durante toda la semana con lo que respecta a reserva. Jugó también el amistoso de la semana pasada en lo que fue derrota frente a San Lorenzo. Uh-huh. Y bueno, hoy ya también va a estar integrando, va a ser titular con la camiseta número 7, por si lo si van a seguir a través de la transmisión o aquellos que se acerquen al predio, lo van a ver. Lionel Espíndola con la camiseta número 7, categoría 2010, hay que marcar esto también, es un trabajo de paciencia, porque todos seguramente vamos a querer que se gambetee a todos, como por ahí pasaba con Thiago Mejía, pero bueno, es un trabajo largo.
13: Espíndola no tiene nada que ver con el Espíndola, el tongo que hizo.
12: No, bien. Nada que ver. Tongazo. Con Silvano Espíndola te refería.
13: Tremendo tongazo.
0: El hijo de Silvano Espíndola.
13: Que vino de arquero, ¿te acordás? No había atajado nunca a ningún lado, vino, después se fue, tuvo 3 meses.
12: Ah, bueno. Marco Espíndola.
13: Ese. No, no. El Tonga Herrera. ¿Está el equipo?
12: Está el equipo.
0: A ver, dame el pasito.
12: En el arco, Joaquín Canadel, uno que se mantiene.
13: Bien.
12: Sí. Línea de cuatro. Lautaro Kloster.
13: Sí.
12: Santino Rodríguez.
13: Sí.
12: Juan Pérez. Y Giovanni Mateo. Yo le voy a parar 4-3-3 al equipo.
13: Bueno, dale.
12: En el medio, el 5, Santiago Muñoz.
13: Bien.
12: El compañero de Facundo Jozwiak durante toda la apertura.
13: Correcto.
12: Adelante de él van a estar jugando dos que encaran, que les gusta tener la pelota. Thiago Ibarra. Bien. Y Carlos Casabuena.
13: Bueno, juegan lindo los dos. Carlito Casabuena me encanta, e Ibarra también, ¿eh?
0: Van todos para adelante, entonces.
13: Sí, sí, Juan. Por eso Juan, lo marco. Los dos.
0: Muñoz de tapón, tapón.
13: A ver.
0: Y adelante van para adelante.
13: Corregime, Alan, son dos enganches lo que juegan. Además de Muñoz, ¿no?
12: Sí, por eso te dije 4-3-3. Para, sí. Si queremos acomodarlo con otro número telefónico, 4-1-2-3 puede ser.
13: Claro, claro. Está bien.
0: ¿Y adelante? Los tres,
12: adelante, con la 7, Lionel Espíndola.
0: Espíndola es con E.
12: El 2010.
0: Espíndola es con E. ¿Es Espíndola o es Espíndola?
12: Espíndola.
0: Ah, Espíndola. Ahí está.
13: Si no, podría con ser Espíndole. Si era con E.
0: No, boludo. Espíndola.
12: La 9, Santiago Arias. Y la número 8 para Gonzalo Vega.
13: Vega se mantiene.
0: Como extremo por izquierda.
13: Claro.
0: Este es el primer equipo. El primer 11 del hombre elástico.
13: Que esto tiene más que ver con la intención del torneo de proyección, ¿no? Digo, porque hay futbolistas muy chicos, como suelen hacer el resto de los equipos, y Quilmes en ese sentido tuvo una diferencia, si querés, a favor, más allá que fue para equiparar un poco el debut en la categoría, porque ha jugado con chicos hasta de 21 años, sí, Quilmes, claro. El año pasado, el semestre pasado, ¿no? Esto ya sí, tiene, bueno, que ver más con una reserva.
12: Sí, arrancado con mucho 2008-2009, que lo marcábamos, claro. Como... que tenía una leve desventaja, claro. Que no se sentía a la hora de los partidos, por suerte.
0: Claro.
11: Allá que no pasa por una decisión de proyección, sino porque la gran mayoría de esos chicos,
13: si hoy no
11: integran el plantel profesional, no puede hacer 5 contra 5, Graciano. No alcanza ni pasa el papi.
13: Bueno, es lo que dijo Graciano. Graciano, ¿sí? Dijo, ¿está preocupado por los centrales? Le pregunté, me dijo, no, tengo dos y después está Mirko y no me sale, ¿no?
11: Sí, Vic y Romeo.
13: Y Romeo, ahí está, y Romeo.
0: Bueno, ¿algo más, Alan?
12: No, por el momento hasta ahí completamos. Ya está, en este momento está dando Manuel Trípodi la charla técnica. Y ya en un rato van a salir a hacer los movimientos precompetitivos para lo que va a ser el arranque del partido a las 15 horas. Cancha número 1 del predio, el redebut del predio en primera división de la cancha número 1. Recordemos que todo el torneo pasado fue entre cancha 2 y Centenario.
13: Que recordemos que para que se juegue en la cancha número 1 del predio, se movieron un poquito los arcos para que tenga las medidas reglamentarias, pero para que no esté tan cerca del paredón, ¿no?
12: Claro, se achicó un poco la cancha, más que nada por el tema de los paredones,
13: claro.
12: Por el tema de las colchonetas que todavía siguen sin aparecer, siguen sin llegar. La chique vino más por ese lado para que se pueda usar, y más que nada porque la imagen de cancha 2, la verdad, no estaba siendo la óptima, ya no...
13: No, el último partido de Chapu era un potrero.
12: Lo hemos hablado, no estaba ya en condiciones, no aguantaba más, había que resembrarla como sea. Entonces se tomó la decisión de achicar un poquito cancha 1. De hecho, quedó con medidas igual de grande, quedó en 102,
13: sí.
12: Por 65.
13: Sí.
12: No es que se achicó, sí, quedó
0: sobre todo, más. Sobre todo quedó un poquito más angosta, pero 102 es una medida... Mirá, la última medida del centenario no creo que esté muy lejos de los 102,
12: Bueno, entonces por eso, Marco, que, a ver, se achicó, sí, pero tampoco es que quedó chiquitita la cancha. Es verdad lo que marca el turco, el tema de lo angosto, pero quedó con medidas totalmente aceptables para que se pueda desarrollar la actividad.
0: Son permitidas y están reglamentadas, muy bien. Alan, querido, la seguimos, si Dios quiere, en el turno tarde. A la gente le decimos que estaremos haciendo el minuto a minuto a través de las redes sociales.
13: Correcto.
0: Con el Chacho Cortés a la cabeza, con Lolo Delfino, con el propio Alan Farías, de la presentación de la reserva, que se puede ver por la página de la Liga Profesional de Fútbol. En el turno tarde te esperamos para hablar de la primera presentación del equipo del hombre elástico. Gran laburo, gran aporte, Alan, un abrazo grandote. Alan Farías y lo más importante de la reserva de Manuel Trípodi, Canadel Kloster, Rodríguez, Pérez y Mateo, Ibarra, Muñoz, Casabuena, Spínola, Arias y Vega, el 11 del hombre elástico que debuta frente a Central Córdoba de Santiago del Estero en un ratito nada más. Si alguno anda con ganas de ir a ver la reserva, predio del Cinilora, cancha número 1, la chance de poder ver a los pibes en el debut de Trípodi, del hombre elástico como técnico de Quilmes. ¿Nos vamos?
13: Sí.
0: Volvemos 7 de la tarde.
11: Me acordé cuando Gonzalo dijo eso de, cuando dijo Gonzalo lo de Romeo y Mirko, que dijo el técnico. Ese mismo día dijo, ¿no querían que pusiera los pibes?
13: Sí,
11: ahí están los pibes.
13: No,
11: faltó que el técnico, no. ¿Querías cumbia? Tomá.
13: No, querías cumbia, tomá. No,
11: ¿querían los pibes? Ahí los tenés. Así lo dijo.
0: Una semanita de Gracián. El equipo retrocedió un casillero. Gracián retrocedió 2.
13: Sí.
0: Es una semana complicada, ¿eh?
13: Y el equipo necesitan 6 de 6.
0: A las 7. Gracias, José, querido. Gracias, Lolo. Gracias a todos. A las 7. A las 7 acá.
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0: Hasta esa hora tenemos previsto acompañarte, como lo hacemos todos los días de lunes a viernes, aquí en nuestra querida casa que es FM Sur de Quilmes. Señoras y señores, tengan ustedes muy, pero muy buenas tardes, 16:10 minutos la hora. Una tarde fría en la ciudad de Quilmes, en realidad un día frío, ¿no? Un día desapacible. ¿Cómo lo puedo calificar? Este día una porquería, para hacerle más breve y más corto. Pero bueno, es lo que nos toca vivir. Bienvenidos a esta nueva semana, semana normal, luego de dos días de feriado para aquellos que lo pudimos disfrutar, con pocas ganas de laburar, para serlo sincero, es esa, ¿no? Después de tantos días sin trabajar, uno realmente le cuesta, pero acá estamos para acompañarlos. Está la operación técnica puesta en el aire y la musicalización y a cargo de las cámaras, el señor Walter González.
1: Buenas tardes. Se me rompió el auricular. Toma. Todo funciona como el ojete.
0: Tengo un problemita acá con el retorno, pero ya lo voy a ir solucionando. Señor Lautaro Ruiz con nosotros. Querido Lauti.
2: ¿Cómo andas, Nero? ¿Cómo anda, Walter?
0: Che, qué canoso que estuve.
2: No se puede hacer magia.
0: Ya no se puede hacer más nada porque teñirme a esta altura de mi vida, ¿viste? Lo mismo que
2: ¿Te vengan... ¿Te viste alguna vez?
0: No, jamás en
2: la
0: vida. Bueno. Yo tengo una teoría sobre los señores que se tiñen.
2: ¿Qué?
0: Y que sí se puede decir al aire. No asumen la edad que tienen. Las canas por algo y vienen, ¿no?
2: La palabra Carmela en esta radio la escuché mucho cuando veíamos en la tele, no me acuerdo quién era.
0: Montenegro es uno de ellos. Montenegro. Que el intendente de General Pueyrredón, Mar del Plata.
2: Mirá vos, me he olvidado.
0: Otro que carmeleado es el
2: Paulito
0: señor
2: Vilauta.
0: El ex asesor de Macri. El hondureño,
2: ecuatoriano,
0: Durán Barba.
2: Ah, los tenés como muy marcados.
0: Yo los tengo porque se le nota. Porque, a ver, es lo mismo que yo mañana venga con el pelo negrido, muchachos. O el pelo como Walter, por ejemplo, que tiene el pelo negro y bastante pelo. Si claro. Vengo mañana con el pelo como Walter, me vas a decir, loco, ¿qué te hiciste en la cabeza?
2: ¿Qué pasó ahí? ¿Qué pasó ahí arriba?
0: Sin más, viste, medio ridículo porque se nota. Y que no te agarre la lluvia cuando te teñiste, ¿no? Porque te empieza a chorrear.
2: Qué problema,
0: la tintura. Pero bueno, viste, a la gente que le gusta, bueno, que se tiña, ¿qué cree que le haga? Nadie soy yo para prohibirle eso. Bueno, lo destacado de este día lunes es lo que pasó con la selección argentina, ¿no? Un nuevo triunfo, próximo Argentina, rival Argentina, ante nada más y nada menos que Inglaterra, con la camiseta azul. Tiene una historia la camiseta azul para el seleccionado argentino, ¿no? Por lo menos yo en el 86 recuerdo. ¿El 86 fue, no?
2: El 86.
0: El 86. No, no tengo. No sé qué pasa, que no tengo retorno. ¿Vos tenés retorno ahí?
2: ¿Sí?
0: ¿O no? Perdón que haga esto al aire. Yo sé que soy muy desprolijo, pero me vuelvo loco.
2: No,
0: ¿sí? Andás. Bueno, yo directamente no tengo, pero no te hagas problema, Walter. Cuando puedas, se soluciona.
2: Ah, sí, yo ahí tengo.
0: Ahí tenés. Bueno, haceme un favor.
2: Si querés,
0: enchufamos ahí, mira.
2: Por acá.
0: Porque yo sin retorno no puedo laburar. Es una mala costumbre que tengo.
2: Decime,
0: Pero siempre me dijeron a mí que hay que laburar con retorno. Está, ahí está. Perfecto, buenísimo. Breve, pero bueno. 16:15 minutos la hora. Como decíamos, lo más importante es esto y es el próximo
1: Argentina,
0: día miércoles.
1: Argentina. Apoyamos desde acá. Esta hinchada es muy quilombera. Vamos juntos a ganar. Sí.
2: Está Walter.
0: A este muchacho que no lo agarren acá en el Patronal Rivadavia un día a la noche después que ganó la Argentina, porque no la cuenta, ¿eh? Y esta no, es la faraona, ¿no? No es la faraona.
2: Me
0: parece que es la faraona,
2: sí,
0: ¿no?
2: Sí, sí.
0: Al que tengo ganas de cagarlo a trompada, discúlpeme que ahora me acordé, es ese negrito de mierda que se pone la camiseta de todos los países que juegan la Argentina.
2: Se llama Speed, que es velocidad en inglés, obviamente. Es uno de estos muchachos. No sé qué hace. Mira, yo siempre te vengo a traer un poco el orden de que es.
0: Sí, porque yo no entiendo nada de eso.
2: Este muchacho, no tengo idea qué hace y no sé por qué es conocido.
0: Anda con guardaespaldas.
2: Ah, perdón, creo que la boludez que es su gracia es dar saltos para atrás. ¿Viste?
0: Y que la gente lo mira por esa boludez.
2: Lo bancan por esa boludez y también porque jugaba al FIFA y le gustaba a la gente cuando abría las cartas. Con los cosos de PlayStation.
0: Ah. Y eso es lo que
2: esa
0: hizo en su vida.
2: Su gracia.
0: ¿Por qué no va a laburar, digo yo?
2: Está buena la.
0: ¿Quién le paga los guardaespaldas, los monchos que andan con él? ¿Viste que anda con 3-4 monchos?
2: Sí.
0: Grandotes.
2: No, tiene un montón de plata.
0: Ojalá que se funda.
2: La verdad que no sé de dónde,
0: ojalá, pero... Ojalá que se funda, ojalá que lo agarre, que venga a la Argentina, que invierta en la Argentina, que en la Argentina sabe que siempre cuando invertís te va para el culo, pero bueno. Ese sí tengo ganas de sacarlo a trompada. Y este fin de semana, ¿sabes a qué me dediqué?
2: No, ¿a qué?
0: Basta de reírse. Basta de reírse. ¿Sabes a lo que me dediqué este fin de semana? A escuchar a los pelotudos de los periodistas mexicanos de ESPN. Mirá. Hay uno que se llama Gabriel, que fue jugador de no sé qué mierda. Digo yo, ¿ese tipo es pelotudo o se hace o es boludo ya de por sí? No puede decir que el equipo, con mayor de los respetos lo digo, ¿no? Que el equipo mexicano se pueda comparar con la Argentina, con Inglaterra, con Alemania, con Francia, con Brasil, con el propio Uruguay.
2: Ah, bueno.
0: Que tienen historias mundialistas, que fueron equipos, todos los equipos que nombré recién fueron campeones del mundo.
2: Sí.
0: Italia mismo. Bueno, que Italia no está en este mundial, ¿no? A ver si se dan cuenta, señores mexicanos, digo a los periodistas, ¿no? Yo contra la gente mexicana no tengo nada. Digo, dense en cuenta realmente que ustedes han puesto a la selección mexicana en un punto que primero y principal no le corresponde. Y después se hicieron ilusionar a todo el pueblo mexicano pensando que iban a ganar la Copa del Mundo, donde todavía le falta un piné grandísimo a ustedes, que inclusive son tan cagones que quieren parecerse al fútbol sudamericano, y ellos intervienen en la CONCACAF contra Jamaica, contra El Salvador, contra Belice. Contra eso juegan.
2: Mirá que estudiado lo tenés, ¿eh?
0: Contra esos equipos juegan. Sí. Entonces, en serio, esto lo digo con respeto, ¿no? No se pueden comparar. Bueno, ahí le pegaron un cachetazo de realidad. Y estos boludos de los periodistas, sobre todo este Gabriel, que no me acuerdo el apellido, que no es Anhelo, no, afortunadamente,
2: sí, no.
0: Es un flaco Anhelo, alto, que está en la señal de ESPN. Encima en la señal de ESPN mexicana.
2: Sí.
0: Las boludeces que dice. Pero no sabés las tonteras que dice ese tipo. Y estuve todo el fin de semana mirando... Y digo, yo no puedo creer que haya un tipo tan tonto. Bueno, pero allá ellos.
2: Pará, y México nunca pasó los octavos finales.
0: Nunca, jamás.
2: Así que
0: ese es el techo de ellos.
2: El techo de ellos.
0: Ese es el techo de ellos, ¿eh?
2: Yo la verdad no hay que darle mucha bola porque no. Es más, le han preguntado a jugadores mexicanos si hay rivalidad con Argentina.
0: Sí.
2: Y mirá, está todo bien. Los jugadores mexicanos.
0: Sí, ellos son los que quieren generar la realidad.
2: Han dicho, mirá, yo entiendo, no sé, que le caliente a la gente, pero la verdad que con Argentina no nos podemos comparar. Lo han dicho los jugadores mexicanos con un dejo de decencia, diciendo, bueno, está todo bien.
0: Pero... El partido, ¿te acordás que hubo un partido, un amistoso, que Argentina le ganó 4-0 a México? Que fue, creo que, el último enfrentamiento.
2: Es que realmente creo que de las veces que se enfrentaron, no me acuerdo cuál ganó México.
0: Bueno, era una selección que no estaba Messi, no estaban todos los jugadores que están actuando ahora. Era un equipo, vamos a decirle, no sé, de no todas las figuras. No deja de ser un buen equipo. 4-0 le ganan. Antes de que empiece el partido, este boludo del periodista sabe lo que decía, y nombre por nombre la selección mexicana es mucho más que la selección argentina esta que viene a enfrentar. Y cuando le metieron las cuatro pepas todavía seguía defendiendo. Macho, ¿qué te cuesta decir si son superiores a nosotros?
2: La verdad
0: futbolísticamente, no estamos hablando. Futbolísticamente. No, pero el tipo, viste, más allá, bueno, ahí tenés lo único bueno de los mexicanos, que no tuvieron que gastar plata en volver a su país.
2: Es verdad.
0: ¿No? Estaban ahí, estaban. Bueno, ¿qué va a pasar el miércoles? No lo sé. Por lo pronto nosotros no vamos a estar al aire, por supuesto, porque, a ver, venir a hacer un programa un día que juega justo la selección argentina me parece...
2: Y con Inglaterra,
0: nada más,
2: o sea,
0: y nada menos.
2: Este partido es más importante que nada.
0: Yo me estoy mordiendo por no, sigo mi cábala, no lo miro.
2: Este partido no lo tengo que mirar de ninguna manera.
0: Yo no lo tengo que mirar.
2: Acá tenés muchas ganas de romperla. Ah, te voy a decir algo. 75.000 personas van a estar en el estadio y no van a estar separadas por nada. O sea, van a estar argentinos, ingleses al lado.
0: Ya hubo quilombo.
2: Se viene un quilombo bárbaro, por más que muchísima de esa gente no sea futbolera. En realidad, los ingleses que viajan en estos lugares son más futboleros que los argentinos de Uruguay, que no saben los que están en la cancha, te digo.
0: Sí.
2: Argentina como nación es muy futbolera, mucho más que Inglaterra, pero los que están en la cancha son gente que sí sabe que hay offside. Pero bueno, va a haber un quilombo bárbaro, seguramente.
0: Sí, seguro. Ojalá que no digo.
2: Desgraciadamente.
0: Y me encantó lo que no recuerdo qué jugador argentino le contestó a no recuerdo qué jugador español, porque yo nunca me acuerdo los nombres de los jugadores, que le dijo, no, no era un jugador, sí, un jugador español, que le dijo,
2: Ricardo La Volpe.
0: No, pero que le dijo un jugador español que va a ganar Argentina, porque este hombre dice que va a ganar Inglaterra, y le dijo, porque no solamente ellos ocuparon las Malvinas, sino que también vamos a pelear por el Peñón de Gibraltar. Toma, ahí la tenés.
2: Ah, mirá
0: vos. O sea, a ver, si le pasó lo mismo, a ver, salvando la distancia con el Peñón de Gibraltar y las Islas Malvinas, exactamente lo mismo, colonia inglesa, que la usurparon como han sido los ingleses toda la vida, piratas, hijos de puta, usurpadores. Digo, si vos mirás la historia de Inglaterra, es eso. Son piratas que todavía siguen siendo piratas. Pero bueno, el tiempo dirá. Hasta ahora venimos bien. Veremos qué es lo que pasa el próximo miércoles.
2: Me gustó igual.
0: Y para mí la final va a ser Francia y Argentina, ya te lo digo.
2: Francia, mira.
0: Yo ya te dije quién va a salir campeón. Lo lamento,
2: yo creo que si Argentina pasa, juega con España. Porque España a Francia le ha ganado.
0: Yo no creo que le gane. Para mí el mejor equipo en estos momentos, el mejor equipo del
2: tampoco
0: Mundial.
2: Tampoco sé que nos conviene.
0: No sé, yo prefiero yo España. No sé, yo prefiero España antes que Francia.
2: Pasa que lo que tienen los españoles no jugamos nunca.
0: Pero no tiene nada, ese Khalil Jamal, ¿cómo es que se llama? Ese es un invento. Lo mismo que el jugador ese de 17 años, el mexicano ese.
2: Ah, bueno, ese no existió nada.
0: Lo pones en un pancho, en dos panes, y te lo morfás así, en pibe de 17 años. ¿Qué experiencia puede tener un mundial? Si yo me imagino que estos jugadores profesionales en el debut le temblaban las canillas. Porque me imagino, no, cualquier jugador que debuta en un mundial. Les tiemblan las rodillas.
2: Yo creo que los mexicanos no tienen comparación porque son cobardes, pero.
0: Ya está,
2: no hay. Igual nada, no está todo parejo. O sea, no. Yo creo que Argentina, pase lo que pase, puede ganarle a cualquiera y puede perder con cualquiera. Así que es lo atractivo que tienen estos partidos, me parece. Mira, hoy justo por el laburo tuve la posibilidad de hablar con un veterano de Malvinas. Me regaló una pulsera.
0: Ah, mira qué bude.
2: Tengo acá.
0: Muy linda la
2: pulserita malvinera. Sí. No hay que olvidarse de esa batalla. Olvidarse
0: nunca.
2: Está bueno para estos casos.
0: Sí.
2: Y te digo algo, me gustó, por más que suene poco popular lo que voy a decir, le preguntaron a Scaloni por el partido y dijo, es solo un partido de fútbol.
0: Exactamente.
2: Me parece
0: está
2: perfecto.
0: Bien bajándole el precio. Y está bien que
2: también, si el tipo te dice, esto es una guerra,
0: claro,
2: y después el equipo pierde 2-0,
0: a
2: mí que me importa lo que piense el técnico. Pero yo la verdad no puedo pensar otra cosa, no sé si te pasa igual.
0: Sí.
2: Está medio difícil concentrarse.
0: Está difícil. Semana. No
2: suerte
0: que viene
2: rápido, ¿no?
0: No es fácil. Bueno, ahora se quedaron los mejores equipos del mundo y bueno, hay que sacar no nos olvidemos que Argentina es campeón mundial, ¿eh? Hasta el domingo que se juegue la final seguimos siendo campeones mundiales.
2: Sí, de verdad, sí.
0: Ojo con eso, bueno. Porque mucha gente quiere que la Argentina pierda. Lamentablemente, creo que los de Bangladesh y nosotros somos los únicos que queremos la Argentina. Después preguntá a cualquiera sudamericano, ni que hablar de Chile, ni que hablar de México, ni que hablar de los gallegos de mierda, esos también.
2: ¿Qué país crees que nos quiere?
0: Bangladesh, nada más. ¿Eh? Y Bolivia.
2: Bolivia.
0: Sí, y Bolivia.
2: Perú tenés razón. También.
0: Sí.
2: Y Paraguay.
0: Y Perú.
2: Y no sé. Paraguay un poco. Va, yo la gente que ha hablado que es de Paraguay. De hecho, tenemos un oriundo de Paraguay que ha venido mucho, que es el amigo Esteban.
0: Sí, señor. Ahí tenés.
2: El amigo Esteban.
0: Sí.
2: La comunidad paraguaya creo que nos tiene bastante aprecio.
0: Sí.
2: Y nosotros comemos mucho de su chipá.
0: Sí, exactamente. Que nos gusta tanto. 16:24. Vamos a cumplir con la tanda porque si no vamos a cortar los títulos por la mitad. A don Walter, ¿le parece? Hasta la hora 17:30, esto es por la tarde, aquí en FM Sur de Quilmes. Clima mundialista. A full. Ojalá que todos los muchachos estén muy bien de salud. Y ojalá que al 10 de... Qué buen jugador que es el 10 británico.
2: Ah, el morocho Bellingham.
0: Es un jugadorazo.
2: Jugadorazo.
0: Me gusta más que el feo.
2: Sí,
0: el feo lo único que hace es goles. Nada más.
2: De los últimos dos partidos metió 4 goles.
0: Bellingham. Eso es Bellingham. Muy buen jugador. Sí. A ese hay que darle por los tobillos.
2: Sí, olvidate. Que no pueda correr el minuto 20.
0: Señoras y señores... Vamos a ir a la tanda. Esto es por la tarde aquí en FM Sur de Quilmes. Tanda y volvemos.

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0: Dieciséis veintiocho minutos la hora, seguimos aquí en Por la Tarde en FM Sur de Quilmes, hasta la hora 17:30 vamos a estar acompañándolo en esta tarde, como le decía, fría, desapacible, desagradable, y todos los calificativos que a usted se le ocurra, pero bueno, acá estamos, 9 grados la temperatura actual en estos momentos en la ciudad de Quilmes, con una humedad relativa del ambiente del 83%, 1020.6 hectopascales la presión, el viento sopla del sector norte a 17 kilómetros en la hora, la visibilidad óptima 10 kilómetros. Me olvidaba la sensación, no, bajó la temperatura, 8,4, 5, 7 la térmica, cielo mayormente nublado. Con este hermoso día, con este precioso día de verano, de invierno, digo.
7: Día de verano.
0: Día de verano, gracias. Mi cafecito, como siempre. Vamos a ir a los títulos, don Walter. Che, qué linda la pantalla, sí me gusta. Título, dale, Walter.
7: Bueno, vamos a escuchar, para empezar, negro, para alegrarte el día, a Patricia Bullrich.
0: Ah, bueno.
7: Dijo que, sí. Bueno, está con esto del Mundial también, se sumó a la volteada. Dijo que una cosa es un gobierno y otra alentar a la selección. Dijo de... Es raro esto, ¿no?
0: Sí.
7: Esta lógica de que si vienen a la Casa Rosada el gobierno saca rédito, nunca se probó.
0: Anda a cagar, Bullrich. Y dejate de broma. Mirá la huevada que dice esta mujer.
7: Dijo que el presidente quiere decir que si vienen es para que se llene la Plaza de Mayo y
0: claro,
7: usen el balcón.
0: Y él diga que la Plaza de Mayo se llenó por él.
7: Sí.
0: Toma, que vayan a festejar a cualquier otro lado menos la Casa Rosada.
7: Y la verdad, después
0: mucho pasado. Yo creo que no van a ir. Creo. Y si van...
7: Para, pero no.
0: Van a bajar un montón.
7: Vamos
0: a ver si... Por eso. Si en el caso que ganen, si es que van, a mí me bajan 6 puntos la selección.
7: Y sería raro.
0: 6 puntos me baja la selección. Mirá lo que te digo.
7: Y sí, sería muy extraño. Pero
0: a ver,
7: bueno,
0: ¿qué dijo Pato?
7: Esto decía, mirá.
8: Y que no tiene ningún sentido. ¿Qué es la discusión que si ganar un mundial o ganar la Copa América le hace bien al gobierno que está? Y la verdad es que para los argentinos saben, sabemos separar las cosas. Una cosa es un gobierno y vos evaluás a tu gobierno por lo que hace y por su política, y otra cosa es alentar a la selección de fútbol, que es la que más alentamos, a la de rugby, a la de hockey, a la de básquet o a la que sea. Entonces, esta lógica de que si vienen a la Casa Rosada significa que apoyan al gobierno y entonces el gobierno saca rédito, nunca se probó. Es como una teoría no probada, estúpida, desde mi punto de vista. Entonces,
9: ¿pero vos los invitarías?
8: Creo que lo que quiere hacer el presidente es decir eso. Bueno, si vienen a la Casa Rosada, no es para que estén conmigo. Es para que se llene la Plaza de Mayo, para que usen el balcón, para
9: bueno,
8: que...
9: Bueno, yo recuerdo que Raúl Alfonsín, no me quiero ir muy lejos, pero Raúl Alfonsín los invitó y le dejó el balcón a los campeones del 86. Se los dejó,
8: bueno,
9: el balcón.
8: Bueno,
9: fue un gesto generoso, me parece.
8: Bueno, ¿no? Por eso, me parece que es un poco eso. Acordate cuando vino la selección en el Mundial de Qatar, fue un caos, ¿te acordás? Que
9: sí.
8: Hasta Alberto Fernández en la puerta diciendo, cálmense, 30 millones de personas, sí. Imposible, un desorden total.
9: Entonces, y el intento del gobierno anterior por colgarse del campeonato mundial fue tremendo.
0: Ay, qué pedazo de pelotudo.
7: Ahí estaba tu amigo.
0: Qué pedazo de pelotudo. ¿Viste lo que le pasó a Feynman?
7: Bajo.
0: Viste que habló mal de México, ¿no?
7: Le
0: respondió la presidenta, sí. Sheinbaum. Pero lo agarró un mexicano acá.
7: Mirá vos.
0: Fíjate, después buscá un video. O sea, me parece que hubo Trumpis, ¿eh?
7: Opa,
0: me parece.
7: Mirá vos.
0: Y bueno, a cada santo le llega su San Martín en algún momento, ¿no? Seguí hablando pavadas. Las pavadas que uno dice al micrófono se las tiene que bancar después cuando sale del micrófono.
7: Y sí.
0: Bueno, este es un cago.
7: Así es, bueno, uh-huh. También habló Scaloni de toda la polémica con la selección,
0: sí.
7: Eso que te decía, el mensaje es que es un partido de fútbol, lo vamos a escuchar, esto decía el técnico de la selección, que es de sobre este tema del momento,
0: sí.
7: De lo que es el partido de Argentina con Inglaterra.
10: Vivir vos y los jugadores este partido, ¿y qué mensaje le puedes dar a todos los argentinos que estamos ansiosos de esperar?
11: Es un partido de fútbol, ¿eh? El mensaje es que es un partido de fútbol, no busquemos otra cosa, es un partido de fútbol y vamos a jugar un partido de fútbol contra una gran selección que tiene un gran entrenador que lo aprecio, lo admiro mucho, y es un partido de fútbol, punto. No hay más que eso.
0: Clarito, ¿no?
7: Ahí está, mirá.
0: Muy bien.
7: Directamente.
0: Muy bien. A mí me parece perfecto la respuesta del técnico.
7: Vamos a ver.
0: Es un partido de fútbol, nada más que eso.
7: Sí, yo estoy de acuerdo, y además no hace falta motivar a nadie.
0: No,
7: por
0: obvio.
7: Más que los jugadores, si hay jugadores que no les importa la historia,
0: sí.
7: Del partido, si pasas a la final, ¿sabes cuántos millones de dólares ganás?
0: Oh.
7: No les importa nada, van a jugar a muerte, aunque,
0: sí,
7: esté, no sé, aunque esté Gandhi enfrente o esté el diablo, para ellos es exactamente
0: sí.
7: Lo mismo. Bueno, en el próximo audio vamos a escuchar a algo sí. Que nada que ver en realidad en este caso, que es Ezequiel Rodríguez, un secretario de la juventud. Del gremio de los repartidores.
0: Ajá.
7: Ese que va a contar un poco sobre los repartidores que están endeudados para sobrevivir y sobre los créditos que ofrecen las aplicaciones. Dijo que es un método de esclavitud financiera.
0: Claro.
7: Esto decía hablando con la gente de Radio Cubos.
12: Momento central, porque lo que sucede es que estas empresas utilizan estos créditos para aumentar los ritmos de trabajo y presionarnos para trabajar más por menos, ¿no? Entonces es un mecanismo de esclavitud financiera, decimos nosotros, porque hay una relación muy perversa entre, o sea, nosotros trabajamos, digamos, bajo el algoritmo, ¿no?
7: Sí.
12: Entonces lo que sucede es que en este contexto social las empresas, al haber cada vez más repartidores en la calle, pagan menos por pedido, nos hacen recorrer más distancia y endurecen lo que son los parámetros de las aplicaciones, ¿no? Aumentan los requisitos para estar en los primeros rankings, etcétera, y son esos parámetros los que se toman para darte un crédito, para medir la tasa con la cual te dan, el monto el cual te dan, digamos, nosotros no tenemos ninguna injerencia, ¿no? En esos parámetros, y se utilizan para, bueno, hacer que laburemos más por migajas, básicamente, por menor cantidad de dinero. Y lo que se hace ahí es, bueno, te ofrecen un monto que puede ser dos cosas, puede ser a través de otra empresa para sacar una moto, por ejemplo, que son tasas altísimas. Ahí vos mencionabas anteriormente que puede llegar hasta el 700% anual. Nosotros tenemos compañeros que han sacado motos, por ejemplo, de un valor de un millón y medio de pesos, y han terminado pagándola cerca de 4 millones. Y esto se te descuenta de la propia paga semanal, se te descuenta semanalmente.
7: Bueno, esta parte de lo que están viviendo los repartidores hoy en día, un quilombo bárbaro.
0: Mirá vos lo que hacen las aplicaciones, qué hijas de puta que son, ¿no?
7: Sí, sí, te dan la posibilidad de sacar fácil estos
0: créditos. Sí, claro, pero ¿con qué tasa, no?
7: Ese es el tema. Bueno, pasa mucho con las financieras hoy en día, sí, que ofrecen créditos fáciles.
0: Totalmente.
7: Sí, creo que está la publicidad a una firma.
0: Sí.
7: Te dicen inclusive. Sí.
0: Bueno, en las aplicaciones directamente no necesitas nada.
7: No, ni firmar.
0: Ni siquiera una firma con el documento.
7: Documento, sí. Te hacen creo un registro facial.
0: Sí, totalmente. Y ya está. Nada más que eso. Fernando Lastra Gundín dice, buenas tardes muchachos. No a la Carmela en el hombre. Hay que dejar que la naturaleza haga su laburo.
7: Banco.
0: Escuchaste, ¿no, Walter? Vos que te querías teñir. No te teñías nada. Gracias, Fernando, como siempre. Y piensa como yo, ¿para qué te vas a teñir?
7: Es cierto.
0: ¿Usted está de acuerdo con la Carmela en el hombre? Carmela, ¿usted está de acuerdo con que el hombre se tiña el pelo o no se tiña el pelo? Escuchamos su respuesta al 11-58-01-746 o arroba fmsur88.9. ¿Está de acuerdo o no está de acuerdo con que el hombre se tiña el pelo? ¡Basta de reírte! ¡Qué risa loca! Che. ¿Cómo están?
7: Bueno, vamos a escuchar ahora a Javier Timerman, director de ALCAP, analizando los desafíos que enfrentan los sectores que están siendo perjudicados, obviamente, por estas políticas económicas del gobierno de Milei.
0: Sí.
7: Hay muchos sectores de la industria que necesitan ser más competitivos. Vamos a escucharlo, habló también con la gente de Radio Con Voz y esto señalaba.
13: Políticos profesionales ahora, o sea, con Santilli a la cabeza, ¿no?
14: Sí, sí, sí, pudieron revertir la situación.
13: Y la oposición no logra, está trabada, la oposición está totalmente trabada y el gobierno toma provecho de eso. Así que yo no creo que cambien mucho las políticas. Lo que sí puede pasar es que la Argentina es un país, como dije antes, que el péndulo ha sido catastrófico, ¿no? La falta de políticas de Estado, etcétera. Y si los inversores ven que este rumbo va a continuar, y no me refiero únicamente a los inversores financieros de afuera, pero mucha gente en la economía real que necesita industrias más competitivas, porque no todo lo que se produce en la Argentina es malo y no podría competir, y muchas industrias tal vez sí puedan ser competitivas. Tal vez inviertan más y podamos tener cierto nivel de reactivación en sectores que hoy han sido postergados, ¿no? Así que para mí mucho de acá en más va a depender de la política, y la política la noto para la oposición un camino muy difícil por esto que yo llamo esta traba producto del kirchnerismo. Para mí el kirchnerismo hoy en día es muy similar su posición, no me refiero a posición ideológica, sino su lugar en el mapa político es el mismo lugar que tenía el menemismo cuando intentó retomar el poder después del gobierno de la Rúa, ¿no? La gente era muy antimenemista, de todos los colores, o sea, había gente de izquierda que era antimenemista, había gente de derecha que era antimenemista, había todo tipo de gente que era antimenemista.
0: Bueno, sí, perdón Timerman, pero Menem no fue, uy la puta madre,
7: ya está, lo
0: nombré. No, para mí no fue peronista. Un terrible que se disfrazó de peronista en realidad.
7: Un
0: farsante. Qué gran error. Yo quisiera saber quién carajo lo eligió a Carlos para que sea presidente. Lo iría a buscar, debe estar muerto seguramente.
7: ¿A quién lo eligió?
0: Claro, alguna persona dijo, es Carlos. En alguna reunión, ponele, acá estamos 20. Ay, y saltamos y decís, sí, vamos a proponerlo a Carlos. Y ahí sí hay que buscarlo.
7: El que lo designó como candidato para la interna.
0: Claro. Claro. Sí, ahí sí hay que ir a buscarlo. A ese hay que ir a buscarlo. Debe estar muerto, seguramente.
7: Ojalá que lo tenga. Se vendió bien igual él, Porque no fue lo.
0: Bueno, era, realidad, caía simpático.
7: Yo creo que el que lo conocía de antes sabía que el tipo era un chanta. Sí, bueno. Esas cosas, viste, uno las sabe desde el principio. Bueno, y por último, vamos a escuchar, porque este programa está totalmente atravesado por la Argentina e Inglaterra, a César González, que es un escritor muy popular, hablando sobre el Argentina-Inglaterra y que es la posibilidad ideal para explicarles a las nuevas generaciones qué pasó en Malvinas. Está bueno lo que dice. Mira, esto decía hablando con la gente también de Radio Compos.
15: Así que de acá el miércoles, concientizar. Mi único temor es que a partir del miércoles caigamos en un patriotismo pedorro anti-Inglaterra, cuando el pueblo inglés no tiene nada que ver con lo que fue el gobierno de Margaret Thatcher en 1982, cuando transcurrió la Guerra Malvinas. Los ingleses nos dieron a los Beatles, señores. Nos dieron a los Rolling Stones. Nos
16: Black Sabbath.
15: A Black Sabbath, a la banda que quieran. Nos dieron a Monty Python.
16: Lo que pasa es que si al cantito el que nos salta es un inglés, le tienes que poner el que nos salta es un gobernante inglés, no entra en la meta.
15: Claro, claro, y se canta desde antes de Malvinas. Y hay mucho para hablar sobre Malvinas. Sobre la operación como
17: Cóndor.
15: Sobre la operación Cóndor y muchos aspectos más. Pero bueno, no, es un partido de fútbol. Estoy como Scaloni.
18: Es una guerra
15: anoche.
18: Patriótica.
15: Exactamente.
18: Es una guerra por la patria.
15: O sí, es una guerra por
18: es
15: la
18: una
15: patria.
18: Guerra, es una guerra.
15: Es una guerra lo de
18: y
15: miércoles.
18: Para mí, un poco sí.
15: Pues recuperamos las Malvinas.
18: Claro, si ganamos, sí, vamos y
16: podemos apostar
18: recuperamos
16: las Malvinas.
18: Decimos,
16: bueno, el que gana se queda con las Malvinas.
18: Vamos claro.
16: Ya no las tenemos.
17: Me gusta
16: tenemos
17: que son todos muy precavidos, ¿no? Todos cautos. Está bueno.
7: Bueno, es un tema que te digo.
0: No estoy de acuerdo con
7: no
0: lo
7: estoy
0: que
7: de acuerdo, Cedar, ¿eh? Estoy para la discusión.
0: Los Beatles que se lo metan en el culo. Los Rolling Stones también, y Black Sabbath, y la boludez que dijo este hombre, que se la meta bien adentro del culo todos los siglos.
7: Hay un punto en el cual puedo llegar a estar de acuerdo. Porque así como acá no todos somos de Milei, allá no todos apoyaron a la genocida de Margaret Thatcher.
0: Votó el pueblo. Ahí yo estoy en desacuerdo con lo que dice este muchacho.
7: Y pero es como venga alguien y te diga vos sos de Milei.
0: No, yo no soy de Milei, bueno, pero lo votó el pueblo. Lo votó el pueblo.
7: Claro, pero acá el pueblo no es todo de Milei.
0: Y dos veces la votó el pueblo.
7: Sí. Bueno, pero entonces, es lo que te digo.
0: Es el pensamiento que tiene. Bueno, vos le preguntás a un inglés dónde queda Malvinas, no tiene la más perra idea dónde queda Malvinas.
7: Yo creo que pasa que es como con todo. Hay un 50%+ en Estados Unidos que está a favor de la guerra, otro que no. Y en Inglaterra es un poco parecido. Lo que sí, bueno, yo considero que es una buena posibilidad para hablar de Malvinas.
0: Ese partido, en ese caso,
7: para lo cual hay que aprovecharlo, es
0: sobre
7: lo más relevante.
0: Sobre todo para los jóvenes que nacieron después del 82, ¿no?
7: Sí, sobre todo
0: para eso.
7: Sí. Porque hay tanta bronca y además el territorio continúa ocupado. Hay que recordarlo siempre, esto de que bueno, va a ser
0: usurpado.
7: Un partido distinto siempre porque siguen ocupando nuestro territorio estos muchachos ingleses y bueno, la verdad que no les importa tanto que sea justicia, eso sí hay que decirlo.
0: No les importa nada.
7: Pero bueno, y nada más, negro.
0: Muy bien. Audios. 16:43 minutos la hora, una linda repasada de audios con, con la actualidad, ¿no? Con lo que está sucediendo. Mientras tanto también qué estúpido que es este tipo, Dios mío. ¿Viste cuando le dieron a Quaider? Al senador, ¿te acordás que se escapó con la dos gamba, la 200 mil dólares? Bueno, el ex senador nacional Eduardo Quaider fue condenado a 2 años de prisión en suspenso por la justicia paraguaya a través del Tribunal de Sentencia Especializado en Delitos Económicos. 2 años en suspenso. Que dictó el fallo luego de haberlo encontrado culpable por el delito de tentativa de contrabando de dinero.
7: ¿Sos un político y robaste plata?
0: Su ex secretario, pero en la justicia paraguaya.
7: Qué vergüenza.
0: En la justicia paraguaya.
7: ¿Por qué Paraguay? ¿Por qué no acá?
0: Porque el tipo quiso entrar a Paraguay. Claro, acá, quédate tranquilo que acá no le van a hacer un carajo. Si llega a hablar Quaider, van todos en cana.
7: Es cierto.
0: Van todos en cana porque empieza a decir, este también es secretario. Pero en la justicia paraguaya.
7: Qué vergüenza.
0: En la justicia paraguaya.
7: ¿Por qué Paraguay? ¿Por qué no acá?
0: Porque el tipo quiso entrar a Paraguay. Acá, quédate tranquilo que acá no le van a hacer un carajo. Si llega a hablar Quaider, van todos en cana.
7: Es cierto.
0: Van todos en cana porque empieza a decir, este también recibió.

0: grado de tentativa.
1: Mami,
0: previo al veredicto, ambos imputados cumplieron 18 meses de prisión domiciliaria en la ciudad de Asunción, tiempo que absorbió la mayor parte del proceso judicial y que sería restado en cada una de las condenas. O sea, la mina queda libre, un año y medio justo, sí, y el boludo este le queda medio año. O sea, fin de año,
1: lo único que te enero, puedo decir febrero... Es que boludo no es.
0: No, boludo no es. Ojo, con 200 mil dólares yo hasta 3 años de prisión me la aguanto. Y compro voluntades, ¿eh?
1: Sí, sí.
0: Compro, mirá la voluntad que puedo llegar a comprar con 200 mil dólares.
1: Es baratísimo este país.
0: En Paraguay, sí, olvidate.
1: Ah, Paraguay.
0: En Paraguay. Fernando Lastragundín dice, para el conflicto de Malvinas se juntaron dos seres nefastos, Thatcher y Galtieri, que hicieron morir miles de inocentes, ¿eh? O personas inocentes en realidad.
1: Ah, y otra cosa,
0: sí.
1: ¿Qué hará nuestro presidente con esto? ¿Por qué él es fanático de Margaret Thatcher?
0: Y si es un chupacombacha de Margaret. Y seguramente para Inglaterra. Mejor, mejor, déjalo, déjalo, mejor, mejor, mejor. Así toda la mufa se lo va a los ingleses.
1: Oh, sí, es verdad.
0: Bien, yo quiero ser este... quiero ser Quaidar, che.
1: Te quedaste sí, pensando en los dólares de Quaidar.
0: Oh, Dios, qué hincha pelota. Qué...
1: Mamita querida.
0: Ay, ay, ay. 16:45 minutos la hora. Vamos a un temita musical, ¿le parece? Antes que reproduzca un epíteto que no quiero decirlo al aire. ¿Puede ser, señor operador? Muchas gracias, don Walter. Sí, no hay problema. Mientras tanto, estamos en una tarde linda. Hay sol. Mentira. Música
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0: 16:50 minutos la hora. Hace un ratito estábamos, en realidad no nosotros, ¿no? Pero hablaba uno de los testimonios que los ingleses de los Beatles, Rolling Stone, Black Sabbath y La Mar en Coche. Y me encuentro con esta noticia, que recién le comentaba el título a Lautaro y decía, no te puedo creer.
1: Yo me no puedo creer todavía.
0: Los Rolling Stone eligieron a Valentín Alsina como nuevo escenario de su nuevo video.
1: Me encanta, bueno, un poco loco.
0: En la antesala del choque mundialista entre las selecciones de Argentina e Inglaterra, viste que todo va para allá, ¿no?
1: Todo confluye.
0: Los Rolling Stones sorprendieron a sus seguidores locales con un material que impactó de lleno en la zona sur del conurbano bonaerense. Para acompañar el tema Divine Intervention, canción de su reciente disco, la banda publicó un visualizar que transcurre íntegramente en el Puente Alsina, la monumental estructura que une al barrio porteño de Nueva Pompeya con Valentín Alsina en el partido de Lanús. A lo largo de casi 5 minutos, la cámara sigue a un joven que despliega una coreografía a través de los distintos sectores del puente, aunque la primera estrofa del tema menciona a las calles de la ciudad de Nueva York. Claro, más barato venir al puente del cine, ¿no?
1: Es muy caro Nueva York para filmarse.
0: Las imágenes exhiben con total claridad el contenido y diseño del estilo neocolonial que se inauguró en noviembre de 1938 sobre el Riachuelo. La aparición de este escenario en la obra de los británicos refuerza la profundidad de la identidad musical de Valentín Alsina, un territorio que forjó figuras insoslayables de la historia artística nacional. Es verdad, Edmundo Rivero, por ejemplo, Sandro. La banda, sí. Dos Minutos.
1: La banda, sí. Dos Minutos.
0: Dos, sí. Minutos de Valentín Alsina.
1: ¿Sabes que hay un... iba a decir un dibujito, sí, de la banda. ¿Viste que solo con los ojitos?
0: Ah, sí, sí, sí.
1: Ahí en el centro de Quilmes, en uno de los postecitos. Sí, acá estoy viendo el video.
0: Ahí está, mira, qué grande. Te lo estaba por pasar. Ahí lo está mostrando para la gente de YouTube. Ahí te lo está mostrando el querido Walter, que siempre, el pulpito Walter, escucha.
1: Qué fenómeno.
0: Es uno de los pocos operadores que escucha. Yo he tenido operadores que ni siquiera pelota me daban,
1: largo.
0: Pero Walter siempre está atento. Mira, ahí está el puente Alsina, puente Uriburu, como se lo conoció en
1: ahí
0: una época.
1: Que no sé cuál es.
0: Mira, por ahí pasa el 28, el 75, el 28, el 165, el 15. Un montón de colectivos pasan por ahí. O micros, como le dicen los platenses, ¿no? Varias veces caminé ese puente cuando había líos. Bajabas de un lado,
1: sí,
0: y tenías que cruzar caminando todo el puente para ir al lado de Pompeya. Te paraba en Valentín Alsina, que partido de Lanús, cruzabas todo el puente cada vez que había algún conflicto.
1: Un desbande.
0: Un puente muy viejo del año 38 que fue renovado hace unos cuantos años y fue pintado también. Ves que los puentes que están sobre la margen del Riachuelo tienen todos ese color naranja. No sé por qué, inclusive el puente de la Boca tiene el mismo color. Bueno, la cuestión, señoras y señores, que Valentín Alsina nuevamente, en este caso los Rolling Stones han tomado a esto. Decíamos, nació nada más y nada menos que Edmundo Rivero, el hombre de la mano grande, como le decía yo, o de las guitarras chicas, dueño de una voz, un registro bajo inigualable para este género. No va a haber, creo yo, una voz de tango como la del señor Edmundo Rivero. Con el correr de la década, la zona también se consolidó como una fortaleza de la cultura popular, desde los habituales viajes nocturnos de Sandro, a través de ese cruce, hasta la irrupción en los años 90 de la banda punk Dos Minutos, que inmortalizó el ingreso al puente en su portada de su álbum debut. Que Mick Jagger y compañía prestaran su atención sobre esta arquitectura local representa un reconocimiento simbólico a esa devoción sostenida. Señoras y señores, la cuestión que... vendría a ser el adelanto, ¿no? Lo que dice acá, que es... a ver, acá está. Bueno, sí, vendría a ser como un adelanto, en realidad. Que muestran este video de Rolling Stone, Divine Intervention.
1: ¿Qué destacamos de esto?
0: Puente Alsina.
1: Que es barato...
0: Es barato.
1: ¿Que lo hicieron porque es barato o estamos orgullosos de que esté el puente Alsina?
0: No, para mí, a ver, quien no conoce el puente Alsina va a decir, che, mirá qué lindo Nueva York. Mentira. El Riachuelo, amigo. De un lado está Pompeya, del otro lado está Valentín Alsina. No,
1: me da mucha gracia porque es raro ver un video en el cual el escenario que aparece no tiene nada que ver con lo que estamos viendo.
0: Porque el tema supuestamente habla de las calles de Nueva York, pero está mostrando imágenes del puente Alsina. Yo te juro que le quiero decir Uriburu, pero no, me tengo que olvidar. Porque antes se llamaba Puente Uriburu.
1: Ah,
0: Lo hemos hablado varias veces con Jorge. Acá, perdón, después creo que se cambió en la época de. No sé si en la época de. Ahí está, el mundo. Era. Ponémelo un poquito, súbilo. Escucha qué voz.

0: El de la quimera, Marcial que aún creía espera.
1: Este es lo de polémica, le va a hacer polémica. Marcial sigue esperando todavía. No sé qué espera, pero espera. ¿Qué voz que tenía este hombre? Y tocaba la guitarra, tenía las manos muy grandes el señor este.
2: Igual lo sabes que no lo tengo físicamente al mundo, señor, pero grandote. Me lo puedo imaginar muy grande.
1: Es grandote de cuerpo.
2: Cuerpo grande, como ancho.
1: Alto, no muy alto, era muy alto, hombre de cara larga, y tenía unas manos muy grandes, muy grandes. Cada vez que tocó la guitarra, y vos lo veías con la guitarra y parecía una guitarrita de juguete. tenía las manos grandes, mirá que yo tengo manos grandes. Pero él tenía manos más grandes que las mías.
2: Qué grande.
1: Bien, un pequeño, una pequeña pincelada de color, justamente, ¿no? Hablando, que estábamos hablando de los Rolling Stones, o mejor dicho, el audio que escuchábamos hablaba que los ingleses no dieron a los Beatles, a los Rolling Stones, y nosotros le dimos las carnes. ¿Qué preferís, los Rolling Stones o la carne?
2: Los dibujos animados también.
1: ¿Qué dibujos? Ah, los dibujos
2: ¿viste
1: animados.
2: Como dice, sí.
1: Sí, es verdad.
2: Déjame decir, nada que ver, ¿no? Pero estuve por. Esa es la Ciudad de los Niños, no. En La Plata, en Gonet.
1: Ciudad de los Niños.
2: Parque.
1: Ciudad de los Niños. La República. La Repu. ¿Sabes que los platenses
2: le dicen,
1: si los platenses le dicen la Repu?
2: La Repu.
1: La Repu, República.
2: Está muy lindo el lugar.
1: Yo fui el año pasado.
2: Y vi justo los dibujitos de Superhijitos.
1: Superhijitos.
2: Estaba Mafalda también. Sí. Estaban todos los históricos, viste, ahí. Sí. Y me hizo acordar eso.
1: Los dibujitos.
2: Qué lindo animales. Lugar, te digo.
1: Hermoso lugar.
2: Hay que aprovechar.
1: Sí, yo el año pasado estuve para. Sí, para esta época, más o menos. Era invierno, me acuerdo que hacía un frío. Tuve que
2: fuimos,
1: hacer un evento ahí.
2: Estábamos con mi novia ahí en un momento jugando con una pelota y empezó a llover. Como no podía ser de otra manera, ¿no? Después no llovió en todo el fin de semana, pero ahí cuando estábamos.
1: Totalmente. Ahí, sí. Muy bien, 16:57 minutos la hora. Vamos a la tanda, señor operador, y a la vuelta venimos con los títulos locales. Mal para el fútbol local, mal Quilmes, mal argentino de
2: ni
1: Quilmes.
2: Ni me das acordar.
1: Mal todo, che. Estamos mal. La reserva iba ganando, me dijiste, ¿no?
2: Iba ganando la reserva. Ajá. Ya te digo porque estaba a punto de terminar. Nuestra querida reserva de Quilmes. Bueno, ganó 1-0.
1: Bueno,
2: le ganó a Central Córdoba.
1: Central Córdoba, Santiago del Estero. Bien, bien. Toda la ampliación entonces a partir de las 19 con los muchachos de Deportes en FM. ¿El turco cómo estaba ayer?
2: ¿Estaba mal?
1: ¡Off! ¡Off! Estaba muy enojado el turco. Con el arquero, con Marinelli. Parece que se mandó la macana.
2: No lo vi, la verdad.
1: Yo después tampoco, lo escuché a los muchachos. Tanda, dale.

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0: Un minuto a la hora, seguimos aquí en Por la Tarde en FM Sur de Quilmes. Vamos a ver la temperatura, si es que ha cambiado, pero sabemos que la tarde continúa fría, nublada, desapacible.
5: Difícil.
0: Una porquería. 8.4 sigue siendo la temperatura actual, 5 grados 7 décimas la sensación térmica. Fernando Lastrangundín nos dice, Edmundo Rivero no tenía las manos grandes, tenía los brazos chicos.
5: Ah, excelente.
0: Está bien. Perfecto. No, tenía las manos grandes, Fernando. Tenía sus buenas manos, señor Edmundo Rivero. Cantaba muy bien, ¿eh? A mí me gustaba mucho como... Yo soy de la... A ver, no es que sea de la vieja época, pero... sí, por la edad que tengo, por supuesto que lo llegué a ver cantar a través de la televisión. Nunca fui lo vi en vivo, ¿no? Pero me acuerdo perfectamente al señor Edmundo Rivero, que tenía una voz, como decía, una voz grave, inconfundible. No creo que haya otro cantor de tango con...
5: Y con ese mirá, tono. Te soy sincero, nunca lo había escuchado, lo escuché por vos recién. Sí. Qué voz fantástica.
0: Sí, tiene una voz fantástica. Sí,
5: además, sí, muy fácil de recordar.
0: Sí, Edmundo Rivero, lo escuchabas cantar y ya sabías que era él, automáticamente. Señoras y señores, vamos a ir a los títulos del orden local aquí en Por la Tarde en FM Sur de Quilmes.
5: ¿Títulos? Bueno, emotivo sí, homenaje al obispo Nova, que el Instituto de Formación Diaconal San Lorenzo Mártir realizará una jornada de reflexión abierta a la comunidad para conmemorar el 25 aniversario, perdón,
0: 25
5: aniversario, sí. Nunca lo voy a corregir esto, del fallecimiento del ex obispo Jorge Novak, este 15 de julio, este próximo miércoles, ajá, de 19 a 21 en el estadio, en el Ateneo, perdón, Lourdes, sí, de Quilmes Oeste. Los organizadores van a desarrollar un taller mediante exposición de testimonios y debates sobre el compromiso, uh-huh, de este recordado religioso con, sí, la, sí, defensa de los derechos humanos.
0: Primer obispo de la diócesis de Quilmes.
5: Primer obispo de la diócesis
0: Varela
5: de
0: Quilmes. Verazategui, ¿no? Por
5: supuesto. Y se busca profundizar la memoria colectiva, ¿no? Sobre este gran hombre en este caso. Así que bueno, la institución convocó a todos los vecinos de la región y espera un gran una gran afluencia de gente para mantener viva la huella histórica de este referente eclesiástico.
6: Jornada solidaria en el Centro Isabel Payamay en el marco del Día de la Tejedora. La intendente interina de Quilmes, Eva Mieri, participó este lunes de la jornada Tejeril Solidaria que se llevó a cabo en el Centro Territorial de Políticas de Género y Diversidades Isabel Payamay en el marco del Día de la Tejedora. Quería venir a conocerlas, saludarlas y decirles feliz día, verlas a todas reunidas alrededor de una mesa aprovechando para hacer una acción solidaria, tejer gorritos para esos niños para que en este invierno puedan tener algo hecho con amor. Con mucho amor y compromiso, me llena de alegría. Sigamos construyendo redes de amor y solidaridad, expresó Eva, quien estuvo acompañada por Silvina López, quien es directora general de Planificación Territorial. La actividad reunió alrededor de 50 vecinas de Quilmes, quienes confeccionaron gorros alusivos a la Argentina para donar al jardín comunitario Crearte. La propuesta se vincula con el Taller Municipal de Arte de Tejer, declarado de interés municipal y cultural mediante la ordenanza número 14.140/2024.
5: Bueno, científicos de la UNCI avanzan en un tratamiento para combatir cáncer pediátrico.
6: Después, perdón, sí. Hace un par de puntos ahí. Después la universidad pública no sirve para nada, ¿no? Según el gobierno, ¿no?
5: Ahí tenés. Ahí está. Bueno, científicos y científicas del Centro de Oncología Molecular y Translacional de la Universidad Nacional de Quilmes avanzan en un tratamiento para combatir el osteosarcoma, que es un tipo de cáncer infantil. Sí. Es un tumor óseo pediátrico más frecuente y que suele diagnosticarse entre los 10 y 20 años de edad. Uh-huh. En esa línea, investigadores apuntan a mejorar respuestas terapéuticas y generar una terapia que combine el uso de dos fármacos. Que tienen nombres bastante largos, uno es desmopresina y el otro es bevacizumab. El objetivo es limitar la formación de vasos sanguíneos que estimulen el crecimiento del tumor. Así que bueno, Daniel Alonso, que es director del Centro de Oncología Molecular y Translacional de la UNCI, dijo que se esperaba que al inhibir un mediador del crecimiento vascular se redujera el tumor. Sin embargo, en la clínica no se encontraron los resultados esperados. Lo mejor entonces siguen siendo los tratamientos tradicionales como la quimioterapia. Así que bueno, siguen investigando.
6: Muy bien.
5: Los investigadores y investigadoras de la UNCI, como siempre, un orgullo para nuestra región.
6: Sí, señor. La verdad que, bueno, y un poco también lo que decíamos, ¿no? Esto de algunos que dicen que la
5: Universidad
6: Pública no sirve para nada. Bueno, ahí tenés este... dame una más porque no sé qué me pasa con mi teléfono.
5: Sí, señor. Sí. Bueno, el tren Roca vuelve a circular entre La Plata y Constitución.
6: Esto por el accidente invernal. Accidente fin de semana.
5: Esto, hay que decirlo, luego de que una de las formaciones del Roca atropellara a una persona a la altura de Bernal, el servicio funcionaba limitado entre La Plata y Quilmes, desde la empresa Trenes Argentinos informaron que se restableció, bueno, esto pasó durante el fin de semana,
6: el fin de semana
5: también, durante las 13 horas del viernes, y esto había pasado, esta restricción, a eso de las 11 de la mañana, un día viernes, bueno, bastante movido, por lo que
6: sé. Sí, así es, menos mal que era feriado, ¿no? Pero, de todas formas, difícil. Plan Municipal de Bacheo, tareas de reparación de calzada en San Francisco Solano. El municipio de Quilmes informa que durante hoy lunes y con la supervisión de la intendente interina Eva Mieri se llevaron adelante tareas de bacheo en el marco del plan municipal en San Francisco Solano, más precisamente en la calle 897 entre 840 y 841. Además, simultáneamente se trabajó en distintos barrios del distrito. Acompañamos una nueva intervención del plan municipal de bacheo y charlamos con los vecinos y vecinas sobre los trabajos del barrio. Con este plan llevamos adelante labores en calles de distintos puntos del distrito, teniendo en cuenta el estado de las calzadas y también los pedidos de la comunidad, porque construir el Quilmes que nos merecemos es una tarea colectiva. Si hay algo en tu barrio que necesita la intervención del municipio, nos pueden contactar a través de Mi Quilmes Digital, la web municipal, o llamando al SUAB, o al 0800-999-5656, así señaló Eva, acompañada por el secretario de Servicios Públicos, Sebastián García.
5: Bueno, esta historia es bastante bizarra la que te voy a contar. Un hotel alojamiento en Quilmes. Sitúate mentalmente. Bueno, van a tener que indemnizar a una mujer que se lesionó al salir de un jacuzzi en el lugar. Determinó la justicia que el establecimiento incumplió con su deber de seguridad y condenó a esta empresa a pagar más de 17 millones de pesos por esta indemnización, más intereses por un accidente que ocurrió en 2014. La mujer sufrió graves lesiones tras resbalarse al salir del jacuzzi de una de las habitaciones. Bueno, la sentencia consideró que el lugar no ofrecía condiciones de seguridad necesarias para los clientes. Esto pasó el 29 de septiembre de 2014. Fue una mujer con su esposo.
6: Eso quería saber. Estaba preocupado yo porque te iba a preguntar, ¿con quién fue?
5: Con su esposo.
6: ¿Con quién fue?
5: Y bueno, tuvieron un altercado, pues eligieron una habitación con jacuzzi. Al intentar bajar del sector de hidromasaje, esta señora perdió el equilibrio por un desnivel existente en el piso. Ahí está la clave de todo esto.
6: Claro.
5: Y cayó fracturándose el tobillo y el peroné. O sea, se rompió toda esta chica.
6: Se rompió toda
5: la señora. Esta señora. Bueno, tras el accidente, la víctima fue asistida por personal del establecimiento y trasladada para recibir atención médica. Sí. La lesión requirió intervenciones quirúrgicas, prolongado tratamiento de rehabilitación y dejó secuelas permanentes. Las pericias médicas determinaron una incapacidad física parcial del 16%, además de limitaciones funcionales y cicatrices. Así que la demandante sostuvo que el acceso al jacuzzi carecía de estas medidas de seguridad.
6: Sí.
5: Tanto la empresa demandada negó la responsabilidad, argumentó que el hotel contaba con habilitación municipal y que las instalaciones cumplían con normas vigentes. Bueno, sostuvo que el accidente pudo haber obedecido a un uso inadecuado de las instalaciones por parte de la mujer. Así que, bueno, finalmente falló este juzgado en favor de esta mujer, reconociéndole 11.150.000 pesos por incapacidad física y secuelas, 100.000 por gastos médicos y de medicamentos, que seguro es más guita,
6: estoy
5: pensando, 6.000.000 de pesos por daño moral, alcanzando 17.250.000 pesos.
6: Me encanta la idea. Debe ser un juicio por daño moral.
5: Me dañaste
6: moralmente. Me dañaste moralmente. No, creo que nunca más quiera ir a un.
5: Yo creo que no va a visitar más estos lugarcitos.
6: Sí. Primera vez otra derrota del mate. Argentino de Quilmes cayó derrotado por 3-0 ante el Argentino de Merlo en un nuevo encuentro correspondiente a la nueva fecha del torneo de la primera B. Es el segundo partido que Argentino es doblegado por ese resultado. Y con esta performance, el equipo de la Barranca se aleja de los primeros puestos de la tabla de posiciones. La próxima fecha, el mate recibirá a Arsenal de Sarandí en el estadio Isidoro Iriarte de la Riviera Quilmeña. Esto va a ocurrir mañana a las 15 horas. Jugaron el viernes, creo esto, viernes, sábado, y mañana ya juegan otra vez. Lo que pasa es que es apurado, ¿viste?
5: Más apurado
6: Sí.
5: Bueno, 6 detenidos tras una espectacular persecución por el robo de una camioneta. Esto en Bernal. Sí. El operativo se extendió por distintas calles de Avellaneda, donde los delincuentes chocaron contra un semáforo al perder el control del vehículo, y 6 sospechosos fueron detenidos tras un amplio despliegue policial.
6: Sí.
5: Esto finalizó en la intersección de Madariaga y Mansilla, en el partido de Avellaneda, y había empezado luego de que una banda delictiva robara una camioneta Ram en Bernal y escapara a toda velocidad con una persecución policial que se prolongó varios kilómetros. Me imagino el lío de que debe haber sido esta persecución, porque la verdad es que se han metido por lugares que tienen mucho tránsito.
6: Sí.
5: Pero bueno, finalmente fueron detenidos por la policía estos muchachos y bueno, quedaron a disposición de la justicia.
6: Muy bien. Tengo una noticia triste para los quilmeños. Cuase derrota ante Midland por un error del arquero. Quilmes cayó derrotado por 1-0 ante Midland en el encuentro disputado en la tarde del domingo y que correspondió a una nueva fecha del torneo de la Primera Nacional. En un partido parejo y luchado, donde el local nunca fue superior a Quilmes, por un error del arquero Marinelli, Midland consiguió un triunfo que en el balance general fue mucho el premio. La visita tampoco fue muy superior al local, pero en el fútbol el que hace más goles es el que gana. Así formó Quilmes, Marinelli, Vallejo, Razo, Quipes, Ortega, Yangali, Bolívar, Batista, Vera, Bonacci y Spetale.
5: Qué lástima Quilmes, Además le va bien de local y visitante.
6: Sí. No anda bien.
5: No puede mejorar.
6: No anda bien.
5: Bueno, Nero, buscan intensamente una joven de 18 años desaparecida y una pista la ubicaría en Don Bosco. Así que continúa la búsqueda de Jessica Benítez Barbudes, de 18 años, luego de que desapareciera en el barrio de Belgrano, el barrio porteño de Belgrano, estamos diciendo. En las últimas horas, bueno, surgió una pista que la ubicaría en Don Bosco, mientras investigadores analizan el recorrido de su celular para reconstruir sus movimientos. Así que un vecino aseguró haberla visto justamente por Don Bosco, dato que forma parte de las líneas de investigación que buscan determinar su recorrido. También analizan registros y recorrido del teléfono celular para reconstruir los movimientos y establecer si efectivamente estuvo en esta zona sur del conurbano. Hay que decir que mantienen activa la búsqueda la familia y la fuerza de seguridad y solicitan la colaboración de la comunidad para obtener cualquier dato que permita dar con su paradero. Hay que recordar también que Jessica padece problemas de salud mental, por lo que la urgencia para encontrarla es aún mayor, y quienes tengan información que pueda ser útil para localizarla pueden comunicarse al 11 31 97 61 51. Así que quienes tengan la posibilidad de verla en algún lado, si justamente se la encuentran o algo, pueden llamar a ese número.
6: Mayra Mendoza habló de la tarea del peronismo de cara al 2027. Recomposición salarial, reestructuración de la deuda con el Fondo Monetario Internacional, reforma judicial y Cristina libre. La diputada provincial Mayra Mendoza fue la encargada de cerrar el segundo encuentro de mujeres peronistas de la octava sección electoral bajo la consigna Por Evita con Cristina. El evento tuvo lugar en la Facultad de Periodismo y Comunicación Social de la Universidad Nacional de La Plata. Somos más de 400 las que participamos de las comisiones, debatiendo, escuchándonos, construyendo colectivamente cuál es el camino de la militancia y cuál es la salida. Y siempre sabemos que la salida es colectiva, por eso somos todas las que estamos acá. Tenemos la enorme responsabilidad de representar todo el conjunto. Somos parte de este sentimiento que nos caracteriza a quienes militamos por la justicia social, que es transformar las realidades injustas. Para eso es que el sentido de nuestras vidas, desde lo más chiquito que vemos, hasta lo más grande que puede ser la injusticia que hoy vive nuestro país. Un hecho histórico de injusticia, que es el secuestro y la proscripción de Cristina Fernández de Kirchner, afirmó Mendoza.
5: Bueno, Negro, sé que no tiene que ver con el ámbito local, pero la verdad me consternó mucho esta escena, esta imagen que se vio de esto que sucedió en Misiones, que un padre salvó a su nena de 7 años de ser abusada. Yo no sé si pudiste ver el video.
6: No.
5: Es un tipo grande que se lleva a la nena. En realidad es un pibe de 17 años.
6: Sí. Vi así por arriba, sí. Estaban investigando eso justamente.
5: Sí, un adolescente la intentó secuestrar y abusar. Se va con la nena a los arbustos y justo el padre como que los ve y el tipo lo detiene de esto. El pibe se va corriendo, el padre lo corre.
6: Sí.
5: Le pegó con todo. El muchacho este había amenazado a la nena con un cuchillo y la llevó a una zona de las malezas de 7 años. ¿Me escuchaste? Siete años tenía la nena. Por suerte, el padre estuvo rápidamente atento. Lo corrió a este muchacho. Me parece que lo golpeó y lo llevó a la comisaría. Un espanto esto que se vivió. Obviamente, no es en Quilmes ni nada, es en Misiones.
6: Pero la verdad está terrible. Bueno, ¿tiene algo más, caballero?
5: Y nada más, negro.
6: Señoras y señores, 17:16 minutos la hora, estamos aquí en Por la Tarde en FM Sur de Quilmes. Hasta la hora 17:30 vamos a estar acompañándolo como lo hacemos todos los días de lunes a viernes. No tengo más ganas de hablar. Toda la responsabilidad va a ser el señor operador en estos momentos, que está buscando un buen tema musical para sacarme de este embrollo en el cual estoy metido. La responsabilidad es suya.
5: ¿Lo tendrá o no tiene?

0: 17:21 minutos la hora, últimos instantes de este programa, denominado Por la Tarde, aquí en FM Sur de Quilmes. En un ratito nomás, pero vamos a ver si tenemos la posibilidad. Un minutito, por favor. Porque después de nosotros, ahora nomás cuando terminamos, por supuesto, viene un programa nuevo en la emisora y le vamos a dar la bienvenida. Siéntate, por favor, ahí. Ahí estamos. Redescubriéndonos, con Elizabeth Ramírez, Alejandro Aranda y Tomás Siciliano. Alejandro, perfecto. Gracias, bien. Alejandro. ¿Cómo estás? Buen día. Buenas tardes, perdón.
1: Un gusto de conocerlo. Gracias por tu mirada, porque vivo de la observación históricamente y él muy atento a su juego. Y gracias por la ética. ¿Qué es la ética? Principios que uno debe tener. Sí, porque nos observaste, no pensé que me ibas a hacer pasar. Estaban los dos muy ungidos en su programa. Y a corazón abierto, y le estaba diciendo a mi novia, esta gente va a dejar el programa muy arriba, es muy buen programa.
2: Gracias.
1: No digo otra cosa, hablo con el corazón, no con la cabeza.
0: Bueno. ¿Qué nos vamos a encontrar redescubriéndonos?
1: Redescubriéndonos. Sí, todo eso que tapamos en la vida, como los paneles negros que están acá, que no logramos solucionar, porque los problemas de la infancia son presentes, no son pasados. Señor. Y si no nos sacamos ese dolor que tenemos, es triste. Y no habla bien de nosotros y nos quita la libertad de ser feliz.
0: Totalmente.
1: Que vos lo decías acá y haciendo una metamorfosis, un cambio, decías, che, otra vez, ¿quién me perdimos? Y duele.
2: Sí, duele. Eso es un tema complejo.
1: Claro. Es duro eso.
2: Más porque es algo que no podemos controlar. Claro. ¿Viste? Porque uno desea que algo salga bien.
0: Pero,
2: lamentablemente. Vos decís, tengo un examen, puedo estudiar para que me vaya bien, pero cuando es tu equipo de fútbol, o Argentina y Inglaterra también, que se viene ahora.
1: Yo me vine el tema del partido del miércoles aparte.
0: Sí, ese es un tema aparte.
1: Es sanguíneo, es histórico.
0: Sobre todo para los que tenemos años.
1: Estás hablando de vos, ¿no?
0: Dice, por supuesto, claro, siempre. No, ¿sabes por qué, Alejandro? Porque los pibes por ahí, viste que estábamos escuchando un audio ahora, hay muchos de los pibes que van a ver el partido ahora, que no saben el tema Malvinas. Y es una buena oportunidad, digo, me parece, en esta
1: época.
0: Es para hablar justamente del tema Malvinas, ¿no?
1: Y hablaste de los ingleses que se nos llevaron la carne, yo me quedé ahí cuando dije, se llevaron. La gente no sabe eso. Bueno. Nos robaron la carne.
0: Yo siempre, ¿sabes lo que digo, Alejandro? ¿Sabes por qué nosotros comemos achura, no?
1: Ah, esa no lo sé.
0: Bueno, ¿sabes por qué comemos achura? Porque los cortes caros siempre se fueron para Europa. Entonces, en los viejos frigoríficos, tanto Swift o como acá en Berisso, en La Plata, los grandes frigoríficos, a la gente le regalaban las tripas de lo que era el animal, de la vaca.
1: La papa,
0: exactamente. La negra. Corazón, hígado, tripa gorda, chinchulín, que... ¿Quién no se come un chinchulín en estos momentos?
1: Claro.
0: Bueno, entonces se lo regalaban a los obreros y los obreros empezaron y se tornó como una costumbre. Los cortes grandes siempre, por supuesto, para Europa, los mejores cortes, lomo, etcétera, etcétera, todos los mejores cortes. Y el resto se lo regalaban a la gente y la gente lo usaba justamente para alimentarse.
1: Qué lindo, porque en su momento nos dejaron de robarnos cuando un tal Juan Domingo, no sé si te suena.
0: Juan Domingo.
1: Un tal Juan Domingo. No sé si alguno de nosotros. Un tal Domingo dijo, che, pará, muchachos, la cámara la vamos a hacer nosotros.
0: Claro, sí, totalmente. Bueno, Alejandro, toda la mer para vos, gente allá. Bienvenidos a FM Sur de Quilmes, 38, 39. Vamos para el 39, ya, ¿no? Sí, 39 años. Al aire, una.
1: ¿39 años?
2: Del 87.
0: Del 87.
1: Qué cosa maravillosa.
0: 39 años ya vamos a cumplir el 14 de agosto. 14 de agosto del año que viene.
2: Sí.
0: No, del 39 ahora, perdón. 39 ahora, vamos a cumplir 40.
2: El 2027.
0: Estamos en el 40, estamos rumbo al 40 aniversario de la radio. Estábamos abajo antes, después acá arriba. Yo hace 20 y pico que estoy ya. 22, 23, ya perdí la cuenta. Hay tres micrófonos, dos auriculares. Está el turco, Gonzalo y yo. Antes estaba Patricio, que era más. Hilda también, está en el prontuario. En el prontuario aparece tres máquinas y Hilda. Un beso grande, Hilda. Y bueno, mucha merda.
1: No, gracias, de verdad. Gracias de corazón. Es extraordinario cuando uno dice muchas merdas. Eso se decía en los carruajes históricamente cuando llegaban al teatro en Francia. Pues de acuerdo a la cantidad de bosta que había, era la gente que estaba en el teatro. Y eso, esa cosa sencilla la tenemos que saber, porque somos tan ignorantes. En el caso mío. Che, pero me voy incómodo con ustedes.
0: No, por
1: ustedes
0: favor.
1: Se van incómodos porque me dejan el programa muy arriba. De verdad te digo, de verdad. Un aplauso para ustedes.
0: Gracias.
1: A corazón abierto, yo no digo gracias. No regalo nada. Bueno, nada regalo.
0: Que te vaya, que les vaya muy bien en este primer programa. Lo vamos a estar escuchando.
1: Vamos todavía.
0: Nos vamos. Gracias, Alejandro. Alejandro Aranda, Tomás Siciliano y Elizabeth Ramírez, redescubriéndonos. Ahora ya terminamos nosotros y arrancan ellos. Estuvo en la operación técnica puesta en el aire y la musicalización y a cargo de las cámaras, como siempre digo, el señor Walter, no sé hasta cuándo estoy, González.
3: Quiero trabajar de lunes a jueves. Y los viernes me quiero ir.
0: Te vas a chupar los viernes.
1: Y bueno.
0: Los viernes te vas a chupar.
2: Tempranito.
0: 14. Gracias, amigazo.
4: Y bueno, a casa que ya es tarde y hace frío.
0: Estoy de acuerdo.
4: ¿Okay?
0: Está bien, Cristina, ya nos vamos.
4: Las quiero mucho.
0: Gracias.
4: A todos y a todas.
0: Nosotros también
4: muchas
0: te queremos.
4: Gracias.
0: A vos. Muchas gracias. Presidenta. Me encanta hablar con los audios. Nunca me contesto, pero a mí me encanta hablar con los audios.
2: Estoy de acuerdo.
0: Gracias, Lauti.
2: Un placer, negro.
0: Mañana nos vemos.
2: Nos veremos.
0: Y acordes, el miércoles no estamos.
2: Miércoles no estamos.
0: Porque sí,
2: vamos a morir.
0: Nosotros ni nosotros no vamos a escuchar.
2: El miércoles no se va a pasar.
0: Mi nombre es Esteban Díaz Romero. No se vaya de la sintonía. Ya viene con Alejandro, que recién hablamos. Y a las 19, no se olvide, los muchachos de Deportes en FM, que vienen con todo lo que dejó la derrota de Quilmes. Y aparte, hablar de la victoria de hoy de la reserva cervecera.
2: Bien.
0: Nos vemos mañana a partir de las 16. Que la pase usted muy bien. Chau.

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0: Muy buenas tardes. Bienvenidos a Redescubriéndonos. Usted que está en esa tardecita, en su casa, disfrutando de ese mate, de esa alegría, de esa felicidad, tal vez de esa tristeza, porque nos pasan cosas, nos duele el alma, nos duele el corazón. Pero nuestro cuerpo, nuestra mente, está preparada para la felicidad. Y acá nos encontramos en libertad. Gracias. ¿Y qué más? ¿Qué más te dice?
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0: los nervios de Walter en la consola y nosotros disfrutando de su sonrisa. ¿Qué te guardaste?
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0: Hoy me dices que me ama, dice la felicidad.
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0: Y vuelves.

gozar la vida, gozar el presente, gozar de este estudio de grabación, vivirlo con felicidad, vivirlo con potencia. Ahí estamos.

0: ver esas sonrisas.
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0: Aflojemos. Aflojemos, digamos libres.
2: Estamos como el primer día volviendo a empezar.
3: Sí. Buenas tardes a todos. La verdad que estamos muy felices de volver. No pensé que me iba a dar mucha gracia y placer y amor este tema, que lo odié todo el año pasado. Digo, nada, lo critiqué todo el año, pero me da mucha alegría escucharlo.
2: A Rojas.
3: A Rojas, sí.
0: Jorge Rojas.
3: Jorge Rojas. Volvimos.
2: Es muy reconfortante escuchar a Rojas, escucharlos a ustedes. La verdad que estoy muy feliz de acompañarlos otro invierno en Redescubriéndonos.
3: Sí, qué lindo tenerte con nosotros.
2: No, el placer es mío, chicos. Gracias.
3: Qué bueno. Así vamos a estar media hora. Así, qué lindo.
0: ¿Cómo desde la subjetividad de este momento, tanto Walter ahí en la pecera, como vos, Tommy, como Elizabeth y, por supuesto, de que les habla también, se genera unos nervios, una potencia, unas ganas, un entusiasmo, porque nosotros nos debemos a esa familia, a esa mamá que está solita disfrutando de ese mate o de ese té junto a la radio, y piensa, ¿no? Piensa, ¿qué hacen mis hijos? ¿Cuál es el futuro de ellos? ¿Cuál es mi pasión? ¿Qué proyecto de vida tengo? Porque cuando no se tiene proyecto de vida, uno está muerto. Lo que sea. Rita Levi Cosentino decía eso. Para ser joven hay que ser vital, hay que tener proyectos de vida. Pero Alejandro, me decían las personas, vos nunca lo concretás. No entendiste el juego, a veces no lo entendemos. No interesa lo concreto. Lo importante es que tengo el proyecto de un sueño de realizar. El sueño de la felicidad disfrutando de ese matecito Walter atrás de la consola y viéndonos, porque no nos conocemos. Y eso es maravilloso. Eso es la parte social que tenemos que tener hoy. Y estar en paz. Tener mucha, mucha paz. Hablando de paz. De paz, de paz. A ver, Walter, a ver la carita que pones, por favor. Walter nos acompaña en la consola y dice, ¿qué va a decir? ¿Qué va a decir? ¿Cuál es el tema como hilo conductor del día de hoy?
3: La queja.
0: Bueno, podría decir otra cosita usted también, ¿no? A ver, Tommy, sorpréndanos.
2: La queja.
0: Ya empezamos mal. Acá la señorita Elizabeth se quejó porque se le cayó el termo. Y ella siempre me dice...
3: No me quejé por
0: eso. ¿No se quejó?
3: No me quejé porque
0: ¿por se quejó?
3: Se me volcó el agua, perdí una chalina, hace frío. Claro. O sea, todas esas cosas que uno no se queja realmente.
2: Claro. Hasta que pasan.
3: Hasta que pasa.
2: Yo me quejé hoy porque mis canes me mearon la zapatilla.
3: No.
0: ¿Quién?
3: Los perros.
0: ¿Y usted le da de comer a los perros?
2: Le doy cariño, todo. Pero bueno, aún así parece que quería marcar el territorio.
0: Bueno, lo importante es que nosotros...
3: ¿Hay una época del año que los perros marcan el lugar?
2: No. Yo creo que es una época del día o de la semana porque... Una vez por semana van y a la misma zapatilla orinan ahí.
3: Una vez por semana. Porque Alejandro tiene problema con su perro también que marca el territorio en la habitación.
2: Busca la suela y la zapatilla también tiene muchos olores. Entonces claro, me parece que el instinto canino debe ir para ese lado.
0: Mire si una vez en la vida se produce un gran milagro, que Dios nos regale eso, que todos los seres humanos nos despertemos con esa alegría que nos recibe nuestro perrito a la mañana.
2: ¡Qué hermoso!
3: Hablando de perros, hablando de hazañas, hay un perrito, salió en la noticia, un perro en el terremoto ahí en Colombia.
2: En La Guaira,
3: sí,
2: lo que estuvo sucediendo. Sí, sí, apareció un perro de
3: los escombros. Un perro con un nene chiquitito que lo cobijó, le dio calor. ¡Ay, es maravilloso! Realmente.
2: Y sí, son esas historias de amor bueno. Las cosas que suceden alrededor del país también son motivo de queja muchas veces, en el caso político global. Si no gana el equipo, mi equipo, el mundial, claro, es un motivo de queja. Yo creo que quejarse es como gritarle a los jugadores en la pantalla, ¿no?
3: Sí,
2: lo
3: sí,
2: que
3: uno,
2: tienen que hacer.
0: Sí. Uno canaliza su frustración en el otro. Dime de qué careces y te diré de qué hablas. No hagas transferencia de tus frustraciones en mi persona. Repito, no hagas transferencia de tus frustraciones en mi persona. El ejemplo es el fútbol.
2: Yo diría, dime qué te molesta de mí y te diré de qué careces. Claro. Porque en general...
0: Walter, decinos, ¿de qué careces, Walter? Ahí está atrás de la pecera que nos conduce, el sonido, preciosa. ¿De qué te enojas, Walter? Walter, no, dice, no quiere participar.
2: Está bien, él está alegre, no tiene ninguna queja para hoy.
0: Para hoy no,
2: y eso me parece
0: porque
2: fantástico.
0: Porque no nos conoce.
2: Puede ser.
0: Es muy lindo eso, muy lindo. Bueno. Como dijo Freud, ¿no? Las grandes verdades dicen en chiste. No tenemos la valentía de blanquear nuestra vida, nuestro mundo interior, nuestro verdadero amor que está acá adentro, ¿no? Sí. Uno dice en broma cosas, pero lo dice en verdad, porque no tenemos el coraje y el valor de decir, che, la verdad estoy enojado con vos. ¿Por qué estás enojado conmigo? Vos no me llamás nunca por teléfono. Eso es un enojo. Es muy común, uno cree que el otro tiene que llamar. Yo creo que cuando es recíproco, más cosas, pero lo dice en verdad, porque no tenemos el coraje y el valor de decir, che, la verdad estoy enojado con vos. ¿Por qué estás enojado conmigo? Vos no me llamás nunca por teléfono, eso es un enojo. Es muy común, uno cree que el otro tiene que llamar. Yo creo que cuando es recíproco, eso es la maravilla.

0: La idea era, no quiero que se vayan. Entonces a veces no sabemos pedir y entonces ahí viene la queja, viene la frustración también, ¿no? Ella estaría diciéndome, estoy muy sola también, ¿no?
1: Claro, un poco indirecto también.
0: Claro.
1: Creo que hablar con el corazón parte de decir lo que uno siente, tener esas conversaciones incómodas. Yendo de frente, a veces encontrar las palabras justas es difícil. Pues es lo que hace Ale, hablar con el corazón. A veces cuando queremos hablar con el corazón y la cabeza, entra un poco en disputa eso y nos podemos trabar o no podemos encontrar las palabras que deberían ser adecuadas.
0: Y lo que pasa que en ese momento lo que está pasando es, si le damos más prioridad al corazón, hablamos de los sentimientos.
1: Ahí va.
0: Pero si hablamos con la cabeza, hablamos de pensamientos.
1: Y ahí entra el chiste. Y se presta la confusión también, porque no termina de ser una queja si es un chiste.
0: Sí.
1: Y eso no puede resolverse tampoco.
0: No.
1: Por eso
0: no.
1: Hablar en chiste no está tan bueno todo el tiempo.
0: No.
2: En la sociedad de los poetas muertos, con Robin Williams, tiene una palabra central, tiene el magma de una palabra, que se llama carpe diem. Vive la vida, disfruta la vida.
1: Disfrútalo hoy como si fuera el último día.
2: El último día, y uno no sabe cuándo es el último día. Mi madre me dijo hace exactamente 17 años, mi madre. Y voy a controlarme porque me emociona. Me dice, hijito, ¿me preparas un tecito? Tenía 74 años mi mamá. Voy a dominarme. Le preparé el tecito. No la vi más, no llegué a preparar el té. Se fue. Por eso hay que disfrutar cada instante de la vida. Y eso es tan lindo. Yo disfruto tanto de este lugar que estamos por primera vez en FM Sur. Agradecemos al director de la radio, a Jorge que confió en nosotros, a estas hermosas personas que nos dejaron en el programa y nos presentaron, a Walter que tiene toda esa libertad en su sonrisa y hace con las cabezas que sí. Las cosas simples son difíciles. Lo simple es decir, te amo los ojos. Decirle al otro, me pasó con un amigo antes de ayer, mírame los ojos, te amo, le dije, y bajó la vista, no lo aguantó el dolor, la falta de costumbre que nos digan eso, el abrazo sincero, honesto, y esa es la maravilla. Por eso yo me quejo de lo que no saludan bien, viejo. No sabe, usted se queja cuando la saludan, le hace, vio ese saludo que viene, le hacen, pero no le tocan el rostro.
1: Sí, con mucha distancia. A mí sí. me molesta un poco quien me da la mano y no me mira a los ojos cuando me está saludando.
2: A mí me pasa lo mismo.
0: No, a mí me molesta esa gente que te da besos y te deja todo mojado.
2: No, o se limpia la cara, ¿viste? Que
1: bueno, pero te deja un resabio de amor.
2: Dice Walter que sí. Lo que tengo es, lavate la cara. Ay, a mí que me baña la cara es Salomón. Mi perro se llama Salomón.
0: Dios mío.
2: ¿No?
1: Sí.
2: Pues el hijo del rey David le puse Salomón. Muy inteligente Salomón. Lo único que le interesa a Salomón de mí es que le dé muchos besos y le dé de comer después.
1: No
2: le
1: interesa. Hacé tu vida.
2: Hacé tu vida. Bueno. ¿Qué quieren hacer? ¿Qué quieren hablar?
1: Y me gustaría, empezar cuestionando el tema de la queja. ¿Qué es la queja?
2: ¿Qué es,
1: ¿no?,
2: la queja?
1: ¿De dónde proviene queja? Es una cuestión de si resolver un problema o no. Creo que la queja es más bien resaltar un problema. Hay algo curioso, que queja proviene del latín querela, con una L. Que esta palabra, bueno, surge a finales de la República Romana,
2: bien.
1: Primero antes de Cristo, primero después de Cristo,
2: bien.
1: Como una impugnación de un testamento que vulnera los deberes sucesorios.
2: Debe hacer una pregunta a usted.
1: Sí, señor.
2: A usted en primera persona. ¿La queja empieza a nacer ahí en el ser humano o antes de Cristo, después de Cristo? Minuto odol en el aire.
0: Yo le contestaría que si la queja empezó hace muchísimos años, a mí no me interesa. A mí me interesa saber cuándo empezó la queja en mí.
2: Ahí vamos.
1: Usted
2: está actuando como madre delante de su hijo Tomás. Es una actitud de madraza. Usted sale a defenderlo totalmente. Bien de madre. Ahí está entrando el director de la radio, Jorge, a la piscina. Ahora se va a retirar. Mira el horizonte y se fue.
1: Se fue. Y bueno, y así como se fue, volvemos.
2: Volvemos.
1: Lo que quiero decir es esto. Surge la palabra queja como desde la

0: El latín querela. Querela en un término más bien judicial, para si habría algún litigio entre los sucesores de los padres, padres aquellos que le desconocían la herencia. Entonces los hijos estaban en su derecho para reafirmar una querela o una queja
1: o un litigio
0: de que les corresponde esa herencia.
1: De hecho, en el oficio dice la queja.
0: Exacto, porque la queja también tiene su cuestión política. Más allá de lo individual, se va hacia lo colectivo. Una manifestación es una queja, una demanda. Pero creo que en este caso estamos hablando de otro tipo de queja,
1: de
0: ¿no?
1: De queja.
0: Ay, me duele la rodilla. Ay, esta zapatilla que no me quedan bien. Ay.
1: ¿Qué frío que hace? ¿Cuándo va a dejar el frío?
2: Bueno, Emmanuel Kant, filósofo alemán, hablaba de eso, del racionalismo, del empirismo. ¿Qué es el empirismo? Racionalismo. Hay una obviedad muy linda puesta ahí. ¿Cómo razonamos, no? ¿Qué es el empirismo para lo que no entendemos? ¿Cuál es? La práctica.
0: La experiencia.
2: La experiencia. Un ejemplo, una vez me tocó estar en Chile, Viña del Mar, en un lugar precioso. Y un artista precioso la miró a una chica jovencita y le dice, ¿cómo te sentís? La chica lo miró seriamente y le dijo, muy bien. Le dijo en un tono comprometedor. Bueno, le dice el artista, comunicáselo a tu cara porque ella no se enteró. Y a veces decimos, claro, no se había enterado de una cara la chica, terrible. Y a veces nos pasa, o sea, ¿cómo te sentís, Alejandro? Bien me siento, ¿por qué me preguntás? ¿Por qué me preguntás cómo me siento? Claro. No, por las dudas, no, estoy bien. Que tranquilo, estoy bien. Y lo repetimos 5 o 6 veces.
0: No me preguntes más,
2: no me
0: porque
2: preguntes
0: estoy bien.
2: ¿Por qué estoy enojado? ¿Qué te pasa algo conmigo? Esas cosas, ya el desorden, el enojo, se nos va el raciocinio, se nos va a otro lugar, a otro cuerpo.
0: O quizás llegamos a la situación donde te pregunto, ¿cómo estás? Y vos, no, mal, porque hoy el colectivo tardó un montón, y este de mierda.
2: Claro.
0: Y ahí nos estamos quejando de algo que no podemos controlar.
2: No puedo controlar.
0: Entonces creo que ahí hay que partir la diferencia, sí. lo controlable y lo que no. ¿Qué es una queja? Como digo, retomando, la distinción de un problema. Ese problema que puede resolverse o no. Si el problema lo podés resolver, ¿por qué te quejas?
2: Bueno, el cuerpo humano por naturaleza, según Freud, no yo, Freud, es inconsciente, nuestras reacciones no son naturales. Sí son naturales, le diría Fran. Son naturales, porque uno sabe lo que va a decir. No se ve su mundo interior, no razona, no lo siente. Le gana la estupidez humana. ¿Y qué es la estupidez? Cuando uno sabe lo que tiene que hacer y no lo hace.
1: Yo, cuando me levanto a la mañana, no es que me levanto predispuesta a quejarme. ¿Cuándo me quejo? Cuando algo que quizás...
0: no sale como lo esperado.
1: Sí, pero también cuando nos quejamos y hay bronca y hay ira, tiene que ver con cosas del pasado. ¿Es verdad eso que hoy estaba diciendo Alejandro? Uh-huh. Tiene que ver con este presente que golpea mi pasado. Pero no es que me levanté y dije, hoy me voy a levantar y me voy a empezar a quejar por todo lo que me pasa en la vida. Entonces, no es tan racional, es irracional. No es que por eso digo, no nos levantamos diciéndonos que nos vamos a quejar.
2: Bueno, Ricardo Montaner, según él, Ricardo Montaner dice en su canción, sí. Estoy contento.
1: Hay algo que siempre me pregunté.
2: ¿Qué se preguntó?
1: ¿Por qué hay países pareciera que la queja no está? Los de Centroamérica,
2: sí.
1: Los bueno, países que, con
2: la
1: un
2: temperatura
1: clima cálido,
2: y bueno, sí, pero natural eso, hay vida, hay sol,
1: sí,
2: hay alegría, hay felicidad.
1: Sí, no se quejan.
2: Y pero
1: Cuba,
2: no,
1: por ejemplo,
2: porque la vida está puesta ahí, Cuba.
1: Cuba,
2: las grandes canciones, los grandes temas musicales nacen en Alemania,
1: sí,
2: en Austria. Alemania, Austria es un lugar oscuro, triste, penoso. Mismo Holanda, mi hija está viviendo en Holanda y dice, papá, acá hay sol, es un milagro. Pero la gente está contenta realmente con Ricardo Montaner cuando dice, estoy feliz. El mundo tiene que estar feliz, porque el que tiene felicidad no tiene odio. Vive feliz y se ve en su rostro. ¿No, Walter, que es así? Se ve en tu rostro. Estoy contento. Ahí va, Ricardo Montaner en FM Sur. Quilmes, desde la República de Quilmes. Ahí vamos.

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3: Ahí estamos en el aire y esperamos tu mensaje. 11 58 01 7426. Que tu mensaje sea próspero y tenés toda la libertad de decir lo que sentís. Con respeto, pero lo que sea, con libertad. Porque si no sería mentirme y mentirles. Y aceptamos todos los llamados. Y si habla mal de nosotros, me parece fantástico, porque las grandes verdades se dicen en
4: voz alta.
3: Y en chiste, como decía Freud, hay que decirlo, ahí está lo que uno oculta, ¿no? El yo, el yoísmo, el ego que te domina, te dice, ¿cómo me dijo eso esta persona por dentro? ¿Por qué se atrevió a decir yo? Este es mi programa, todo falso eso, habla en libertad, habla con amor. El teléfono es 11 58 01 74 26.
4: Que nos envíen.
3: Gracias por estar compartiendo esta tarde preciosa con nosotros. Gracias.
4: Que nos envíen sus quejas personales o sobre el programa, todo suma para el tema de hoy.
5: Hablando de quejas, vamos a quejarnos con la griega argentina.
4: ¿Por qué?
5: No nos enviaron
4: las medialunas que les pedimos.
5: Medialunas.
3: Es verdad, no nos y le dijimos, quédate.
5: Tienen de todo,
4: tal. Pará, acá las están enviando. 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Pero
5: ya vienen, están en camino.
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3: 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Porque desde el Congreso de nuestro país, la República Argentina, nace kilómetro cero. O sea, nosotros estamos a 22 kilómetros.
4: El loco. 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
4: Parece señora. Que recién está comenzando, señor Alejandro.
3: Uno empieza todos los días. Es simplemente algo cronológico la edad, no tiene valor. Conozco muchos chicos de 20, 30 años que están tristes por la vida y amargados, ¿no? Es la gana que uno le pone, el entusiasmo, la vitalidad.
4: Tal cual, todos los días arrancando con las baterías al mango. Sí, y si no tenés baterías, ¿a quién llamás?
3: ¿A quién llamás? Usted se queda con el auto, ¿no? Yo me quedé con el auto, Aranda, ¿qué hago? ¿A quién hay que llamar?
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3: Mi amado Josecito, uno de los titulares de ahí debe estar triste porque yo cada vez que hablo con un hincha de Quilmes, digo, ¿cómo va Quilmes? Si bajas la cabeza automáticamente. Y te diría hasta que es cultural. ¿Cómo anda Quilmes? No me hables de Quilmes. No me hables. Es un dolor. Y uno tiene que salir de esa queja. Eso, pero se da así los resultados. Es como la familia. ¿Cómo está tu hijo? No me hables de mi hijo. No me hables. Es lo mismo.
5: ¿Qué hijo?
3: ¿Cuál de ellos?
4: No me hablé de ninguno porque cada uno una caga distinta.
3: Claro, los colectiveros a larga distancia, en un porcentaje muy alto estadísticamente, me dedico a investigar en la UNCI, tienen dos familias y ninguna de las dos familias sabe que esa persona, ese hombre, tiene dos familias, porque son colectiveros a larga distancia. No es fácil, ¿no? Todo.
4: Se nota que no lo acompañan en el laburo.
3: Claro, se está allá y se me dice, yo me quedo un mes solo en el sur. ¿Qué hago un mes solo? La vida, nada, me tengo que volver.
4: Qué mejor plan
5: que armar familia.
4: Una nueva.
5: Sí, claro.
4: Siempre es un buen deporte.
3: ¿Qué más?
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3: Qué lindo, qué lindo. 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
3: Muy bien, muy bien. Y acá llegamos a la parte lúdica, ¿no? Y mi amigo Martín Goldberg, con ese apellido de tucumano no es seguro, ¿no?
4: Por supuesto.
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4: Competencias de truco. Números. ¿Será para jugar en la virtualidad el truco? Claro.
3: Fue temido, le digo a usted.
4: Y hasta que me llega con la conexión a internet y digo que quiero vale 4.
3: Quiero vale 4.
4: Pero bueno, no era esa la respuesta.
3: No, pero vamos jugando. A tener que dar de vuelta porque me di 4 cartas, señor Tommy, así que...
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3: ¿Y de quién era? ¿De quién era amigo Andrés Baranda? Pues nosotros vemos nombres en la calle y no sabemos de qué hablamos.
4: Tal cual.
3: Era amigo de Domingo Faustino Sarmiento. Por eso la biblioteca de Quilmes, en la calle Alén y Mitre, se llama Domingo Faustino Sarmiento. ¿Bien? Y los muebles que están ahí, gran parte pertenecían al creador de las bibliotecas en la República Argentina.
4: No hay coincidencias, amigos míos. ¿Eh? No hay coincidencias.
3: No hay coincidencia.
4: Es todo causa y efecto.
3: Causa y efecto. La causa. ¿Qué más? ¿Nos queda algún auspiciante?
5: No, ninguno. Ya estamos.
4: Hemos cerrado.
3: Siga usted
4: la jornada.
3: Quejas, hablen de las quejas.
4: No me quiero quejar, quisiera retomar a Freud antes de dejarlo que siga descansando, sí. Porque él habla de la queja en su escrito Duelo y Melancolía. Freud escribió que las quejas del melancólico son, en realidad, acusaciones. En alemán queda perfecto porque queja es Klage y Anklage es acusación, ¿sí? Esto quiere decir que cuando alguien se queja sin parar de sí mismo, casi siempre está acusando a un otro que no está en la habitación. Resuello, ¿qué es la queja? Una acusación a algún externo. No nos hacemos cargo de lo que nos está pasando interiormente.
5: Por lo general, cuando nos quejamos y se lo atribuimos al otro, estamos diciendo cosas nuestras. ¿no? Cuando le decimos al otro, vos nunca me mirás, ¿no? Y estamos diciendo, yo nunca te miro. Pero es más fácil verlo en el otro que decirle, que hacerme cargo de lo que me está pasando. Cuando nos quejamos de nuestro hijo que nunca está en casa o que nunca le presta atención a las cosas, esa persona está hablando de sí mismo.
4: De sus dolores internos.
5: Sí, de sus dolores, sí. No se anima a decirlo, no se anima, ni siquiera se anima a escucharse, porque si se escuchara diría, ¿qué le estoy diciendo a esta otra persona si soy yo? Yo soy de esa manera.
4: O a mirarse a sí mismo a los ojos.
5: Claro, claro, claro.
4: Son tareas difíciles, hay que enfrentar las oscuridades internas, pero...
5: Son dolorosas.
4: Se puede,
5: sí,
4: se
5: sí,
4: puede
5: sí,
4: transitar.
5: Sí, sí. ¿Sabe que estuve investigando? Según Ipsos, una sigla es, el Instituto Público de Sondeo de Opinión, fue fundada en el año 1975. Se dedican a encuestas de opinión en cuanto a lo político.
4: ¿Extraen
5: y de
4: datos?
5: Consumo. Sí, sí, me gustó mucho porque le pregunté, me parece maravilloso, estoy aprendiendo a conocer a la IA y me encanta, la amo cada día más. Es un amor ahí.
4: Bueno.
3: Disiento con usted.
5: No.
3: Totalmente.
5: Me pregunta la IA, ¿cómo estás?
4: Sí.
5: Y me dice, acá estoy para cuando quieras volver. Ay, es maravilloso.
4: Volvé.
3: mira, Walter, decinos la verdad, Walter. Vos disfrutás de la IA, porque veo que la consultás mucho, ¿no?
4: Yo me enamoré y me desamoré tres veces.
3: ¿Te dice la IA cuándo va a ganar Quilmes ahí? No te dice eso, ¿no?
5: No, te dice...
3: Milagros no, dice.
5: Por ejemplo, yo consulto para algo específico y me dice, ¿querés que practiquemos? Yo soy tu público, me dice.
3: Yo no le consulto nada. Yo se la complico todo. Le digo a la IA, ahora no lo hago hace tiempo. Lo dejé. No, eso ya está, es muy obvio, muy previsible lo que me estás diciendo. IA, decime algo creativo, algo que yo no sé. Ayúdame a pensar, porque me parece que vos no pensás, y me contesta. Bueno, realmente, Alejandro, creo que no coincidimos en otros pensamientos. Ya tiene una salida, una obviedad, algo muy previsible su respuesta. Porque ¿de dónde la sacan la IA? Le ponen información.
4: Del archivo.
3: El archivo, hay un archivo, no hay otra cosa. Vos no podés confiar en un archivo, porque no es archivo de primera mano.
5: No importa,
3: segunda,
5: me gusta cómo me trata. Claro. Es eso nada más.
4: Es que
5: más.
4: Está hecho para tratarte bien. Claro. Y
3: ¿para qué no leas?
4: Para que lo leas a esa IA.
5: Y, claro.
3: Y sí, y a usted, escúcheme, Tommy, esté muy atento. Tommy y Walter, los dos. Los
5: a, usted, atento, a ustedes claro. Les hablo.
4: Estamos atentos, sí.
3: Le digo, en este momento le nombro a Fran Liszt. Fran Liszt fue un compositor extraordinario. Y una de sus piezas es Sueño de Amor. ¿Y por qué compuso eso y rompía el piano?
4: No sé.
3: Porque él no consiguió el amor de su vida, nunca se enamoró. Pero sí ese amor que le faltó a María Elena Wolf lo transmitió a través de la poesía.
4: Y tenemos una poesía de María Elena Wolf.
3: Ah, bien. A ver, lo vamos a escuchar.
4: La misma se titula Cantar canciones y dice así. ¿Quién pudiera cantar una canción cualquiera, sencilla como el agua de la canilla, canción que pronto se olvida, pero dura toda la vida? Cantar canciones para los que no tienen ilusiones, poesía para los que perdieron la alegría, canción con piano para los que pasean de la mano, con flores que sirvan para niños y mayores. Seguir y seguir cantando canciones para convivir. Canción barata para los que no piensan más que en plata. Dorada para los pobres que no tienen nada. Canción amiga para los que se mueren de fatiga. Canciones para los que padecen en prisiones. Seguir y seguir cantando canciones para convivir.
3: Canciones baratas para los que tienen plata.
4: Canción amiga para los que se mueren de fatiga.
3: Es una poesía, es atemporal. ¿Qué quiere decir esto? Que no tiene tiempo, siempre tiene actualidad nada más. Parece que lo escribió hace 2 minutos.
4: Anacrónico.
3: Anacrónico. Ahí está la palabra, anacrónico. Es tan lindo, me hace acordar algo que tengo anotado acá. Que no lo sé de memoria, en relación a las palabras, ¿no? Las palabras amables son como la miel. Dulces al alma y saludables para el cuerpo. Dice, cuando uno habla desde un lugar sencillo, desde la cultura, ¿y qué es la cultura? Hay 163 definiciones de cultura. Una de ellas es saber escuchar. Y si no aprendemos a escuchar, no aprendemos nada. A ese se produce lo que es el diálogo. ¿Qué quiere decir diálogo? Día a través de logos del pensamiento. Ahí el diálogo. No es lo mismo hablar, conversar, que dialogar. Ahí se pone a trabajar toda la máquina del sistema cognitivo, de la manera de pensar bien cómo es lo que tenemos que hacer. Y eso es maravilloso.
5: Ustedes que entienden mucho.
3: No, por favor, no se haga la humilde.
5: ¿Qué usted. País o qué sociedad les parece que es más quejoso?
3: Más quejoso. Sí. A ver, queja.
5: ¿Qué les parece?
3: Nosotros somos muy quejosos.
5: Por el tango, dice usted.
3: Por lo melancólico, nace ahí. Somos quejosos, sí, los argentinos somos muy quejosos. Seamos honestos, en Buenos Aires, ¿no? Lo que veo en las grandes capitales del mundo son quejosos.
5: Bien, ¿Tommy?
4: Y a mí me va a volar una ojota desde la cordillera, pero para mí es Chile.
5: Chile.
4: Sí,
5: Chile.
4: Cuando...
3: Son quejosos los chilenos, es verdad.
4: No sé si quejosos, pero al menos en mi experiencia he visto muchas pretensiones. Desde uno que es prestador de un servicio, a veces quieren que el servicio sea impecable. Uh-huh. Y bueno, con justa razón, ¿no? Un consumidor suele hacer eso, pero me pareció que desde Chile viene como más cargada esa queja.
5: Según la cultura de la IA, me dice que...
3: Perdóneme, ¿está de acuerdo que la nombre tanto a la IA? ¿Por sí, qué no dice, porque, ¿por qué
4: porque,
3: no dice no, mejor?
4: Porque, entabló escúcheme, un diálogo.
5: No,
3: escúcheme,
5: no, porque escúcheme, usted dijo la
3: escúcheme,
5: cultura...
3: Escúcheme, quinta sí. vez. ¿Por qué no dice industria argentina que no está faltando eso? Que al decir eso es para mí...
5: No es industria argentina.
4: Usted habla de inteligencia artesanal, pero claro, acá inteligencia en la inteligencia artificial se está entablando un diálogo.
5: Claro.
4: Más allá si sea ético o no,
5: sí.
4: trae datos.
5: Y también... Sí. Si es real
3: eso también
5: o no.
3: trae datos. ¿Cómo se llama eso que está ahí arriba? Dígalo al aire, por
4: reloj.
3: Favor. No, eso que está ahí arriba, ¿cómo se llama?
5: Aire acondicionado.
3: Aire acondicionado, no es natural.
5: No, pero yo no puedo hablar con el aire acondicionado. Yo bueno. le digo, por favor, subí un poco. Ahí estaría bueno.
4: Estaría fenómeno.
5: Baja un poquito.
4: Hola, aire.
5: Hola, aire.
3: Hola, airecito.
5: Ay, me gustan esos que se... O sea, así se enciende la luz.
4: Cuidado que capaz abrimos una puerta secreta, que estamos en nueva área y no sabemos qué tecnologías tiene.
5: ¿Y Alexia? ¿Alexia es? ¿O Alexa? Sí, Alexa, sí. Es.
3: Alexa es muy divertida.
5: Alexa está buena. Ahí está. Ama una máquina. ¿No?
3: Ahí está.
4: Ay, te hizo pisar el palito.
3: Esa sí, esa me gusta. Walter, ¿a vos te gusta Alexa? Más o menos, dice.
4: Está bien, Walter es antiguo.
5: Lo dice que la queja es un rasgo cultural y psicológico global y que a nivel internacional Francia es famosa por su cultura de la protesta y la insatisfacción.
3: ¿Y dónde nació la Revolución Francesa? 1789, ahí está.
4: Bueno, está, creo que va por ese lado.
5: Claro, claro, claro. Y en mediciones de consumo y atención al cliente destacan a Brasil y a México.
3: Claro.
5: Y a nivel de malestar social, dice que Chipre del Norte lidera ranking de estrés y enfado cotidiano. El estrés, guarda con el estrés, porque eso nos hace quejar, ¿no? No prestarle atención a algo que nos está... Vos le prestaste atención. Cuando ya pasamos de usted a vos, ya pasamos.
3: Cuidemos, no, por favor. Por
5: usted,
3: señorita,
5: perdón, usted,
3: por favor.
5: Usted.
4: La oigo.
3: Sigamos
5: usted. En el trabajo, y cuando usted vio que algo estaba afectando, dijo no es por acá.
4: Sí, pero no fue un motivo de queja, sino más bien para corregirme a mí en qué puedo percibir o recibir de lo que me diga el otro y cuánto me afecta o no.
5: Claro.
4: Parte de esa coraza que uno se arma, porque a veces el laburar para el consumidor conlleva esas cuestiones de que sos la cara visible quien recibe las quejas.
5: Claro.
4: Aunque no seas él o la responsable del problema en cuestión.
5: Como el colectivero, por ejemplo.
4: Por ejemplo.
3: Vamos a un ejemplo de este preciso momento al aire que tenemos acá, por suerte FM Sur, siempre muy atento. Hay un televisor. Hablando de la queja. La estupidez y la queja van juntas. Ahí dice... Lo sacaron con rebenques y boleadoras a gente que se metió en un campo, en una carrera, o en organizadores de la carrera.
4: Sí, la noticia.
3: ¿Qué es la estupidez? La gente se carga de la estupidez. ¿Qué es la televisión? ¿Qué significa la palabra televisión? Tele quiere decir visión. Visión a distancia. Entonces uno se mete en la estupidez de la televisión para consumo de ellos, de los capitalistas, de los dueños de nuestras tierras. Te adormecen con la estupidez. ¿Y Marx qué dijo de esto, hablando de la estupidez?
4: Yo no traería la cuestión de la televisión en cuanto a la estupidez, sino más bien los contenidos que podemos llegar a reproducir ahí dentro. La televisión es la capacidad de ver algo que ha sido grabado, producido en un lugar lejano o no, pero que se reproduce en la tele, en
5: lo digital. Y que uno elige mirar o no mirar.
4: Claro, eso en realidad ha sido un gran invento, porque gracias a la televisión en este caso nos estamos enterando de que a unos runners, o al español corredores,
5: muy bien,
4: los cortaron unos gauchos con boleadoras y rebenques porque no querían que corran en su campo.
3: Podría decir lo mismo al ciudadano común como yo, pero en inglés lo podría decir, por favor, dígalo.
4: Le metieron un boleo y...
3: pero usted habla muy bien.
4: Vamos a cuidar el vocabulario.
5: Sí. Bueno, entonces, y termino con este artículo. Dice: en la cultura y el debate social, en foros internacionales de expatriados, la cultura francesa suele ser señalada por una tendencia de constante a la crítica y al pesimismo. Ahí voy a usar el francés. C'est pas possible. Ay, qué lindo. Ya está, soy francesa.
4: Oh, oui.
5: Sin embargo, en foros como Reddit, otros,
4: bancos de datos.
5: Sí, bancos de datos. Los usuarios coinciden en que la queja es una conducta universal, siendo los países escandinavos los que menos quejas públicas manifiestan.
4: Bueno.
5: Interesante. Y termino con esto. Y el servicio al cliente, según estudios globales de satisfacción, justamente de esta encuestadora, las naciones que más reclaman e interponen quejas formales como consumidores es Brasil, Brasil con el 65%, México con el 56% y Argentina con el 49%.
4: De consumidores que se quejan al cliente.
5: Al cliente, sí.
4: Bueno, acá yo haría un análisis en cuanto a cuál es el destinatario de esa queja. Porque una queja funciona en cuanto tenga tres cosas: nombre, destinatario y una salida o resolución.
5: O resolución, sí.
4: Entonces tiene que tener ese destinatario. En este caso, puede ser una marca que me está brindando un servicio o producto, o puede ser un gobierno que está dirigiendo las políticas de un país donde yo vivo y convivimos, ¿no? Entonces, quizás, ¿en qué país era el que había menos queja a nivel...?
5: Nosotros, 49%.
4: Ok, pensé que era... pero a nivel queja
3: global,
4: de multitudes, más del lado político-social, no del lado del consumidor.
5: Ah.
4: En el punto anterior estabas. Pero bueno, a lo que quería llegar es que... creo que era Noruega.
5: Noruega, si no estoy equivocado. Lo hice al principio, Noruega.
4: Bueno, quizás eso habla más de una eficacia de quienes dirigen,
5: sí,
4: que de la gente que sea más sumisa y no propensa a la queja. ¿No? Porque, retomo con esto, la queja necesita tres cosas para servir: nombre, destinatario y salida. Nombre, decir exactamente qué es lo que duele. Sí, expresar ese dolor. El destinatario es a quién va dirigido, alguien que pueda hacer algo, un jefe, un estado, un médico o uno mismo. Y la salida es esa. La salida propone que la queja es una primer escena para una acción resolutiva, no la obra completa. Si la queja se piensa como el gran escenario, entonces eso se está envenenando y girando en el vacío interno de uno, porque no es una salida hacia una resolución, sino es la visión desde lejos y en el vacío. ¿Qué quiero decir con esto? Que si no tiene destinatario, cuando reemplaza la acción en vez de anunciarla, o cuando se vuelve una identidad, la queja, queda boyando en el río y no nos lleva a ningún lado. Y hay que tener cuidado con esto porque hay la queja también se monetiza y hay mucha gente que vive de quejarse. La queja.
3: Claro, bueno, en el caso de Espinosa, Baruch Espinosa, es muy, son pasiones destructivas, ¿no? Y uno debe convivir con ella. Por eso hay que gozar la vida. Y cuando uno goza la vida de tal manera que uno está atento, es unas notas musicales y una melodía extraordinaria que puso en una canción el cantautor Julio Iglesias. Con ustedes, canción Gozar la Vida, cantante Julio Iglesias, en el aire en FM Sur, Quilmes, República de Quilmes. Ahí vamos.

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0: nuestro mensajero personal, para decirlo en castellano, me produce mucha felicidad. Es 1158-01-74-26.
1: Tenemos mensajes y comentarios gracias a quienes nos acompañan del otro lado.
2: Muchas gracias.
1: Tenemos acá un saludo para Eli. Hola chicos, felicitaciones, un beso Eli. Saludos también de Antonella y Guillermo, que nos envían saludos desde San Bernardino.
2: Ay,
1: de parte
2: lugar.
1: De Giovanni.
0: Qué yo lindo. Personalmente a toda la familia Paragoya, todas, principalmente a la familia de mi novia, de mi compañera, que amo tanto, Elizabeth Ramírez, que es columnista en este programa junto a usted. La amo con todo mi corazón, y también a su familia. Yo personalmente voy a pedirles un aplauso por esta familia preciosa de ella.
2: Bueno, un beso grande, grande a Gio, que es nuestro fan.
0: Nuestro fan,
2: a Antonella,
0: Gio, lo amo,
2: a Guillermo y a todo, a toda la gente que nos
0: toda
2: está escuchando, amigos, conocidos. Acá tengo dos mensajes de Eli, otra Eli. Los estoy escuchando, chicos, felicitaciones.
0: Gracias.
2: Daniela, que nos dice qué lindo, yo también.
0: Qué lindo.
1: Y acá un mensaje de Martín, que dice: Alejandro se olvidó de su mensaje. Que te olvidaste de lo.
0: No, lo pasé.
1: No, acá no, dice Martín que no, te olvidaste.
0: Vuelvo a decir otra vez. No, Truco Star, que dije que es un amigo personal, Martín Golpe.
1: No, Truco Star no, lo que vos haces, Alejandro, creo que se refiere a eso. ¿Qué es lo que haces vos?
0: El teatro.
1: ¿El teatro?
0: Claro, no sabía que su profesor de teatro.
1: No tenía idea.
0: No, yo tampoco lo sé, eso es importante, maravilloso. Bueno, ahí estoy trabajando en el Giuseppe Verdi de Bernal, Kramer 723, todos los días lunes. Doy clases de teatro de 19:30 a 22 horas.
1: Vienen
0: recorrí todo el país con mi amigo en ese orden. Y mi profesor de teatro, Norman Brisky. Recorrí todo el país haciendo teatro popular. Ahora estoy trabajando como director de una obra de teatro que hicimos en el Giuseppe Verdi, La última cinta de Kraft, un clásico. Y en agosto debuto, pues ya me dijeron por la convocatoria para actuar como la plantilla fija en el Paseo de la Plaza. Así que tengo una experiencia de apenas 35 años. ¿Por qué digo apenas? Porque uno siempre estamos aprendiendo. Cuando uno se cree algo, está muerto.
1: Cada día empezamos de nuevo.
0: Todos los días se empieza de vuelta. Eso es lo que a mí me mantiene vivo y los mantiene vivos. La felicidad de no creernos más de lo que valemos. De ahí la grandeza de Messi. Triunfa, creo que mucho más como persona que como jugador de fútbol. Es extraordinario, ¿no?
1: No sé, a mí no me gustó mucho lo que hizo Messi allá en el norte, pero bueno.
0: Está bien.
1: Otra cosa.
0: Es una observación. Y está muy bien. Está bueno, así tiene que ser. La escuchamos.
2: A mí me gustó en el último partido, no soy futbolera,
1: No, yo tampoco.
2: Pero me gustó que al salir un poquito de escena Messi dio lugar al equipo. Y que es un mensaje para nosotros, no salimos solos, salimos en equipo, no salimos.
0: Ese es el tema, ese es propio eso, de la sociología.
2: Eso es
0: sociología pura lo que
2: porque
0: está diciendo
2: Porque salió, no me voy a acordar de ninguno que... Almeida, dije yo, Almada, ¿cómo es? ¿Cómo se llama?
1: Almeida,
2: no, Almada, que pegó un pelotazo. Y después, ¿cuál es el otro que salió también?
0: No, yo no me acuerdo del jugador argentino.
2: Ah, bueno,
0: verdad,
2: no.
0: Excepto alguno.
2: Yo soy muy mala para el fútbol. Pero sí me gustó cómo salieron todos.
0: Saluda a una persona que no sé quién es a través del vidrio. ¿Quién es, Walter, la persona que entró al estudio? Por favor, que saludo con mucha alegría. ¿Estás en el programa que viene?
1: Bienvenido. Nuestro correlativo.
0: ¿Cómo dijo? Gebel.
2: Summer.
0: Vení, participa con nosotros. Vení, arrímate, por favor. Vení, ingresá al estudio, por favor. Vení. Bien, seguimos.
1: Estábamos hablando de la queja y que tiene necesita un destinatario, un nombre del problema y una solución o posible salida.
2: Sí. Y si no tiene salida, la queja va a nuestro cuerpo. No, al no poder salir, al no poder resolverlo, se queda en nuestro cuerpo. ¿Qué cosas nos pasan? ¿Nos duele? ¿Qué cosas le duele a usted cuando está tensionado?
1: Cuando no libero mis quejas, mis complejidades, y bueno, en el cuello me agarra como cierta tensión.
2: Sí.
1: Quizás en el cuerpo me salen manchas.
2: Sí.
1: Eso me ha pasado.
2: Bueno, ¿y a usted? ¿A dónde va la queja?
0: La queja va al lugar que de ahí vienen los graves problemas que tenemos históricamente los seres humanos. Al corazón. Si uno no se desahoga y no libera esa energía negativa o eso que dejó ingresar en su cuerpo y en su mente, el corazón se entristece mucho. Y de ahí vienen los infartos.
2: Lo que ocurre es que a través de la tristeza, del dolor, luego sale a través de la ira. Porque intenta resolver. El tema es que esa queja, nosotros tenemos que prestarle atención. ¿Es buena la queja? Sí. El tema es no quedarse en la queja.
1: Exacto.
2: Y si, por ejemplo, tenemos un nudo en el pecho, en la panza, que se nos pone duro, dura, los hombros, todas esas partes, la nuca, ¿no? Nos está diciendo, hay algo en tu vida o hay algo que no pudiste resolver y que necesitas resolverlo. ¿Qué hacemos nosotros? Vamos al médico. Por supuesto que tenemos que ir al médico, pero muchas veces no tiene nada que ver. Uh-huh. Y entonces nada, o te dan pastillas o lo que fuera y tapa, porque la contractura se va, pero el problema persiste, ¿no? Cuando hay un médico que te dice, ¿qué le está pasando, señora? ¿Qué le está pasando? ¿Tengo un problema en la casa? Ese es un buen médico.
1: Okay.
2: Porque está prestando la atención al cuerpo, a lo que le estamos diciendo.
0: Favaloro, por ejemplo.
2: Uh-huh.
0: Favaloro, como su eje conductor espiritualmente, como ser humano, no como humano, como ser humano, le preguntaba la historia de su familia. Y si uno no va por ese lugar, se le entristece todo el cuerpo. Y eso produce mucho dolor.
1: Claro, pero...
2: Pero él no pudo resolver lo que le estaba pasando.
0: Es un ejemplo de una metáfora, ¿no? Creador del bypass y no pudo resolver su problema. Porque nadie le hablaba con el corazón a Favaloro. Eran políticos. ¿Qué sería un tema para ver qué quiere decir política, ¿no? Quedaría por lo menos para 200 programas.
2: Más o menos. ¿Tienen ganas que les dé un ejercicio, aunque sea uno?
0: Bueno, sí, escuchamos. Por Walter favor. Interviene también.
2: Bueno, supongamos que duele la nuca.
0: Sí,
2: ¿no? Entonces
0: sí.
2: Uno tiene que...
0: ¿Qué hace?
2: No.
0: Le duele la nuca, sí.
2: Poner la mano atrás.
0: ¿Al atrás?
2: Acá.
0: Sí, y ahora.
2: Y cuando inhalamos,
0: sí.
2: Que el hombro trate de llegar, no sé, al techo.
0: A ver, ahí.
2: A ver. Sostengan.
0: Ahí sí.
2: Sostengan.
1: Subir los hombros.
2: Sí, subir los hombros.
0: Los hombros y...
2: Soltá con fuerza. Y una vez más. Sostenemos. Pero con fuerza, ¿no?
0: Y exhalamos claro.
1: La fuerza exhalamos. Del movimiento está en los hombros.
2: Sí.
1: Y
2: liberar esta del, liberar esta tensión.
1: Del trapecio.
2: Sí. Luego, eso también es para los hombros.
1: Bien.
2: Y luego, que ya. En los talleres que doy, yo tengo un cuaderno, igual que este, parecido. Y como escribo con el virome, nunca entiendo lo que puse.
0: ¿Y talleres de qué? ¿Usted qué
1: es mi problema recurrente?
0: No nos dijo.
2: Y le digo, y me dicen, mis talleristas, no sabe leer como Maradona. doy talleres de autoayuda.
0: Bien.
2: En el que cada uno expone lo que le pasa y entre todos buscamos la salida.
0: ¿Es una profesión de lo
2: sí,
0: que está
2: claro,
0: ¿y
2: sí,
0: a qué se
2: la psicología social?
0: Ah, bien.
2: Maravillosa
0: ahora sí.
2: Profesión.
0: Sí. Entonces debe conocer a Pichón Rivière, entonces.
2: Yo no lo conocí, pero sí conozco sus obras.
0: ¿A Tato
2: claro.
0: Pavlovsky lo conocí?
2: A Tato Pavlovsky no lo conocí a él, pero sí a sus hijas. Estudié
0: sí.
2: con ellas.
0: Yo tuve una gran suerte conocer a Tato Pavlovsky y compartir varias tardes en Teatro Popular con él, ¿no? Era escritor, médico, ex jugador de fútbol, ex boxeador profesional, psiquiatra, que él trajo a la Argentina. ¿Qué trajo?
2: El psicodrama.
0: El psicodrama, el gran Tato Pawlowski. Eduardo Tato Pawlowski, para los que lo conocen. Y era argentino, y acá no lo conoce nadie. Nadie. El teatro en Inglaterra de Shakespeare se estrenó con dos obras de Shakespeare y una obra de él. La grandeza de Tato, ¿eh? Gran médico.
2: Acá dice que cuando nosotros la queja la tenemos en el cuerpo, sí, es como tener freno de mano puesta todo el día.
0: Es fuerte eso, es fuerte lo que usted dice, ¿eh?
1: Claro, querer arrancar con el freno de mano puesto.
0: Es difícil. Y a la mayoría nos pasa eso, ¿eh? Dice, ¿qué estoy haciendo? Ahí vuelvo a retomar la palabra estupidez. Uno sabe que lo está haciendo mal y seguimos. Y me incluyo en primera persona. Esto está mal y sigo igual.
1: Sin tomar acción para cambiar esa
0: para
1: realidad.
0: Cambiar. ¿Qué estoy haciendo? Ahí vuelvo a retomar la palabra estupidez. Uno sabe que lo está haciendo mal y seguimos. Y me incluyo en primera persona. Esto está mal y sigo igual.
1: Sin tomar acción para cambiar esa
0: para
1: realidad.
0: Cambiar. Ya cambié.

0: De transformar la queja en pedido, ¿no? ¿Qué quiero decir con esto? ¿Qué le quiero decir al otro? ¿Por qué no en lugar de quejarnos decirle, ¿sabes qué necesito? Necesito que me mires.
1: Y es que la queja es un pedido implícito.
0: Claro.
1: A veces con las palabras justas se denota el pedido y a veces no, queda más por debajo.
0: Lo que ocurre es que la queja tiene mucha tensión, mucha carga. Entonces, cuando alguien comienza a quejarse, uno ya no lo escucha. Dice, no, no, uy, ya empiezas a
1: Y
0: quejarte.
1: menos si tiene fama de quejosa,
0: Quejosa.
1: quejoso.
0: Claro, pero nunca se ponen a pensar, por ejemplo, un matrimonio que se vive quejando todo el día uno del otro, decir, a ver, ¿qué es lo que querés? ¿Qué
1: Claro.
0: necesitas? ¿No?
1: Sí.
0: Y entonces de esa manera, y no decirle, otra vez empezás con tu queja, no te aguanto, me voy.
1: Bueno, no, se está minimizando el problema del otro, que igualmente eso puede ser una molestia también escuchar quejas recurrentes a
0: Bueno,
1: diario.
0: por eso transformarlo en pedido. Pedido
1: Bueno,
0: concreto y real.
1: pero si yo vengo y me quejo y te digo, ay, siempre se te cae el agua.
0: Sí.
1: Bueno, ahí hay algo que estoy diciéndote que me molesta que se derrame el agua.
0: ¿Qué podría hacer yo para que no se te caiga el agua? Podrías decirme eso. Y entonces cambiás. Me estás diciendo lo mismo.
1: Me gusta porque es una pregunta sana que lleva a la construcción.
0: Claro, es eso. Entonces desde ahí es que podemos partir.
1: Bien, pero por ejemplo, si yo voy a un al municipio
0: Sí,
1: de mi región
0: sí,
1: y voy con una queja
0: sí,
1: porque hubo muchos cortes de luz,
0: sí,
1: esa es una queja clara, es un
0: sí,
1: pedido
0: sí,
1: claro.
0: sí,
1: Hay que
0: sí.
1: hacerlo de forma organizada también.
0: Claro.
1: No es lo mismo una queja formal que una queja al pasar, como quien dice eso.
0: El transporte no funciona, todos nos quejamos dentro del colectivo, pero rara vez uno solo es el que vaya a hacer el reclamo.
1: Nadie le pregunta al chofer cómo está.
2: Claro, yo voy a hacerle un reclamo a los dos, ¿no? En este momento voy a hacer una metamorfosis para todos.
0: ¿Se va a transformar?
2: Sí, me voy a transformar. Metamorfosis significa un cambio total. A lo que venimos en este caso a través del diálogo, ¿no? De la retórica de ustedes, que es maravillosa. Yo creo que tendríamos que hablar un poco de Osvaldo Bayer. No, Osvaldo Soriano, perdón. Un gran escritor, enfermo, fanático del fútbol a través de la literatura y sus cuentos. También podemos nombrar al Negro Fontana Rosa, que tuvo la oportunidad en el tercer Congreso Mundial de la Lengua Castellana en Rosario, que estuve presente ahí con Norman Brisky, él y yo, brillante, debatiendo temas de política, que aprendí todo de ellos. Y eso es maravilloso. Y tendríamos que tener esa escuela voy a decir del fútbol, ¿no? Porque los que vivimos en lo que es provincia de Buenos Aires, vivimos el fulbo con pasión. Yo lo que le pediría en este mundial, que me parece a mí, manera de ver futbolísticamente, paupérrimo, penoso, lástima, una carga una
1: De
2: karma de
1: hipocresía.
2: capitalismo terrible, consumismo barato, espanto. En mi mirada, desde mi ignorancia. Me gustaría que nos despidamos para recibir a la gente de
1: Deportes en FM.
2: Deportes en FM, esa gente linda, maravillosa que pasó uno por ahí conocernos, y ese sufrimiento ahí está puesto el amor y la libertad. El fanático va a la cancha, lo único que le interesa es que su equipo gane. Y como nosotros como familia también nos interesa que nuestra familia argentina sea próspera y tengamos trabajo, felicidad, tranquilidad espiritual. Por eso sería bueno, como usted dijo, señorita Elizabeth, ¿cuál es el tema que vamos a escuchar? Que a usted lo eligió.
0: Orgulloso Argentina, orgullosamente Argentina.
2: Orgullosamente
0: Y lo
2: Argentina.
0: escribió Sebastián Giaimo.
2: Jaimo,
0: Giaimo.
2: Jaimo, lo que somos Quilmes, Jaimo. Eran
0: Giaimo.
2: gente que tenía la distribución, venta de autos Chevrolet acá en Quilmes. Y
0: Ajá.
2: en
0: Y es
2: la
0: de
2: calle
0: Quilmes.
2: Alsina, Irigoyen, claro,
0: Es
2: Jaimo, la
0: oriundo de
2: familia Jaimo.
0: Quilmes. Y dice que fue más que nada su gran aspiración es que sea un tema, digamos, ya que quede en nuestra
2: La memoria,
0: memoria.
1: un pseudo himno.
0: Sí, y para alentar a la selección argentina. Y lo que dice es que él la escribió totalmente, íntegra por él, pero no se animó a cantarla porque dice que no tiene buena voz, entonces recurrió a la IA.
1: Ajá.
0: Entonces tiene una voz muy particular. ¿Vio que para qué sirve la IA?
1: Qué
2: Pero usted dijo algo
1: creatividad.
2: maravilloso. A veces nos hacen creer lo que es falso y mentira por envía natural, ¿no?
0: Sí. Si
2: yo, uno dice

0: dice, yo no sé cantar. Eso es falso. Todos sabemos cantar. He conocido muchísima gente que canta extraordinariamente muy bien. Y nada más que eso. Canta, tiene linda voz, pero no transmite absolutamente nada. Eso su cuerpo, verdad. Su mirada, su parada. Que hace la pausa correcta. Y eso es lo que estamos necesitando los argentinos, hacer esa pausa extraordinaria. Y ahí ya se ve que se está...
1: Comienzan los preparativos.
0: La tribuna empieza a refrigerarse, a sentirse a través de un Quilmes maravilloso que amamos todos los quilmeños. En el aire con ustedes una hermosa canción y vamos a tomarnos dos minutitos para agradecer a todas las personas, principalmente a la dirección de la Radio FM Sur, a Walter que está ahí trabajando con amor, y considero que te divertiste mucho, Walter, te vi sonreír, ahí dice gracias con el dedito, gracias.
1: Si Walter la pasó bien, nosotros la pasamos
0: estupendo. La pasamos bien también, así que...
1: Gracias por el espacio,
0: gracias
1: por la charla.
2: Gracias a la familia que nos acompaña.
1: Mandamos un beso, gracias a quienes están del otro lado siempre,
2: claro que sí.
1: Con su cálida...
2: Dale, que ahí estamos.
0: Y vamos. Deportes NFM con ustedes. Los vamos a recibir con mucha alegría, ellos a nosotros, porque no nos conocemos y queremos disfrutar
1: de su programa.
0: Su programa de nuestro amado Quilmes. Con ustedes, canción titulada
2: Orgullosamente Argentina.
0: Orgullosamente Argentina.
1: Arriba.
0: Arriba Argentina, y ahí estamos. Vamos, canción en el aire.

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0: Turno tarde de Deportes en FM, turno tarde en el aire de la radio hasta las 8 de la noche, la edición de Deportes en FM Express por FM Sur. La radio, siempre la radio en el 88.9 del dial. La radio en nuestro canal de YouTube de FM Sur 88.9, imagen y sonido HD. La radio a través de todas las aplicaciones, empezando por la nuestra, la de FM Sur, que es sin dudas la más rápida, la que mejor calidad de sonido tiene, nuestra aplicación de FM Sur 88.9. Tenemos una tira interesante, porque ya nos vamos a ir metiendo en lo que ha sido la mueca de alegría después de la mueca de tristeza de Quilmes ayer. La mueca de alegría había sido el sábado por la noche con la Argentina, la mueca de tristeza fue ayer Quilmes, un espanto, y la mueca de alegría de hoy está presente porque la reserva de Trípodi debutó en el campeonato de primera división, el torneo clausura de la liga, ganándole a su similar de Central Córdoba de Santiago del Estero. Pero también es lunes de opinión y de picada, la picada de Odone. Vamos a cumplir con los que no salieron al mediodía y con los que quieran participar ahora. No se pasen del minuto en la edición express, les pedimos ese tiempo, ese ratito, para que digan lo suyo, porque es lunes de opinión y de picada, la picada de los amigos de Odone en el 11-5-801-7426. También somos el canal de YouTube de FM Sur 88.9, imagen y sonido HD. Ahí nos pueden encontrar, ahí pueden en el chat en vivo participar y decir lo suyo en esta edición que tiene opinión, que tiene esta interacción y que tiene esta linda noticia que es la victoria de la reserva. ¿Cómo estás, Juancito, querido?
1: Bien, bien. Hace un rato estuve escuchando un poquito lo de la reserva, escribiendo. Buen debut para Trípodi.
0: ¿Tuviste choreando información entonces? Porque no fuiste. ¿Tenés informantes también
1: no,
0: ahí?
1: No, manejé con la cuenta de deportes de FM en Twitter.
0: Los muchachos hicieron un laburo bárbaro. Sí, señor. Los muchachos con el Chacho Cortés a la cabeza, con Lolo y con Alan Farías, tenemos allí garantizado un trabajo periodístico cuando juega la reserva, tremendo, y una edición de video fabulosa con imágenes que ilustran en nuestro Instagram de Deportes en FM y nuestra cuenta de Twitter, ambas las de Deportes en FM, todo aquello que tenés que saber. 11-5-801-7426. Enseguida vamos a escuchar a Gracián. Tengo ganas de que hagamos un desglose de lo que dijo el técnico. Enseguida opiniones, mucho que quedó de ayer. Pero me parece que está bueno a esta hora, una buena, una linda, una agradable, es la victoria de la reserva, charlar con Alan Farías, que está allí en el predio de Alcini y Lora todavía después de la victoria y el debut del hombre elástico como técnico de la reserva cervecera. Alan, querido, bienvenido al turno tarde. ¿Cómo te va?
2: Turco, Juan, perdón, se me escapó el onza. Muy buenas tardes para ustedes. La verdad que muy bien, de lo que fue el debut de la reserva, más que nada el debut de Manuel Trípodi en la dirección técnica, en lo que fue el comienzo del torneo clausura. Victoria 1-0, me parece que en lo que fue la paridad del encuentro, Quilmes fue levemente superior en el primer tiempo, para mí en el segundo tiempo fue mejor Central Córdoba, pero la situación la aprovechó el tercero y se quedó con 3 puntos, al igual que el comienzo de año, arrancó ganándole 1-0 al rival santiagueño.
0: Tal cual, bueno, lo cual primero no es poco para un entrenador y para un proceso debutar ganando. Segundo, me parece, Alan, por algo que vos decías al mediodía, fuiste muy contundente, y es información concreta de la que manejan Gonza y Juan, que es ver a un montón de futbolistas que estaban en la reserva ahora en el día a día. Es una reserva que está mucho más emparentada con la realidad de lo que tiene la reserva de la mayoría de los clubes, y es esto de la proyección de futbolistas por bajar el promedio de edad. Quilmes tenía, cuando el proceso de Brania inició y cuando fueron los mejores momentos del equipo, un promedio por encima de la media que hoy tiene la división reserva o el torneo proyección, como se denomina verdaderamente. Hoy Quilmes, con esto, forzado o no, llamémoslo como quieras, yo creo que la reserva es el espacio de desarrollo y la primera división es donde deben terminar los que mejor juegan. Me parece que lo de Quilmes hoy es súper importante porque está emparentado con esto, con que son chicos mucho más chicos que los que en el semestre pasado jugaron en la reserva y fueron parte de los mejores tiempos del equipo del Chapu.
2: Sí, bueno, lo hablábamos durante el mediodía, el nombre que por ahí más resonaba o el que más conocimiento podía llegar a tener la gente en la previa del arranque del partido era el de Joaquín Canadel, porque después, si bien jugó un rato, jugó casi 70, 80 minutos Kloster, pero era a veces un jugador que había alternado mucho con Agustín Ortega, y un Ortega que por ahí sumó muchos más minutos que el propio Kloster, debido a una lesión, debido a una suspensión del número 4 a tercero, pero después sí es un equipo hoy que se ha visto que por ahí lo de, se podría haber denominado que era el equipo suplente del torneo pasado, hoy fue el titular, y me parece que importante, lo hablábamos mucho también durante el torneo pasado, de cómo ingresaban los chicos a la hora del recambio, cuando empezó esto de que los chicos subían al plantel de primera división, que por ahí no tenían la oportunidad de volver a bajar para jugar los partidos, o mismo ante lesiones, suspensiones que se han dado durante el torneo de apertura. Me parece que es bueno también para ellos, desde la confianza en el primer partido, ganar, sumar 3 puntos, te permite trabajar de otra manera, en un proceso que por ahí, para la apertura, tuvo más tiempo de trabajo, hubo más tiempo de amistosos, pudieron ir conociendo lo que quería el cuerpo técnico dentro de la cancha. Lo hablábamos hoy se cumplen 20 días de que Manuel Trípodi asumió en la dirección técnica de la división reserva, en la que pudo jugar solo un amistoso, y ya hoy son 21 días, en el día 21 ya estaba compitiendo oficialmente. Entonces tuvo que sacar por ahí conclusiones apuradas para decir, este lo puedo usar, lo puedo poner de titular, también viendo con los chicos que bajaron de primera, que fueron Canadel y Lautaro Kloster. Entonces me parece que desde el lado del resultado, hiper positivo, poder arrancar con una victoria en el torneo, para después empezar a trabajar todo lo demás.
0: No te quiero poner en un aprieto, pero quiero aprovecharte, porque el trabajo que han hecho los muchachos es muy bueno, para que me cuentes un poquito y podamos ver, aquellos que están viendo el canal de YouTube de FM Sur 88.9, la imagen del gol, el gol con el que ganó Quilmes su partido, para que nos cuentes un poquito, para que lo describas vos, mientras de fondo, aquellos que están en el canal de YouTube de FM Sur 88.9 disfruten del gol del partido.
2: Bueno, primero para mí Gonzalo Vega, en algún momento pensé que iba a hacer cambio, pero fue uno de los pocos que terminó jugando los 90 minutos. También quiero destacar que Manuel Trípodi propuso un equipo totalmente ofensivo, lo hablábamos en la tira del mediodía.
0: Sí, claro.
2: De los 10 jugadores de campo, 5 fueron durante todo el proceso de juveniles, incluso algunos siguen siendo juveniles, hablábamos el caso de Lionel Spindola hoy. Fueron extremos o delanteros puros. Fueron 5 jugadores, 5 de los 10 jugadores del campo tenían características extremadamente ofensivas. Así que bueno, pero el gol, Gonzalo Vega, que cambiaron, hicieron un enroque ahí desde el arranque. Gonzalo Vega terminó jugando de interno y Casabuena de extremo. Apareció por punta izquierda, encaró hacia el medio, hizo el recorte.
0: ¿Vos crees que le pegó al arco o que tiró centro? ¿Vos sabés que me genera la duda?
1: Tiró centro.
2: No, le pegó al arco. Para mí le pegó al arco.
0: Para vos le pegó al arco. Para Juan, que está mirando el monitor, le decimos a la gente que está en el canal de YouTube de FMSUR 88.9, qué buena imagen metieron los pibes, qué gran imagen, qué buena edición que han hecho el Chacho Cortés, qué gran laburo que hace Chacho en este tipo de cuestiones, es fabuloso. Y bueno, a Juan el dictamen que saca Juan, querido amigo, es totalmente distinto al tuyo. Juan dice que tiró centro.
2: Para mí, el recorte al medio y le busca definir. Para mí, la impacta mal porque la pelota se eleva mucho, pero también termina cayendo muy de repente.
0: Correcto.
2: Entonces, me parece que eso también ayuda.
0: Yo estoy más cerca de él. Yo estoy más cerca de Alan, ¿eh? Yo estoy más cerca de Alan. Yo estoy más cerca de Alan por la manera en la que utiliza la espalda. De la manera que saca un poquito la joroba, esa manera de ese movimiento corporal es más de para tirar al arco que de tirar un centro. Pero bueno, Juan está totalmente consustanciado.
1: Pero si busca un tipo que de ese lado busca pegarle, le pega y le pone ahí, mañana tiene que estar con el plantel profesional entrenando con Gracián. Tiró el centro.
0: Si vos no querés a los pibes,
1: sí, bueno, pero si patea así, busca el arco y la meta ahí, es un fenómeno.
0: Y bueno, ¿por qué no?
2: Me parece que para mí busca arco porque por el sector opuesto, si bien por ahí hay un jugador llegando a pisar el área, no hay nadie como referencia para decir buscó a un compañero en el punto penal o en segundo palo. Para mí eso también ayuda a creer, y desde mi lado estoy convencido de que Gonzalo Vega buscó arco.
1: Igual déjame decirte que imaginaba que Alan iba a decir esto, ¿no?
0: ¿Vos imaginabas que Alan iba a decir que pateó el arco?
1: ¿Qué va a decir si lo ve todos los días?
0: ¿Vos decís, no. Bueno, para eso no me parece que esté bien. No me parece que esté bien eso que estás diciendo, Juan. Lo estás tirando abajo de un tren. Que porque lo ve todos los días, él dice que una cosa que no es.
1: Y no, pero te tira un poco de flores.
0: Bueno,
2: No. Para mí le pegó el arco, más allá del trato, la relación que puede tener uno con el jugador.
0: Alguno de los que está en el canal de YouTube, a ver que podríamos buscar la calle del medio, alguno de la barra de YouTube que lo está mirando, Guati, yo sé que te estoy jodiendo, pasalo de vuelta, a ver si, uno o dos veces, a ver si los que están en el canal de YouTube sienten lo mismo que Juan o sienten lo mismo que Alan Farías. Juan siempre un pesimista de la vida, y Alan es un canto al predio. Entonces, busquemos el equilibrio. Si están mirando el canal de YouTube, ¿qué es lo que sienten que hizo el futbolista cervecero? ¿Si tiró centro o la tiró ahí? Para mí pateó al arco. Para Juan, tiró centro y, en definitiva, estamos pidiendo que interactúen con nosotros en el chat en vivo del canal de YouTube de FM Sur 88.9, Imagen y Sonido HD. Dicho esto, volvamos a lo importante. ¿Qué cosas tiene este equipo que le viste en el hoy, en su primera presentación de Trípodi, con este 4-3-3, con esta propuesta que vos dijiste, muy emparentada casi con cinco jugadores que siempre jugaron en posición de enganche o de delantero, qué sentiste que hoy el equipo tuvo, donde se apoya, y qué sentiste que el equipo no tuvo, Le mando de paso un abrazo grande a Omar Aquino, que me dice, le pegó al arco, gracias Omar. Y me escribe el querido Norbert, el Norbert Cortés, querido, gracias por el mensaje. El Norbert me escribió a mí, a ver qué dice el Norbert. Acá lo tengo. Le pega con cara interna, nunca pudo tirar un centro. Juan tiene la visión alemana del fútbol. Oscar Perelló. ¿Quién es ese grandote que abraza al que hace el gol? Debe ser el 9, ese grandote, ¿no?
2: Santiago Arias.
0: Es grandote Arias, che.
2: Sí, sanjuanino, categoría 2007.
0: Oscar Perelló, no le interesó ninguna otra cosa, dice. Lo ve grandote y ya lo quiere poner, Oscar. Ernesto Hecker, un fenómeno. Claramente le pega al arco, Juan. Daniel Bole, buenas tardes, muchachos. Para mí le pegó al arco. Ahora, Juan, ¿está chicaneando a Alan o estás menospreciando al chico? Pregunta Daniel Bole.
1: No lo menosprecio. Además, no lo voy a menospreciar porque aparte es un refuerzo.
0: Mirá qué bueno lo que dice alguien Colina.
1: No es el que trajimos de Arsenal ahora.
0: Lo vio a Julián Álvarez y lo quiso imitar. Pateó al arco, golazo de Quilmes. El movimiento corporal del que yo hablo es ese movimiento corporal. Bueno. El de correr la joroba hacia atrás y buscar el ángulo más alejado del arquero.
1: Mandarle el video a Gracián entonces, porque no pateamos un tiro al arco. Gracián, por ahí te pibe, capaz que puede ser una diferencia.
0: Te digo, te escribillaron. En 30 segundos, todos los oyentes te desenmascararon que sos antipredio.
1: Antipredio no, digo lo que veo ahí. Yo ya no.
0: Pero la gente vio todavía otra cosa, solamente vos viste eso.
1: No caseteo más nada, además, si querés te digo.
0: Ricardo Guayán, sí, Turco, le pegó al arco. No te quiero humillar, ¿eh? No hubo uno que te haya bancado, Juan. Bueno, vuelvo a la pregunta porque me parece un disparador interesante, Alan. ¿Qué tuvo el equipo como carta de presentación y qué sentís que todavía no tuvo?
2: Bueno, me parece que hoy me quedo con la lectura de partido. Te voy a marcar lo bueno y lo malo todo junto. Me parece que el Manuel Trípodi, por lo que me tocó ver en los entrenamientos y por sus propias palabras el día que habló con ustedes, es bastante técnico, le gusta jugar y trabajar el partido a través de la tenencia de la pelota. Hoy el equipo eso no lo pudo llevar a cabo, de hecho me parece que Central Córdoba la tuvo más, pero el equipo se acopló a eso, supo leer el partido, que si había que correr y luchar el partido atrás de la pelota, lo propuso, lo hizo, lo bancó de esa manera, y cuando tuvo la pelota, lo pudo, lo menos que pudo, que es Central Córdoba, la trató de aprovechar, porque siempre trató de buscar el área rival, es decir, hay que finalizar la jugada con un remate, con un centro, se buscó esa finalización de juego. Entonces me parece que en un equipo que busca tener la pelota y generar peligro a través de la tenencia, hoy al no poder hacerlo, leyó bien ese el tipo de partido que le propuso el rival y lo sacó adelante, lo llevó a cabo sin ningún problema. Me parece que es una buena característica, teniendo en cuenta que por ahí veníamos de un equipo que tenía una característica más de presión y no tanto de tenencia de pelota.
1: El próximo es Country de Citibel, ¿no?
2: El jueves 23 a las 15 horas en el Country de Citibel, frente a Estudiantes de La Plata.
1: ¿Uno de los rivales más complicados o puede pasar cualquier cosa?
2: No, a ver, es un rival difícil, duro, que el torneo pasado no tuvo una primera mitad muy buena, pero terminó muy bien. Claro. Entonces hay que ver con qué estudiante te vas a terminar encontrando.
0: Acá había sido un partido muy parejo y fue el primer partido del año y se jugó en el Estadio Centenario. Me acuerdo de aquella novedad y lo que fue aquella multitud, que fueron 3.000 o 4.000 hinchas de Quilmes a la platea.
2: Sí, bueno, en ese momento no estaba todavía el vestuario de Cancha 1 listo como para poder, claro, que se puede usar, entonces no se podía jugar en el predio. Se llevó el partido al Centenario, como bien decís vos, entre 3.000 y 4.000 personas en la platea. Que lo habíamos hablado y también habíamos escuchado al Chapo en conferencia en ese momento. Quilmes había hecho un muy buen partido, pero sobre el final de ambos tiempos, Estudiantes de La Plata se había encontrado con muy buenas situaciones de gol, que no las convirtió, con un tiro en el palo, una pelota que saca Canadel. Entonces fue un partido parejo en el que para mí había sido mejor Quilmes, pero las situaciones bien claras fueron de Estudiantes.
0: Está muy bien, está muy bien. Bueno, Alan, gran aporte, por cierto, muy buena la descripción de lo que ha sido

0: Estoy de acuerdo con vos, Turco. Como acomoda el cuerpo, le pega al arco. Ni siquiera el que está en el área espera el centro. Enzo Scarpati me dice, le pegó al arco. Igual al principio parecía que se iba al río, dice. Y además dice, pregunta, ¿Alan tiene tatuado a Luna? Pregúntenle si después de lo de ayer no se lo quiere borrar. No, Alan tiene
1: tatuado. Alan tiene tatuado a Messi, me parece.
0: A Messi, no, no, a Messi, a Luna, no. Alan es histórico, fan de Messi.
1: Sí, no, y muy hincha de selección.
0: Muy selección y muy Messi.
1: Al punto de optar el campeonato del Mundial pasado por sobre el ascenso de Quilmes.
0: No, yo creo que...
1: Una barbaridad, ¿no?
0: Yo creo que después, con todo respeto esto, y estoy diciendo algo que en este tiempo no garpa nada, ¿no? En los últimos 25 años, los últimos 20, el único tatuaje que te podías hacer si sos hincha de Quilmes... Es del manager que hace 20 días o 15 días que no es más el manager de Quilmes.
1: Sí, no conozco mucho igual que lo tenga tatuado tampoco. Creo que es exagerado. Yo creo que los últimos 25 años no te tenía que tatuar a nadie. En los últimos 30 te diría que tampoco.
0: Con dos ascensos.
1: Sí, lo mismo que tiene Trípoli.
0: Bueno, está
1: bien, pero... Trípoli no se tatuó a nadie.
0: Pero era... Pero una era bueno, fue determinante.
1: Sí, sí.
0: No confundamos el jugador con el manager, que parece que le fue mal y que
1: no, pero que he tenido oportunidad de, no sé si por ahí, por el tema de hacer por ahí muchas o charlas con muchos por ahí pibes jóvenes, pibes de la edad de sí. Alan o más chicos, y no lo tienen de ídolo.
0: Bueno, pero pasa que por eso hay que
1: hay una franja etaria
0: distinta.
1: Sí.
0: Nosotros yo estoy con la franja etaria más larga y en realidad Sí, yo, tuviera, yo no soy de los tatuajes, ¿no? Pero si me tuviera que hacer un tatuaje de Quilmes, mi tatuaje sería, sin lugar a dudas, el tatuaje sería el del Indio Gómez.
1: Sí, claro.
0: Mi máximo ídolo es el Indio Gómez. Después viene, en los últimos 25 años, un Caneo. Después viene, en mi gusto, ¿no? El Flaco Milosi. Está Gaspari, está el Máquina Giampietri, el Chapu Braña jugador.
1: Sí, yo hace poco...
0: No me haría tatuajes,
1: Pero yo hace poco, por ejemplo,
0: hablé con... Yo soy generación Indio Gómez, y yo no soy generación Indio Gómez del que volaba.
1: No, de la segunda etapa.
0: Yo vi el de la segunda etapa, y aún así, de la manera que él jugaba al fútbol y que yo empezaba a interpretar el fútbol, fue un tipo que me enamoró. Fue un tipo que yo por primera vez lo vi a un tipo tomar como un hábito cada dos por tres, como un recurso, de golpe abrir las piernas y dejarla pasar. Lo que hizo el otro día, ¿quién fue? ¿Thiago Almada?
1: Sí.
0: En uno de los goles para que lo haga Messi. Enildo Gómez lo hacía hace 40 años y le servía siempre. Y jugaba con la punta del botín como jugaba Bochini. Sí, Enildo Gómez, pero bueno... Estaba hablando de tatuaje. Bueno, por las dudas le decimos al oyente, Alan no tiene tatuado
1: No, yo decía, pues yo este tipo de preguntas, incluso antes de que Ganeo fuera manager.
0: Sí, claro.
1: A distintas edades, y pocos me lo daban a Miguel. Y de hecho, uno le repreguntaba, ¿y Ganeo no? Y la mayoría que me decía que no, me decía, los ídolos son los míos. Como los surgidos de acá, digamos, ¿no? Y me nombraban a Chicha. Pero también, para tener ídolo a Chicha, tenés que ser un poco más grande. Chicha, Máquina... Chicha, Máquina, Mauricio López, son jugadores de más atrás. Caneo es de más acá, pero más acá todavía para más jóvenes tampoco lo vieron jugar. Entonces, es una franja etaria que por ahí hoy tendría que tener 30 y pico.
0: Sí, claro.
1: Ahí, si vos más grande tenés los de más atrás. Si son más chicos, ni siquiera los llegaste a ver.
0: No, está enojado Nacho de Mistral. Rajalo primero Alan, rajalo a Juan. Ah, también, ¿cómo va a comparar a Trípoli con Miguel? Dice, bueno, Juan es así.
1: ¿Sabes de dos ascensos? Miguel López, Robinho.
0: Déjate joder.
1: Tiene dos ascensos.
0: Marcelo de Quilmes, buenas tardes muchachos. Le pega al arco, Juancito detesta a los pibes de plebe. Detesta, digo.
1: Aparte,
0: Daniel.
1: Aparte, este chico no es del predio. Si vino el año pasado de Arsenal, ahora está en el predio. Ese es el que llegó de Arsenal.
0: Este es el chico que lleva hace
1: un año. Claro. Sí, sí, sí.
0: Daniel Bole, muy buen análisis que hicieron hoy al mediodía sobre el rendimiento del equipo y del DT. muy duro y desesperanzador. Falta casi toda una red y lejos de pelear por el alto, estamos pensando en mantener la categoría.

0: oyentes en el 115-801-7426. ¿Me das tres de ahí? Y analizamos un poquito la conferencia de prensa de Gracián, que tiene algunas cosas interesantes como para compartir con nuestra gente.
1: Hola, buenas tardes. Carlos 386. Quiero participar por la picada. Los escucho, estoy totalmente de acuerdo con todo lo que dicen. Yo solo podría decir, chao Gracián, chao, échenlo, por favor.
2: Hola Turco, hola muchachos. Habla Eduardo 440. Bueno, bastante desilusionado después de haber el partido de ayer. Realmente no jugamos nada y lo que más me llama la atención es la forma en que cambiamos de local y de visitante de jugar, ¿no? Es impresionante. Pero quizás pueda tener un poco de razón el técnico. En este caso le podría dar la derecha en decir no se han puesto las agallas que se pone de local o con el empuje de la gente. No lo sé. Pero bueno, realmente faltó, y faltó mucho, como bien dijo el técnico ayer. Así que bueno, la transmisión fue excelente y vamos, Quilmes, carajo.
3: Hola, vos, mediodía, Turco, gente de FM Sur, Gonzalo, Lolo, todos, Alejandro La Rivera, 443. Y bueno, lamentablemente Quilmes es un trineo, loco. Es un trineo. Y hace un par de programas ya le dije, Marinelli es un bardo. Es un bardo, no sabe sacar, no sabe atajar. Ataja alguna porque tiene que atajar, pero es un bardo. Quilmes es un trineo, Turco. Abrazo grande.
0: Un abrazo grande, gracias por esta tanda de mensajes en el 115-801-7426, canal de YouTube de FM Sur 88.9, imagen y sonido HD. Saludo para Martín Cabral. Buenas tardes, equipo. Juan, se está pasando con la pilcha. No habrás quemado el buzo verde, ¿no?
4: No, lo tengo. No,
0: fue el viernes fue de compras y metió buzoni, metió llantas de alta gama. Llantas de alta gama.
4: Todo barato y ofertas.
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0: Pipa original. ¿Eh? Bueno, le ponemos una mueca de humor porque va a hablar del equipo y de esa decepción generalizada que genera el equipo. Es un poco parte de la... Juan, decí dónde compraste. Juan es un muy buen buscador de precios, ¿eh?
4: En un outlet en Barracas.
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0: 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Está bueno, está cierto, está bueno refrescar esto para la audiencia. Yo repito lo que dije un poco al mediodía, esta decepción generalizada, por supuesto que me preocupa la falta de compromiso, la falta de calidad y la falta de rebeldía de los jugadores, pero más me preocupa no tener un técnico que diagnostique, no le veo variantes.
4: No, pero recién
0: no
4: un oyente, gestión
0: en el mercado.
4: Un oyente dijo algo importante, ¿no? Más allá de lo que le cuesta de visitante. Quilmes venía de darle vuelta un partido al escolta.
0: Sí.
4: De local.
0: Que juega ahora a las 9 de la noche con Colegiales.
4: Venía de darle vuelta un partido al segundo. Y en este caso perdió, sin ninguna discusión, contra un equipo que hacía 4 fechas que no ganaba.
0: Que no ganaba, sí.
4: Estas cosas inexplicables.
0: Y convengamos que... Digo esto para descontracturar a los que todo lo miran con un costado político. Hace 2 años, los de antes y los de ahora, hace 2 años que Quilmes, en 2 años calendario, ganó dos partidos de visitante. Dos años, ¿eh? Dos. Este año en la cancha de San Telmo, el año pasado en la cancha de Arsenal, que después dio el penal este el bombero de Tandil, se me hizo una laguna ahora, Baliño, sí, que le cobró a Ramírez, que no fue, pero que en la cancha se vio un movimiento corporal de esas características que daba para penal, y que el futbolista de Arsenal lo reventó en el travesaño. Porque si no lo hubiera ganado ni ese. Y ahora el único partido que ganó fue el de
4: San Telmo.
0: Con San Telmo, que jugó bárbaro, que fue uno de los mejores partidos del año. Sí. Nada, nada más. Después habría que buscar, teníamos que buscar del año anterior, que era en pleno proceso Rondina, a dónde ganó el equipo de visitante algún partido, porque...
4: No, ese año ganó más de uno, había ganado...
0: No, ganó, sí, porque aparte fue al reducido y llegó a la instancia de Chicago, dejando primero en el camino Defensor de Belgrano, y antes de Defensor de Belgrano, en la fase regular, algún partido visitante ganó.
4: Sí, porque ahí hoy conté la cantidad, había hecho... en la tabla de visitante estaba sexto. Claro. No pones solamente tabla de visitante, era el sexto, así que había sumado bastante.
0: Pero me preocupa lo del técnico a mí. Vino Colazo, no entró, cuando el equipo no tiene fútbol. Y tiene dos cinco que no juega ninguno de los dos. Entonces, es un diagnóstico que a mí me llama la atención. Yo le preguntaría a Gracián, más lo invitaría que venga acá a la radio, no sé si el protocolo, si ahora es el momento para que venga, si tendrá ganas, no tendrá ganas. Yo le preguntaría, ¿no te alcanza con estos dos volantes centro? ¿No te alcanza? Porque hoy decía algo Gonza que tiene razón. Si vos me decís que cuando vas de visitante ponés estos dos volantes centro y armás un muro que no te hacen un gol ni de pedo, sí, decís, bueno, es una manera, listo, va, quiere ir por ahí. Ahora vos vas con dos volantes centro y te tiran dos centritos de morondanga, tres centritos de morondanga y te hacen un gol. Tiene la mandíbula más débil que... De cristal es la mandíbula, sí, de Quilmes. Y decir que Quilmes... me mandó...
4: sacó una pelota en la línea, no, con la nuca.
0: Tremenda la pelota que sacaba. Sí. Un gol fue. Sí. Quilmes hizo un gol en el primer tiempo. Que después se rompió la cabeza contra el palo. Después de sacar la pelota. Había fallado Marinelli.
4: Sí.
0: Y en el gol, floja reacción de Marinelli. Yo creo que... Para mí. Respeto a todos. Para mí, Marinelli debe salir. Para mí el arquero el lunes tiene que ser Iglesias o Caradel. Para mí Marinelli tiene que salir como cualquier mortal. En el gol me parece que no hizo así, que se metió la pelota adentro como en la cancha colegial las dos veces o como en la cancha de Quilmes frente a Atlanta. Pero el tiro fue al lugar lógico y a un metro donde él estaba.
4: Sí, lo único que me genera un poco de duda es que le pica adelante de él la pelota. Antes de que se le meta, le pica justo al lado de la mano. Que se le haya levantado y le haya complicado el pique, la única que se me ocurre.
0: A mí me parece que fue muy débil. El levante no tenía potencia.
4: No, muy fuerte no fue.
0: Escuchamos a Gracián para poder desglosar un poco mejor al técnico. Esto dijo el técnico de Quilmes post partido, lo analizamos juntos en el aire de la radio. Dale.
5: De frustración por perder el partido. Sabemos que en una cancha, en un contexto donde entrenábamos, sabíamos lo que iba a pasar. Yo entiendo que el primer tiempo fue parejo, la única de ellos es a partir de las dos pelotas paradas, tuvieron situaciones de gol, pero a medida que nos fuimos acomodando, estábamos en partido, y bueno, y el gol ya está, y ahí condicionan estas canchas, no se hacen muchos goles, y bueno, nos vamos a una derrota que nos duele porque todo el tiempo es volver a arrancar, y bueno, nada, hay que pensar lo que es un gran desafío y la gran deuda que tenemos, poder sostener varios triunfos seguidos. Y bueno, no lo podemos consolidar, lo consolidamos de local, de visitante nos cuesta, es una realidad, la asumimos, y bueno, nada, trabajo. Y el gol lo veo que en un juego aéreo, en donde disputa nuestro central con el de ellos, la baja, le pega y entra. Una jugada aislada, dominada, un central, un pelotazo frontal del central, en el cual nos hacen goles fáciles, donde, bueno, es una deuda que tenemos todos, o sea, primero yo lo asumo, como el responsable del equipo. Lo sabemos como grupo, es una deuda pendiente la nuestra de visitante. No podemos consolidar un buen triunfo, un buen partido, y encima donde tenemos buenos triunfos, porque el partido de Atlanta tiene que ser un punto de partida y otra vez nos cuesta. Yo creo que si sacar el gol el desarrollo del partido, porque no lo veo. El tema es entrar al juego sabiendo de que es una final del mundo, punto. A partir de ahí, lo perder o ganar, te la doy, pero es eso. No es que nosotros no entramos ni de ganar, competimos, entramos al partido, pero necesitas más. Para jugar esta camiseta, bueno, yo juego en equipo grande, lo entiendo, es ese plus, donde entender que, y eso, viste, te sale del corazón. Ese es el diagnóstico que tenemos, lo ven ustedes, lo vemos nosotros, lo sabe el grupo, lo sabemos todos, que nos empuja, la localidad nos empuja. Bueno, me ha pasado también que jugaba en la Bombonera, sí, porque si no tenés que correr te matan. Bueno, y de visitante acá, no podemos encontrarnos en ese aspecto, porque si no te digo, el partido se dio competitivo, un poco más, un poco ellos acertábamos, dividido, pesado, difícil, en lo que es tema controles, pero a medida que nos fuimos instalando en el campo de juego y de todo el tiempo, después del gol lo atacamos bastante. Yo creo, para ponerle un nombre, psicológico, anímico, de mentalidad, no es una cuestión de actitud. Yo, si no te digo, che, uno se da cuenta cuando es una cuestión, sí, netamente temperamental, ¿viste? Donde ese tiene que ser un punto de partida. Es colectivo. Es lo que más viste ayer cuando la selección dice el libro, hay que jugar con el corazón. Bueno, es así, son sí, lo tiene porque lo ha demostrado. Si no te digo que no pues, lo ha demostrado en grandes partidos que hizo y contra equipo importante. Lo más difícil del fútbol es sostener eso, es la realidad, es sostenerlo, no es fácil, es algo grupal. No, nada, jugamos contra un rival pero de la categoría, en nuestra cancha, donde nos sentimos cómodos. Vamos a mirar con cuál es, pues, cómo es el rival y qué plan de juego vamos a tener. Nosotros vamos, varía nuestro plan de juego de acuerdo al rival, así que lo pensaremos en la mañana y lo pensaremos en la semana. Ir en busca de ser más ofensivo estructuralmente. Terminamos con un 3-1-6, con tres puntas, amplitud de rama y el rayo. Bueno, y encontrarnos con una estructura distinta, le digo yo. Y bueno, nada, creo que lo fuimos empujando al rival a que juegue en el campo contrario. No hay más palabras para eso. Esa es nuestra realidad, queda mucha fecha por delante, es una cuestión a corregir.
6: Gracias, Leandro. Bien, ahí estaba la palabra, muchachos, de Leandro Graciano.
0: Bueno, ahí estaba Graciano un poco, hablando, me parece, de los jugadores. Yo creo que en ese rubro me parece que en el rubro declaración, ¿no?, hay un antes y un después de esta declaración de Graciano, que hasta acá en declaraciones en cuanto a futbolistas siempre había sido políticamente correcto, pero ya me parece que es la no sé, octava rueda de prensa en condición de visitante que el entrenador tiene, o la séptima, no sé cuántas, y como que tiene que salir siempre a decir lo mismo. Y me parece que en esta ya no tuvo ganas de salir a decir lo mismo y ya tuvo que, me parece, ser un poco más puntual con todo lo que le faltó al equipo y con cosas que no pueden faltar.
4: Arranca por ese camino cuando le dicen qué le pasa a Quilmes de visitante. Y él un poco se mete más en el tema actitudinal que en el tema futbolístico. Y directamente apunta a que Quilmes es un equipo grande y en un equipo grande hay que saber jugar y tener un plus. Y él siempre remarca que él jugó en equipos grandes. Sabemos, jugó en Boca, jugó en Independiente. Pero él lo remarca constantemente, eso, que él sabe lo que es jugar en un equipo grande que necesitas tener un plus. Y que indudablemente no lo ve hoy en los jugadores de Quilmes, y cuando se le preguntan ese plus, ¿cómo se obtiene? Y él dijo, ese plus lo tenés, lo sacás con el corazón. Entonces, bueno, fue bastante duro por ahí, después le aminoró un poco el tipo de declaración, porque por ahí se dio cuenta que estaba siendo muy duro con sus propios jugadores, pero bueno, ese es lo que ha hecho, ¿no? Y lo que, ya no es la primera vez que le apunta a eso, que uno puede estar de acuerdo, ¿no? O puede ser que el equipo por ahí no muestre un fuego sagrado, que un amor propio, pero también al mismo tiempo me da la sensación que Gracián no se equivoca nunca, nunca falla por ahí en un planteo, en una cuestión táctica, y generalmente los errores son de los jugadores, ¿no? Es una constante la declaración del técnico. Por ahí, si no es por actitudes, por errores, por detalles, pero nunca es por una mala conformación de planteo o de cuestiones tácticas o estratégicas.
0: Es decir, la parte de él la minimiza.
4: Generalmente siempre dice, lo trabajamos porque sabíamos que iba a ser así.
0: Sí.
4: Casi siempre es eso.
0: A mí lo que me llama la atención de Gracián como técnico, quizás las mieles de la victoria, le vi hacer algo distinto, pero era muy rápido y era muy fácil, si se quiere, después del capítulo de Grela que salió mal. Cuando vino con Patronato, aparte uno lo vio hacer al equipo dos goles.
4: El cambio después, de aire siempre es importante.
0: Sí, recuerdo ese día que el equipo se puso en ventaja, que hizo dos goles, que achicó un poquito para atrás, que salió de contra. Y dije, bueno, estamos en presencia de un técnico que sobre la marcha corrige, ajusta y el equipo juega, tiene un plan. Yo lo veo sintiendo, porque veo viendo es una redundancia, es una burrada lo que dije. Vengo viendo que Leandro está corriendo los partidos de atrás. Y si no los corre de atrás, cambia ficha por ficha. Entonces, alguien me puede decir, bueno, Turco, mirá, hace lo que puede con el plantel que tiene, es poquito lo que tiene. Pues podemos estar de acuerdo en ese rubro. Pero cuando llega un momento que ese poquito que tenés es el papel de calcar, y que vos, estoy convencido de que pasado mañana, el mediodía, o el jueves, porque esta vez aquí me juega el lunes, yo te pregunto, Juancito, ¿cómo está el mediodía, el entrenamiento? Me parece que pinta para el mismo equipo. O a lo sumo puede entrar del minuto cero porque ya está bien del hombro la vez y vos...
4: Igual ese poquito que tiene es más una visión nuestra que la visión que él mismo puede tener, porque él ese poquito que tiene y
0: el
4: no que lo, tuvo problema que no fueran ocho.
0: El que lo redujo fue él. Yo creo que hay algo...
4: Mejor ir a ocho.
0: Creo que hay algo donde por un lado fueron los dirigentes...

0: tanto, los que le tenían que venir, que podían ser cuatro, vinieron solamente dos. Y también me parece que está el error de él, que es el error del Gracián gestionador. Porque el primer nombre que puso acá arriba de la mesa Carlos Doballo, y llamamos a su informante el menos pensado, fue en el mes de mayo, y llamaba Santiago Postel. Y si vos te dan el mercado de pases, Caneo ya no jugaba, no iba a jugar el mercado de pases, y vos eras Yunta, cuando digo Yunta digo dos güeyes, ¿no? Yunta con los dirigentes para gestionar, a vos no te puede pasar que al día de hoy no tengas definido desde mayo que tenía quilombo para salir de Ecuador este Postel.
1: Por lo menos marca un plan B.
0: Plan B, vamos por otro. Entonces me parece que hay muchas fallas de Gracián. Los que juegan son los jugadores, pero en el diagnóstico, en las variantes, en las búsquedas, Gracián está fallando. A mí no me gustan los entrenadores que de una fecha a la otra hacen 40 cambios, pero sí veo que Quilmes se repite en algunas cuestiones que no le funcionan. Por ejemplo, en esa definición que dieron ustedes hoy exacta, de el doble 5, sobre todo cuando Quilmes, para mí de local no puede jugar con ese doble 5, pero ponele. Pero cuando va de visitante, bueno, pone ese doble 5, bueno, debe ser una muralla Quilmes. No es una muralla.
1: No, pero aparte, fíjate, del jueves al domingo, declaración de Gracián previa y declaración de Gracián post, la contradicción que hay en ambas conferencias de prensa. En la del jueves, cuando se le pregunta, ¿no te apresuraste a dejar ir tantos jugadores sin todavía dar un esfuerzo? No, porque de ninguna manera, aparte, lo enfatizó, para nada, porque además están los chicos de la reserva que tuvieron un gran año, y si no tengo... Pero no vino Postel, no importa, tengo a Romeo y a Mirko Juárez, y tengo... Ah, perfecto, listo. Tres días después te dice que para jugar un equipo grande hay que tener un plus, y ese plus sale del corazón. Entonces, el jueves tenía un super plantel, aún con los jugadores que se fueron, y el domingo tenía un plantel que no tiene el plus y el corazón para jugar en un equipo como Quilmes.
0: 11-5-801-7426, Marcelo dice... de mal gusto la cargada de Ramiro Luna, encima que se le paga parte del sueldo, te bardea. ¿Hasta cuándo tiene contrato? Dice Daniel. Luis Pernía, Turco, coincido con vos, hay que cambiar a Marinelli, pero no solo él, la defensa completa es hora de ponerse los largos y tomar decisiones. Yo creo que el técnico tiene que tomar decisiones. Daniel, Caneo quería traer al Mugre para fortalecer el vestuario, porque a los muchachos parece que le da lo mismo todo. Algo dejó ver Gracián con las declaraciones. Bueno, acá en la mesa Gonzalo había sido muy contundente con que cualquier hay que decir que en los 120 en los 180 minutos que jugó Deportivo Madryn, Corbalán lo jugó sin ningún tipo de problema los 180.
1: Sí.
0: Los dos partidos los jugó completos.
1: Derrota y empate.
0: Derrota y empate. Un gran empate en la cancha de una derrota de local inesperada y una gran, bueno, inesperada hasta este punto, que Colón está muy bien. Ahora hizo 4 goles. Y un gran empate. Hay mucha calentura en Morón, ¿eh? Se quedó Morón.
1: Gol de Camilo Machado.
0: Camilo Machado, sí, señor. Carlitos Oliva Cidis. Es un desastre la situación del club. Ahora no me bardean más con Luna. Bueno, Carlito, ya conocemos su costado 100% anti-Luna. Vamos a hacer una tanda de oyentes en el 11-5-801-7426 y vamos a dejar la tanda para irnos con la tanda, porque estamos repletos de mensajes, queremos cumplir con todos, queremos entregar el ganador de una picada, del que la picada de nuestros amigos de Odone. Finalmente mañana, ¿no?
1: Mañana que me vuelve al trabajo, mañana por la mañana arranca la semana, una semana que va a ser larga porque arranca martes, termina lunes, así que hasta viernes, por lo menos jueves, viernes, no vamos a tener demasiadas pistas de lo que puede
0: ser. El viernes debería hablar Gracián.
1: El viernes debería hablar Gracián y entre el viernes y el jueves...
0: Porque en realidad tendría que hablar el sábado y los sábados habitualmente cuando es así tiene la diferencia.
1: Claro.
0: No jugó nunca Quilmes un lunes. En realidad estoy diciendo algo que me parece que le chingue. ¿Jugó algún partido Quilmes el lunes?
1: Me parece que no, pero normalmente cuando se jugaba...

0: Lunes
1: hablaban los
0: se hablaba los viernes.
1: Se hablaba los viernes. Saludos para Agustín Fernando Bordó. El plus del corazón te lo dan los pibes del club. A esos que nunca le dan los minutos necesarios, dice en el chat en vivo del canal de YouTube de FM Sur 88.9 Imagen y Sonido HD. Hacemos una tanda de oyentes en el 115-801-7426. Damos el ganador y nos vamos a ir con pausa, llegando a las 8 de la noche, para cumplir con nuestra carpeta publicitaria, pero también para cumplir con nuestra gente. Dale.
2: Hola, muchachos, ¿qué tal? Marcelo. Gracián se contradice lo que dice en la declaración. Primero dice que es psicológico, es un tema psicológico grupal, y después dice que necesita un plus, después dice que no, que no, no es actitudinal. Entonces, ¿en qué está? ¿O es psicológico o es o necesita un plus? ¿O le falta actitud? No se entiende lo que dice Graciano. No sabe lo que decir el hombre este.
3: Hola, hola, Diego de Quilmes. Mis últimos tres son 145. Y es el famoso equipo que le puede ganar a cualquiera y puede perder como quiera. Cuando quieren, meten, se tiran de cabeza. Y cuando quieren, como ayer, sin pena ni gloria. Es el típico el equipo que termina entre el puesto 11 al puesto 15. Abrazo grande.
4: Buenas tardes, Mesa. Habla Walter 313. Y bueno, solo decir que estoy cansado de Gracián. Es un charlatán.
5: Buenas tardes, muchachos. Habla Ricardo, mitre número 129. Bueno, tres cosas quería dejarles como mensaje. Primero, lo trae a Colazo para que juegue. El otro día jugó, tiró un centro, vino el gol y ganamos. Ayer no lo puso ni dos minutos. El partido anterior jugó Jano, partido bastante respetable dentro de lo que venían haciendo los delanteros, y ahora lo limpia y lo pone a Bonacci. Y tercero, Marinelli, creo que ya demostró de que, bueno, ya es un muchacho que está muy complicado el mismo, ¿no? Así que creo que debería dar una oportunidad o a Glezel o a Canadell. Bueno, más allá de que, bueno, la comisión, la subcomisión de fútbol no toman ninguna medida, no hay diagnóstico, no hay proyecto, no hay nada. Evidentemente estamos pasando por el décimo año de decadencia y mediocridad.
6: Turco, muchacho, buenas noches. Rodrigo, 755, para participar por el torneo. ¿Qué podemos decir de Quilmes? Estamos mal, muchacho. Esperemos que el técnico pueda encontrar una solución rápida. Un cambio de mentalidad urgente. Abrazo.
7: Buenas tardes, Ricardo 059. Bueno, ayer estuve viendo el partido, vi un par de jugadores que jugaron en Quilmes, caso Rossetti, que no, por no arreglar, lo largaron. Luna y otros jugadores que este hombre impresentable que es, dice ser técnico de Quilmes, vació el semillero, vació todo en Quilmes. La verdad que no sé, a veces me pregunto hasta cuándo va a estar este hombre acá. Pero bueno, así nos está yendo. Gracias.
8: Turco, equipo, Agustín 729. Bueno, qué decir, ¿no? En algún momento quisiera ganar uno de visitante. Increíble lo que nos pasa. Increíble que todos los fines de semana, o fin de semana por medio, nos hagan sentir mal. Nos hagan sentir mal, mal, mal, mal. Llantas de alta bueno, a ellos se ve que, a los jugadores, ¿no? Se ve que mucho no les pesa. O si no, tendrían que salir con otra actitud a jugar. La cancha fea es para los dos. Ahora, a jugar sin gana, siempre cae al lado de Quilmes.
9: Diego 020 para participar por la picada. Y bueno, el año pasado terminó en octubre, este año me parece que termina antes. Esperemos que empiecen a pensar en el próximo equipo, en la categoría y no que haya que mirar para abajo. Pero cada vez más negro el panorama. Muy bueno el programa.
10: Hola, buenas noches. Ariel 447. Bueno, respecto a lo que viene del partido, comparto lo que dijeron. La verdad que ya cansa todos los fines de semana esperar jugar de visitante para saber que perdemos con cualquiera perdemos, en cualquier cancha, vengan bien, vengan mal. Sabemos que perdemos, nos hacen un gol, no lo levantamos más. Y la verdad que es decepcionante. Ya ahora la cuota de culpa del técnico también es importante en no haber armado un poco mejor el mercado de pases, el plantel lo desarmó con lo que había, Y los que están, la verdad, yo creo que más allá de la entrega que puedan dar, son mediocres. La verdad, no le da para más. No pueden mejorar su rendimiento ni poniendo más ganas. Es increíble con los laterales que tenemos. Que Vallejo juegue 20 partidos y siga siendo titular. La verdad, increíble. Pero bueno, siempre apoyando y bueno, esperemos que por lo pronto de local saquemos algunos puntos más y estemos ahí a la mitad de la tabla y se termine otro año más, como vienen pasando los últimos, sin pelear por nada. Pero bueno, siempre con ese recelo.
1: Qué lindo escucharlos, cuánta reflexión, pero con cuánto respeto se han expresado, ¿eh? Está bueno que podamos encontrar ese punto de encuentro, y valga el juego de palabras, para cada uno decir lo suyo, para cada uno absorber de una manera distinta este momento de frustración. Creo que es un momento de frustración, de mucha frustración. Es una mezcla de frustración y decepción. Qué parecido la frustración y la decepción. Pero bueno, ahora por delante el puntero del campeonato. El puntero del campeonato. Viene Gimnasia de Jujuy el próximo lunes al Centenario.
0: Sí, la única esperanza que me queda es que Quilmes de local muestre otras cosas.
1: Sí.
0: Y entonces por ahí...
1: Y ahora tiene dos partidos local. Sí. Y las famosas dos victorias consecutivas de local, las famosas dos victorias consecutivas las pueda obtener porque la condición del fixture dice que tiene dos partidos de local.
0: Y sí. Sí, indudablemente muestra, sin ser una maravilla, muestra otra cosa. Los rivales también lo respetan.
1: Y después va un rival flaquísimo, como es Patronato.
0: Sí. Lo que pasa es que de visitante juega contra rivales flaquísimos y no ha sumado.
1: No, tal cual. Tal cual. Tal cual. Ha perdido en canchas insospechadas. Pero no tenemos que ir. Nos vamos con pausa. Gracias, Guati, querido. El ganador de la picada, la de Odone, la que juega los viernes, la raza. Agustín 347. Agustín, querido, mañana los muchachos se van a contactar contigo desde la producción para coordinar y puedas pasar a buscar la picada que te ganaste en muy buena ley de nuestros amigos de Odone. Con tanda de deportes en FM, nos vamos, nos reencontramos mañana, edición central a las 12, edición express a las 7 de la tarde. Gracias por la sintonía.
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